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3: La carta de hoy me dice una señora lo siguiente: estimado señor Palau, estoy casada desde hace solo unos 10 meses y no sé qué debo hacer, porque mi nuevo esposo actúa en forma un poco rara. Él es raro, habla mucho, dice cosas extrañas. ¿Debo separarme de él o debo seguir con él? Porque en 10 meses ya no lo comprendo. Bueno, mi estimada señora, a mí me sorprende su carta. Digo me sorprende, aunque no del todo, porque recibo millares de cartas similares. Pero le debo decir lo siguiente. Primeramente, si hace solo 10 meses que está casada, quiere decir que usted ya lo conocía, este joven, y que por lo tanto usted tenía alguna noción de qué clase de individuo era. Si usted había notado que él hablaba en forma rara o que hablaba demasiado, entonces ¿por qué se casó con él? Pero, claro, a lo hecho pecho. Lo pasado está terminado. Usted está casada con él. Mire, usted no me explica qué cosas extrañas son las que él dice, y en este momento no me las puede explicar. Pero le digo lo siguiente, el hecho de que él hable mucho, quizás más de lo que hablaba cuando eran novios, no quiere decir nada, al contrario, puede ser una gran cosa. ¿Sabe lo que pasa con muchos hombres? En la casa paterna, entre sus amigos, siempre han estado cohibidos, siempre han estado retraídos y se han sentido apocados y callados. De repente se casan. Esta es mi esposa, se dicen ellos. Ella me ama. Ella quiere escuchar todo lo que yo pienso, todo lo que yo sueño, todo lo que a mí se me ocurre y se me cruza por la cabeza. Por lo tanto, con ella voy a hablar. Mi estimada señora, primero, yo lo tomaría como, digamos, una gran señal de la salud que usted le está trayendo a su marido, el hecho de que él hable mucho. ¿Por qué? Porque demuestra que él le tiene confianza y que se atreve a contarle a usted todo lo que su corazón piensa y su mente piensa. No se asombre, no se asuste, no ande como que fuera una gran locura lo que su marido dice o hace. Escúchelo, aprenda de él y poquito a poco comience a darle consejos a él. Segundo, señora, a lo mejor me va a tener que escribir de nuevo para contarme qué cosas extrañas son las que él cuenta. Pero yo quiero decirle lo siguiente, separarse de su esposo no es el método que Dios propone para solucionar este problema suyo. La Biblia dice en 1 Corintios 7, los que están unidos en matrimonio, mando, no yo, sino el Señor, que la mujer no se separe del marido. Usted no debe separarse de su marido, eso es un pecado, y mucho menos por el mero hecho de que él habla mucho y que dice cosas extrañas. Señora, esa no justifica esa acción, el divorcio, la separación, de ninguna manera. Segundo, hay una responsabilidad suya para con su mujer, ¿y sabe cuál es? Es la de voluntariamente someterse a su esposo. 1 Pedro capítulo 3 dice que sin palabras la mujer puede conquistar a su marido para Dios por la conducta propia. El resultado de la sumisión al esposo es la libertad. Hay tranquilidad en el corazón de una mujer que sabe someterse voluntariamente a lo que su esposo es, y al fin su esposo es, de hace solo 10 meses. El marido es el que la protege a usted. Y si usted se somete a su marido, Dios va a asegurarse de que su marido no la maltrate ni le haga ningún mal, sino que su marido sea fuente de protección para usted. Le estamos escribiendo, señora, para darle más detalles, pero lea Efesios capítulo 5 en la Biblia, donde se aprende mucho sobre cómo tratar a un esposo.
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0: Espíritu Santo.
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0: presencia.
1: Amén.
0: Aleluya.
1: Sí, Señor.
0: Bendiciones. No sé. Bendiciones.
2: Hermanos, aquí estamos en Radio Ágape. ¿Ya pasaron los códigos? ¿Ya pasaron los códigos?
3: Habla, habla.
2: Ok, aquí estamos en Radio Ágape, Texas.org. Saluditos a todos los que se conectan a través de Facebook y pues también aquí a través de las estaciones Midland, Greenwood, Fort Stockton, Monaghan y allá en Presidio, pues nos estamos gozando porque estamos aquí con un testimonio poderoso y sabemos que Dios a través de su Hijo, nuestro Señor Jesucristo, no para de hacer milagros. Amén. No para de hacer esas maravillas a través de la sanidad. Por eso nos gozamos, bendito Padre. Amén. Celestial. Amén. Y te pedimos, Señor, gracias, que tú, Señor, seas el que dirijas, Señor, sí, este servicio, Señor, manos, que, Señor, que es como un servicio, manos, Señor, para escuchar estos testimonios, Señor, y bendito Dios, pongo a mi hermana en tus manos, Señor, y que tú guíes, Señor, a cada uno de nosotros para que este lugar se llene de tu gloria, de tu presencia, Señor. De antemano te agradecemos, Señor, esta oportunidad, Señor, de compartir, Padre Santo, esa palabra, Señor, con todo aquel que se va a conectar, con todo aquel que va a mirar este video, Señor, porque queremos que tú, que la fe de aquel que necesita, Señor, que se levante, Padre precioso, y sigamos adelante en el nombre de Jesús. Aleluya. Aleluya, aleluya.
1: Sí, Padre Santo, gracias, gracias.
0: Sí, mi Rey.
1: Amén, aleluya.
2: Así es, mis hermanos, sí. Pues aquí seguimos adelante. Mi esposo no sé si va a poner los códigos, pero estamos gozosos porque Dios ha hecho cosas grandes.
1: Amén.
2: Sí, y quiero que mi esposo lea este versículo de cada vez que tenemos un testigo, y aunque vengamos, pues, que no pudo venir la persona, lo leemos, porque que se nos quede bien marcado de que nosotros estamos para testificar de su gloria, amén, de su amén, poder, aleluya, y de su nombre.
1: Sí, así es, hermana, así es.
3: Ok, dice la palabra del Señor ahí en Hechos 1:8. Dice, pero recibiréis poder cuando haya venido sobre vosotros el Espíritu Santo.
1: Amén.
3: Y me seréis testigos en Jerusalén, en toda Judea, en Samaria y hasta los últimos de la tierra.
1: Amén. Yo voy a leer, hermana, si me permite, voy a leer el 14:15. Si me amáis, guardad mis mandamientos y yo rogaré al Padre y os dará consolador para que estén con vosotros para siempre.
0: Amén.
1: O sea que el Espíritu Santo es el que nos guía a toda verdad.
0: Así es.
1: El Espíritu Santo es el que nos da sabiduría para nosotros poder seguir caminando en esta vida, hermana.
0: Mire, hermana, discúlpeme, pero quiero que se presente.
1: Amén.
0: ¿Ya empezamos?
1: Ya empezamos, hermana, sí. Pues mi nombre es Griselda Gómez y aquí vivo en Milán ya por 40 años o más, yo creo.
0: Aleluya.
1: Sí, gloria a Dios, porque él nos trajo a esta tierra prometida, hermana.
0: Así
1: porque
0: es.
1: Yo sé que voy a decir mi testimonio, ¿verdad? Ajá. Pero un pedacito de algo que yo vivía en México y vivía en una casa que se estaba cayendo, hermana. Yo estaba sentada en un catre, no sé, un catre, una camita que ni colchón tenía.
0: ¿En qué parte de México?
1: Allí en Ojinaga.
0: Ah, okay.
1: Yo soy de Juárez, pero nos habíamos movido a Ojinaga.
0: Ajá.
1: Porque mi papá se había muerto cuando yo tenía 12 años.
0: Oh, okay.
1: Entonces nos fuimos para Ojinaga, mi papá era de Juárez, pero yo tenía la mirada en venirme para acá.
0: Wow.
1: yo tenía la mirada, o sea, yo, pero yo, mire, yo estaba ahí sentada y de repente yo nunca, no conocía a Dios, no conocía nada de Dios, pero el Señor me dijo, un día vas a tener una casa, un carro, trabajo y todo, y dije yo, ay, o sea, no, ¿cómo? Dije yo, ¿cómo? ¿De veras?
2: Sí, porque sea, estaba mirando la condición, cómo estaba viviendo
1: sí,
2: usted.
1: Sí, entonces mi mamá me dijo, le comenté a mi mamá, le dije, pues yo un día voy a tener una casa, un carro y voy a vivir en Estados Unidos y voy a tener un buen trabajo. Y mi mamá dice, ¿estás soñando? No, no, o sea, pues, o sea, es, pero ¿sabe qué, hermana? Dios ya me está dando la visión. Y yo no sabía porque yo no conocía de Dios. Mire, en ese tremendo tiempo. Yo, pero Dios, yo pienso que Dios cuando se murió mi papá me agarró de la mano y me dijo, vámonos. Y hasta ahorita no me suelta, hermana.
2: Gloria a Dios. Ajá. Sí. Es que el Señor es bueno. Pues bueno, mis hermanos, vamos a poner este canto. Y es un canto que mientras estaba pasando también yo por una prueba.
1: Amén.
2: Sí. Prendo la televisión y me encuentro con ese canto.
1: Oh, sí,
2: estaba hermano llorando, estaba alabando al Señor y dándole gracias. ¿Qué importa? Dije yo, Señor, si tú eres el dueño de la vida.
1: Claro que sí.
2: Vamos a escucharlo.
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2: Aleluya.

0: una pausa eterna. Sela, silencio ante tu altar.
1: Oigo la música.
0: Aquí me quedo, Señor.
1: Oigo la música.
2: Sí, pero a mí no me oye.
0: Contemplando tu majestad.
1: La oigo así en el...
3: ¡Aleluya! Gloria a su nombre.
1: Amén.
3: Quiero decirles algo, sí. Que ese no era el canto. ¡Aleluya!
1: ¡Aleluya! Pero está
3: ahorita,
1: bonito.
3: Ahorita, ahorita lo nos encontramos, pero...
1: Nos gozamos en el
3: pero
1: Señor.
3: Pero nos gozamos porque
1: amén.
3: También...
1: Amén, sí. Trae palabra de vida también, ¿verdad?
3: Sí,
1: en el canto.
3: Sí, sí. Y me gozo porque... Se queda uno meditando en lo que está hablando.
1: Amén. Sí, sí es cierto.
3: Y eso es hermoso. Ajá. Pues yo voy a comenzar preguntándole a mi hermana, ya que estamos entradas aquí.
1: En confianza.
3: Tengo, creo que tengo 20 años de conocer.
1: Hermano,
3: o más.
1: Como 30, ¿verdad?
3: Como 30.
4: 30, 30 y tantos años.
3: Sí, pues ahí usted...
1: ¿Cuántos
3: ay, usted me
1: niños?
3: Conoció cuando me llevaban a la oficina.
1: Hermana, ¿cuánto tenían los niños de usted?
3: ¿Ah?
1: ¿Cuánto tenían, cuántos años tenían sus niños?
3: Oh, tan chiquitos.
1: Pues también los míos, o sea, sí, ahorita sí. Tienen casi, van a cumplir 37, 38 años.
3: Sí,
1: bueno,
3: pues acuérdese pero, que...
1: Y Marcos.
3: Acuérdese que ahí andaba el payasito animándolos por tan chiquitos.
1: Oh, sí.
3: Pero...
1: Uno y dos años.
3: Lo que me gozo, hermana, es que... En este caminar hemos visto altas y bajas,
1: amén.
3: ¿Verdad?
1: Sí,
3: pero
1: sí,
3: hay amén. Una cosa muy grande que estamos
1: experimentando.
3: En el Señor, que sí. A pase lo que pase, que se levanta, se caiga firmes.
1: Amén.
3: Yo me recuerdo en una ocasión allá, por los años aquellos que nos decían que seamos como las palmeras.
1: Amén.
3: Que esas nomás se tambalean y
1: sí.
3: Usaba el hermano, que Dios lo bendiga, el hermano René muchas enseñanzas, pero con ilustraciones.
1: Sí, sí, sí, sí.
3: ¿Se acuerda?
1: Sí, sí.
3: Y eso como que se nos quedaba.
1: Sí, se nos quedaba.
3: Porque yo decía, qué tremendo cómo... ¿Cómo enseña él y uno entiende a través de eso?
1: Amén. Me estaba diciendo ahorita mi marido cuando se quedó cenando.
3: ¿Le dijo que le escuchara?
1: Sí, le dije, escúchame, vale más que me escuches.
3: Bendiciones al
1: bendiciones al maestro. Y dice que somos como los guerreros.
3: Así
1: que
3: es.
1: Nos levantamos.
3: Así
1: y
3: es.
1: Nos caemos y nos levantamos,
3: así
1: hermana.
3: Es.
1: Porque es toda una vida. Nos estábamos acordando desde, como ahorita nos estamos acordando desde años atrás.
3: Así es.
1: Y somos guerreros en el Señor porque nos caemos y el Señor nos levanta.
3: Así
1: más
3: es.
1: Mejor.
3: Aleluya.
1: Más
3: es que el Señor, no sé, el Señor tiene el control de nuestras vidas, hermana.
1: Amén.
3: Y pasamos cosas bien difíciles, hablando de lo del caminar, ¿verdad?
1: Amén. Sí, hermana.
3: Y nos tocaba, hermana, ministrar.
1: Claro.
3: Nos tocaba, hablábamos, cuando andábamos, usted fue... Una de las que prestó su casa para ir todas las hermanas.
1: Sí.
3: Que me tocó a mí hablar,
1: ajá,
3: ¿verdad? De la
1: sí,
3: fe.
1: Sí,
3: que a cada quien le regalé un saquito de semilla.
1: De semilla de mostaza,
3: ándele.
1: Sí. De semilla de mostaza.
3: Sí, sí.
1: Sí, es lo que estamos, o sea, ahorita dice, mucha gente está a falta de fe, hermana, pero tan solo como dice en su palabra, si tuviera fe,
3: así
1: como
3: es.
1: Un grano de mostaza. O sea, mueves las montañas.
3: Así es.
1: Le dices esta montaña, este monte, muévete. Y hablando de la salud,
3: así
1: o sea,
3: es.
1: El Señor nos sana.
3: ¿Se
1: pero
3: acuerda
1: sí.
3: que hablábamos de los problemas?
1: Amén.
3: De que así que levantemos nuestra fe y ese problema se moverá.
1: Claro.
3: Esa enfermedad se moverá.
1: Se va.
3: Pero afirmarnos, creer, amacharnos, como decimos los... Hispanos,
1: sí.
3: A marcharnos, a creer que Dios hace su obra.
1: Amén.
3: Y
1: sí.
3: Él la perfecciona aparte. O sea,
1: Y es, yo, y es nomás tener paciencia, hermana, sí, porque uno se desespera, uno carnalmente, ¿verdad? A veces, o sea, hablando en cuando uno anda, o sea, se desespera.
3: Cierto.
1: Y dice uno, no, pues, ¿cuándo? Pero el Señor tiene su tiempo.
3: Así es.
1: El Señor tiene su tiempo porque es perfecto.
3: Así es.
1: Es perfecto. Él hace las cosas perfectas y cuando Él tiene su tiempo.
3: Yo voy a dar un pequeño testimonio de cómo conocí yo a la hermana y me la volví a encontrar, ¿verdad? Y en la iglesia. Fue algo bien bonito porque esta hermana que siempre movida, trabajando y haciendo diferentes cosas, y un día me empieza a platicar que me la vuelvo a encontrar, esa sí. Ocasión andábamos en la tienda y ahí la miré.
1: Se me hace que sí.
3: En Sam's parece, comercial no pagado. comercial no pagado. Y me estaba platicando de que tenía algo que orara, le ayudara a orar, que ella sabía que Dios iba a hacer algo, ¿verdad?
1: Amén.
3: Pues yo, cuando yo la miré, ella todavía estaba malita. Entonces, pues, a orar. Señor, remueve todo lo que haya allí.
1: Amén.
3: Cada uno de sus órganos, sí, y ahí orando, sí, ¿verdad? Y me la vuelvo a encontrar y mire como que el Señor nos daba esas...
1: Sí, esa oportunidad de encontrarnos otra vez, ¿verdad?
3: Encuentros divinos, ¿verdad?
1: Ándele, sí.
3: Y me empieza a platicar, ¿pero qué fue lo que le pasó, mi hermana?
1: Hermana, yo...
3: En el hígado, creo.
1: Yo limpiaba muchas casas. Ajá. Tenía como 28 años limpiando casas.
3: Fíjense.
1: Los productos que usaba... Era amonía, clorax y todo eso que me acabaron el hígado.
3: Que pensamos que es natural.
1: Sí, no, hermana, pero es algo que si usted lo... Me rompió todas las venas de aquí, del chest. Aquí me rompió todas las venas. Yo estaba en el cuadro de sangre, hermana. Yo estaba, o sea, y así me iba a trabajar y yo le dije...
3: Pero sin saber qué era lo que tenía.
1: No sabíamos, hermana, porque desde la mera verdad que... ¿Para qué decir, verdad? I'm sorry, Mirlan, pero no hay muy buenos doctores aquí. Y de este, pero la cosa es que, mire, Dios pone todo en, o sea, no sabíamos a dónde ir porque sí, no sabíamos, me estaba desangrando yo por dentro.
3: Sí,
1: y aquí en el hospital no me hallaban nada, no sabían qué era lo que me estaba pasando.
3: Wow.
1: Entonces dije,
3: aparte
1: de eso.
3: Wow,
1: sí.
3: Qué tremendo.
1: Es que el diablo siempre ha querido acabar con nuestras vidas, hermana.
3: Sí, sí, sí.
1: Cuando tenemos nosotros, cuando Dios tiene el propósito en nuestra vida, para que Dios se manifieste con poder en nuestras vidas.
3: Así
1: el
3: es.
1: Diablo quiere acabar completamente con nosotros.
3: Así es.
1: Entonces, pues nosotros nos fuimos para Juárez, pero aquí, hermana, ya me habían dicho que yo tenía cáncer. A mí me mandaron con el doctor del cáncer.
3: Ajá.
1: Y me dijeron, ya nomás le queda un poquito de hígado bueno, porque su hígado va a destruirse. Entonces, yo dije, no, en el nombre de Jesús, mi Señor, me va a dar un hígado nuevo. No sé cómo, pero, ¿verdad? Pero es que uno se desespera, hermana, pero a la vez Dios le da a uno, porque la fe es grande en uno.
3: Sí.
1: Entonces, pues, resulta que, bueno, ya para fuimos para el doctor y me sacaron una biopsia y fue cuando dijeron que mi hígado estaba ya casi seco.
3: Vamos a parar allí.
1: ¿Sí?
3: Vamos a poner un canto de la programación.
4: Vamos a escuchar un norteño.
3: Dile. Bendiciones a todos los de Ojinaga. Y los alrededores,
1: aleluya.
3: Sí, señor.
4: ¿No tiene familia en Ojinaga?
1: Mi madre.
4: Pues mándele saludos.
1: Mi mamá,
4: hasta se escucha.
1: Saludos a mi mamá Socorro. Y a mi hermana Ara y a mi cuñado Chuy, que ojalá y nos estén oyendo, ¿verdad? Y muchos saludos y bendición.
3: Amén.
4: Amén, aleluya.
3: Ya hacía falta esa H.
1: Amén, aleluya.
3: De Juaritos.
1: Oh, de Juárez, sí, ¿verdad? De Juárez. Sí, pero...

0: y los mares tomaron forma. Habló y los huesos secos volvieron a vivir. Y nos hizo a su imagen. Lo que creemos en la tierra,
1: cielo guarda.
0: Lo que soltamos en la tierra,
1: cielo quita.
0: Entonces, abre la boca.

0: Gloria a su santo nombre, bendito Dios todopoderoso. Creemos en ti, Señor, que tú sanas, Padre, que tú levantas, Padre. Oh, bendito Rey de Reyes y Señor de Señores.
1: A ti la honra y la gloria.
0: Así es. Mi hermana, nos quedamos que fue para Juárez.
1: Sí, hermana. Entonces allá me encontraron eso y me encontraron como 8 coágulos que iban para arriba del corazón.
0: ¡Santo Dios!
1: Entonces el doctor me decía, no, usted no se puede ir a ningún lado porque, hermana, el Señor quería tener un encuentro conmigo, porque yo le dije, no, es que no me puedo yo quedar aquí en el hospital. Si me voy a morir, me voy a morir allá en Estados Unidos. Entonces yo me vine manejando, hermana. Wow, pero mi esposo se quedó dormido de lo cansado que andaba ahí.
0: Sí, sí, sí.
1: Y, pero el Señor quería hablar conmigo. Y yo venía manejando y tenía la fe de que el Señor nos iba a traer hasta Midland. Porque en cualquier momento, con los 8 coágulos de sangre que yo traía en las piernas, hermana,
0: ajá,
1: y se me había revetado uno en la pierna, pero
0: wow,
1: yo no sabía qué era, pero era un coágulo de sangre.
0: Oh, santo
1: y luego,
0: Dios.
1: Pues resulta que cuando llegué aquí, yo trabajaba
0: pero
1: con
0: sí le dijeron todo el diagnóstico allá en Juárez.
1: Sí, sí, sí, me dieron todo el diagnóstico y todo.
0: Del
1: y me dijeron que yo tenía... como principios de cáncer, pero de entonces la cosa es que nosotros nos vinimos, gracias a Dios que, ajá, llegamos con bien, y aquí me empezó a tratar un doctor en Dallas,
0: ajá,
1: para hacerme un para verme los coágulos.
0: Skasken,
1: ajá, sí, y a ver dónde iban los coágulos, si estaban aquí.
0: Oh,
1: entonces me pusieron un filtro,
0: ajá,
1: para que no me pasaran al corazón.
0: Okay.
1: Pero ¿cómo se detuvieron ahí, hermana?
0: Oh, mire, qué tremendo.
1: Ajá. Y se me reventó uno en un pulmón. Me secó una esquina de un pulmón. Entonces, pero me recuperé, hermana. Y estuve yendo a Dallas. Y yo decía, Señor, sáname del hígado, Señor. Siempre le pedía, sáname,
0: Santo
1: Señor,
0: Dios,
1: sáname. Oraba todos los días, no me quiero morir, Señor, sáname. Yo nunca acepté que yo tenía cáncer. Nunca acepté. Nunca acepté. Siempre
0: pedía. Me dice
1: pedía
0: que
1: Dios.
0: Le dijo al doctor que usted no tenía cáncer.
1: Y pues cuando yo fui, mire, nosotros íbamos. Y le dije, mira, voy a ir con el doctor, pero yo sé que yo no tengo cáncer, ya el Señor me ha sanado.
0: Ah, sí.
1: El Señor me ha sanado.
0: Wow.
1: Fuimos, hermana, para Dallas y el doctor dijo, no sé qué pasó, pero todo está bien.
0: Wow.
1: Tu sangre está bien, circulando
0: todo
1: bien, no está ni un coágulo obstruyendo tus venas.
0: Santo,
1: o sea,
0: Dios,
1: todo estaba perfecto, hermana.
0: Gloria,
1: porque
0: Dios, hermana,
1: lo hace perfecto.
0: Así es.
1: Dios lo hace perfecto.
0: Así es,
1: hermana.
0: Y pues vamos a seguir con el próximo canto de aquí de la programación y seguimos con este relato que,
1: amén,
0: también muy bien,
1: aleluya,
0: muy interesante, mi
1: bien,
0: hermana.
1: Sí, hermana.
0: Porque hasta allí todavía no viene el otro ataque del enemigo.
1: Amén. Sí, hermana. Aleluya.
0: Bendito Dios.
1: Gloria a Dios.

0: Aleluya, gloria a Dios, mi alma te alaba, Padre.
1: Santo eres, mande.
0: Pues resulta, hermana, que pues gracias a Dios que me, que el doctor me dijo, y le dije, yo nomás quería oír eso, que no tenía nada, que el Señor ya me había sanado, le dije a mi esposo, es el Señor me sanó.
1: Gloria a Dios.
0: El Señor me sanó y desde entonces pues nos vinimos para Milán. Aunque ahí pasó otro milagro en ese, en el camino que íbamos para allá, hermana.
1: Ajá.
0: Desde mi esposo, bueno, no sé si contar esto, pero mejor le salto. Lo dejamos para la otra.
1: Sí, vamos a pasarnos a ese momento donde usted da cuenta que no puede caminar.
0: Sí, hermana, porque mi pierna estaba a punto de estallar. Mi pierna estaba desde octubre, desde noviembre, diciembre, en enero. También aquí no me hallaba nada.
1: Me
0: había ido al hospital y no sabía lo que tenía en la pierna. Entonces, pues un día se levantó. Mi esposo me dijo, ¿sabes qué? Porque ya me habían hecho un CT aquí en Milán y uno allá en Odessa y no me hallaban, hermana. Pero la pierna estaba así grande.
1: Santo Dios.
0: Ya no la podía apoyar, hermano, de la infección que tenía mi pierna.
1: Traía una infección.
0: Sí, una infección.
1: ¿Pero
0: por
1: de
0: una
1: dónde
0: bacteria.
1: La agarró?
0: La bacteria que traía adentro, hermana, era severa. Me estaba comiendo todo por dentro, todos los nervios. El caso es que me dijo mi esposo y mi hija, Rachel, mami, vamos a llevarte. Eran como las 5 de la mañana porque yo ya no aguantaba ese dolor, hermana. Ya no podía soportar la pierna, era un dolor, pero tremendo. Entonces me llevaron, mi hijo trabaja en el hospital, en el Regional Medical Center. Y él le dijo al doctor que él quería que me hiciera un CT de esos, pero que me lo hicieran a profundo, ¿verdad? Que van descubriendo, hermana, en la pantalla que era aire, pus, me estuvieron dreneando por 6 semanas en
1: Dios,
0: ICU.
1: Hermana.
0: Abierta la pierna, santo hermana, Dios. dreneando. Y por eso me decía el doctor, es que usted no va a volver a caminar, porque
1: Le diagnosticó que no iba
0: me dijo usted no va a volver a caminar porque no le quedaron fuerzas en sus pie, en su pierna. Todos los nervios por dentro se las comió la bacteria. Había un doctor que venía de San Diego, pero en la computadora, él investigaba sobre las bacterias.
1: Sí.
0: Dijo, nunca habíamos visto una bacteria tan severa como la que usted tenía. ¿Dónde la agarró? Le dije, no sé la bacteria.
1: Está raro,
0: hermana, porque yo no supe por dónde entró la bacteria.
1: Sí.
0: No supe.
1: Porque usted no miraba nada.
0: No miraba nada. Estaba intacta, la pierna estaba intacta. No tenía ni calentura. Nomás la bacteria estaba dentro comiéndome.
1: Pero fíjese qué tremendo que le estaba comiendo todo allí.
0: Todo. Entonces, pues como le digo, me tuvieron abriendo y me chupaban. Me drenaban como por 6 semanas ahí en, estuve enero, febrero, en marzo, hermana, salí del hospital y me dijo el doctor, le voy a dar los papeles para que usted ya no pueda trabajar porque usted ya no va a poder caminar. Le dije, no, ¿cómo no me diga eso? O sea, yo tengo la fe tan grande. Le dije al doctor que yo pienso que yo voy a caminar y voy hasta correr.
1: Lo estaba declarando.
0: Declarando.
1: Y digo que hasta iba a danzar, iba a brincar.
0: Sí, dije, yo voy a caminar, a correr, voy a danzar, voy a brincar. Y hermana, y mucha gente dirá, pues está loca porque, pues como está, no se puede ni mover. Pasaron 6 meses, hermana. En agosto yo me fui a trabajar.
1: Mírela.
0: En el nombre de Jesús, me habló mi patrona con la que yo trabajaba cuidando los pacientes, personas mayores. Y me dijo, ¿estás lista? Le dije, estoy lista.
1: Wow.
0: Porque sabía que el Señor me había

0: Naomi Pierna.
1: Santo.
0: Aleluya, gloria a Dios. La gloria sea para
1: Lo
0: mi
1: hizo,
0: Señor.
1: Lo hizo el
0: Amén.
1: Señor otra vez.
0: Otra vez, hermana,
1: sanó
0: me sacó
1: su hígado,
0: de ahí y mi
1: su
0: pierna.
1: Pulmón, y luego sí,
0: Los
1: siguió con
0: coágulos.
1: la pierna,
0: Sí,
1: los coágulos.
0: los coágulos. O sea, gracias a Dios, ahorita estoy bien, hermana.
1: Wow, qué
0: Yo
1: tremendo.
0: Yo le doy la honra y la gloria a Dios y a su Espíritu Santo que siempre ha estado conmigo ahí levantándome.
1: Amén.
0: Y le doy la honra y la gloria a Dios, de veras que sí, porque he visto milagros. Por eso me paro en la brecha y digo, esto que viene no es nada, hermana.
1: Así
0: porque
1: es.
0: Muchas veces el enemigo trata de poner pruebas.
1: Amén.
0: Para que uno caiga.
2: Exacto.
0: Pero no, en Dios tenemos, en el Señor tenemos la victoria.
1: Así
0: siempre,
1: es.
0: Siempre.
1: Aleluya.
0: No hay que dudar, no hay que dudar, porque Dios hizo el cielo, la tierra, el mar y todas las cosas. Si Él lo hizo eso, hermana, ¿qué esperamos? Nosotros somos sus hijos.
1: Amén.
0: Él nos ama. Si nosotros amamos a sus hijos, ¿este cree?
1: Oh, Padre
0: Él
1: hermoso,
0: nos ama.
1: Aleluya.
0: Él nos ama con su amor
1: Gloria
0: eterno.
1: Gloria a su nombre.
0: Amén, aleluya. Oh, así hermana. Es, hermana. Y
1: Dios es.
0: Y siempre, siempre
1: Dios
0: va
1: es
0: a
1: grande.
0: Estar ahí para nosotros. Yo lo declaro.
1: Santo eres.
0: Amén.
1: Hermana, pues vamos a tomar un momentito para orar por la hermana Julieta.
0: Sí, hermana.
1: Que acaba de escribió y que está muy malita ahorita.
0: Sí. En el nombre de Jesús.
1: También,
0: en el nombre de Jesús, que Dios la fortalezca.
1: Así es.
0: Y se levante en el nombre de Jesús.
1: Lo que me dijo a mí es que le dolía todo el cuerpo.
0: En el nombre
1: Entonces,
0: de Jesús.
1: Hermana, le pido
0: que le ponga una inyección, mi Señor, de vitamina B12.
1: Así,
0: en el nombre de Jesús, que se levante.
1: ¡Santo!
0: Sí, en el nombre de Jesús, que se levante y que ella pueda dar el testimonio y que lo pueda dar.
1: Ore por ella, mi hermana.
0: En el nombre de Jesús, te pedimos, Señor, en estos momentos, ahí donde está mi hermana, Padre Santo, tú tienes el poder para manifestarte, Señor, en su vida, en todos sus órganos, en todo su cuerpo, Señor, está en tus manos. Muestra tu poder en ella, Señor, llénala de tu amor, de tu paz, de tu misericordia, de tu gracia, y de toda sanidad, en el nombre de Jesús, que quede libre, en el nombre de Jesús, y tu Espíritu Santo more en ella siempre, siempre, en el nombre de Jesús, que quede sana, en el nombre de Jesús. Amén. Gracias. Amén. Cúbrela, Señor, cúbrela con tu sangre. Aleluya. Yes.
1: En
0: el nombre de Jesús, en el nombre de Jesús, quede completamente sana. Tú dices en tu palabra que por tus llagas fuimos sanados y te creemos, Padre mío, porque tú eres el poderoso en nuestras vidas, mi Señor. Aleluya. Gloria a Dios. Sí, amén.
1: Glorifícate, Padre, allí con mi hermana Julieta,
0: amén.
1: Señor, que tú obres en una manera sobrenatural, Señor.
0: Aleluya, sí.
1: Abrázale, Padre.
0: Así sea, Señor.
1: Santo, santo, santo.
0: Siéntala en tus piernas, Señor.
1: Así es.
0: Abrázala y dale todo tu amor, Señor,
1: que
0: ella pueda
1: todo
0: sentir.
1: Lo que...
0: Ese amor eterno que
1: ahorita,
0: tú tienes para ella.
1: Sintiendo dolor, Señor. Creemos que tú.
0: Aleluya.
1: Quitas todo lo que ella tiene.
0: Amén. Sí, Padre Santo.
1: En el nombre de Jesús.
0: En el nombre de Jesús.
1: Y con esa fe, Señor, que nos das.
0: Sí, Señor.
1: No sé si tienes saluditos por ahí. Saludos.
2: Saludos, nomás ahí. Nuestra hermana María Burgas.
1: Bendiciones.
0: Bendiciones.
1: Allá
0: amén,
1: para
0: amén.
1: Aquel lado, mi hermana.
0: Aleluya.
1: Ahí en la. Bendiciones.
0: Bendiciones.
2: ¿Quién
1: más?
2: ¿Sí la conoce la hermana María Burgos? No.
0: Sí, vos, se me hace que la he visto, pero sí, no la conozco así de como usted y yo.
1: Sí, sí, sí,
2: sí.
0: Sí, en el nombre de Jesús.
2: Sí, sí, amén. Que Dios le dé mucha fuerza a mi hermana.
0: Sí, amén.
2: Una adoradora del Señor, mi hermana también. Amén.
1: ¿Alguien más?
2: Este es todo. Y Julieta y yo.
1: Ok. Pues aquí nos gozamos con los que estamos ya y con los que se van a mirar este video, ¿verdad?
0: Sí, amén.
1: Porque va a seguir y otra cosa, aproveche si va a mandar saludos a Recho.
0: A Recho, a Eran, a Marca, bueno, a Eran
2: donde,
0: está en California.
2: Donde quiera que estén, esto lo van a mirar ya.
0: Sí, en el nombre de Jesús que que Dios los bendiga a todos. Así y es. Que estén bien y están en las manos de Dios para la honra y gloria así de Dios.
2: Amén,
0: yo los a mi Hani, a Ismael, que lo amo tanto, mi esposo amado, que ha sufrido tanto junto conmigo, pero Dios lo ha fortalecido grandemente. Amén. Y lo va a seguir fortaleciendo.
1: Así es.
2: Uh-huh. Siempre.
1: Es que amén. Dios nos va fortaleciendo, como ¿sí? dice usted.
0: Sí.
1: Yo conozco al hermano Ismael.
0: ¿Sabe
1: el
0: qué?
1: Profe.
0: Yo le pido a Dios por la sanidad de su cuerpo, porque en el nombre, él por tanto trabajo,
1: sí.
0: se le desgastan a uno sus huesos.
1: ¿Sabe qué, hermana? Uh-huh. Es que el cuerpo ya le está reclamando.
0: Amén, es lo que yo le digo, uh-huh. Pero el Señor está con él,
1: así es.
0: Fortaleciendo todo su cuerpo. Y uh-huh. Que ya lo bueno es que ahorita está mejor porque ya le pusieron gente para trabajar.
1: ¡Wow!
0: ¡Gloria a Dios! ¡Aleluya!
1: ¡Aleluya!
0: Que ahora ya él es el que manda.
2: No. Ahora es el patrón.
0: Él es el patrón, ¿verdad?
1: Así
0: sí,
1: es.
0: En el nombre de Jesús.
2: Gloria
0: sí,
2: a Dios, qué bueno.
1: A veces yo también le decía a mi esposo, no quiero que ande solo.
0: Ándele.
1: Porque eso...
0: Él siempre anda solo.
1: Sabe que
0: solo.
1: Lo puede hacer, pero... se carga necesita más el trabajo.
0: Ándele. Entonces, las cosas pesan y el cuerpo no aguanta.
1: Sí, sí.
0: Pide auxilio al cuerpo porque pensamos que somos de fierro, hermano,
1: no.
0: De hierro, no sé, pero el cuerpo se cansa.
1: ¿Se acuerda que le decía cuando andaba yo, pero que ya mi sé, tiempo hermano, tenía?
0: Sí,
1: y
0: sé.
1: Después que me va.
0: Ándele.
1: Reclamando.
0: El cuerpo reclama.
1: Sí.
0: Sí, tenemos que...
1: Yo me creía como que sí podía y andaba y todo.
0: Ándele.
1: Pero ¿sabes qué? Me dijo el Señor.
0: Ey, sí. Párate aquí.
1: Te sientas sí. Lo que te sientas.
0: Sí, es cierto. Sí, sí, es cierto. Y yo, pues, gracias a Dios que yo también, cuando me pasó eso, hermana, el Señor nomás me dio, es más, una casa. Y ahí ganó todo lo que ganaba en tantas casas. Gloria a Dios.
1: Eso fue
0: gloria
1: después
0: a Dios.
1: Me dijo eso.
0: Sí.
1: Hermana, ya no estoy trabajando tanto.
0: No.
1: Gloria a Dios.
0: Gloria a Dios porque
1: gloria
0: tenía
1: Dios.
0: 5 casas, una cada día, hermana.
1: Así es.
0: Y le daba todo. Yo estaba ahí para los niños, pero y estaba así uno con los niños y con la casa y todo, ¿verdad?
1: Wow.
0: Pero gloria a Dios que ahorita nomás 2 días de trabajo y gloria a Dios porque estamos bien.
1: Y tiene tiempo
0: bendecidos.
1: Para él.
0: Amén.
1: Aunque
0: yes,
1: podemos
0: amén.
1: Estar hablando con él, pero no es lo mismo.
0: No hay como estar en su cuarto leyendo la Biblia, gozándose, y no sé, hermana, yo me gozo mucho
1: en
0: el
1: silencio,
0: Señor.
1: Y en silencio, hermana, mira lo que dijo ese canto, en silencio, él viene y se manifiesta.
0: Sí, su espíritu
1: cuando
0: nos enseña cosas, hermana, porque cuando usted lee algo y en el día
1: ajá.
0: se le aprontan cosas que vienen a ese problema o a esa solución que está en la Biblia.
1: Wow.
0: ¿Verdad? O sea, y muchas veces hasta lo oye en otro lado que lo que le confirma el Señor, le
1: ajá.
0: confirma su palabra, porque su palabra es sagrada.
1: Así es. Su palabra es vida.
0: Amén.
1: Su palabra es sanidad.
0: Sí. Amén.
1: Su
0: aleluya.
1: Palabra lo levanta uno.
0: Sí.
1: Y pues vamos a decirles a estos hermanos, ¿verdad? Que hermanas que y todo aquel que escucha que no
0: amén.
1: Conoce de Dios, ¿qué les diría usted, hermana?
0: Que sin Dios no somos nada, hermana.
1: Así es.
0: Que vengan a los pies de Dios y se entreguen sus vidas, porque muchas veces uno piensa, es que me van a permitir esto. Dios es el que hace la obra en nuestras
1: así
0: vidas.
1: Es, así es.
0: Dios es el que hace la obra en nuestras vidas y en Él vamos a estar seguros. Si quieren estar seguros en este mundo que va de peor en peor, pónganse en las manos de Dios.
1: Así es.
0: Entreguen sus vidas a Dios.
1: Así es.
0: Y
1: así
0: es. Confíen en Él. Y créanle que Dios va a hacer la obra en ellos.
1: Así es.
0: En el nombre de Jesús.
1: Oh, yo hice una pregunta porque me dieron una palabra fuerte. Híjole, hermana. Y me tocó hablar con mi hermana Cani.
0: ¿La conoce? Sí, sí. Ahora me estaba preguntando mi esposo. ¿Qué pasó con Cani? Le dije, creo que está en Lobo.
1: Está en Lobo, que está muy entrada en la iglesia, hermano.
0: Ay, qué bueno.
1: Le entregaron su licencia de ministro.
0: Ay, gloria a Dios.
1: Aleluya.
0: Bueno. Aleluya.
1: Y sabe que esta palabra que me dieron en profecía, la voy a decir porque dijo de él, hermana.
0: Amén.
1: Es de que Jehová tiene su espada desenvainada.
0: Amén.
1: Y en eso me entra la llamada de ella. Le digo, oye, ¿qué es desenvainada?
0: Lista, man.
1: Y me dice, es que los guerreros traían la espada en la espalda.
0: Ajá.
1: Unos la y otros pues,
0: aquí,
1: acá, pero no, la vaina es la que traen en la espalda.
0: Okay.
1: Y cuando la sacan es porque está desenvainada. Dijo, listo para la guerra. Dije yo, Señor, estamos en tus manos.
0: Sí, estamos aquí.
1: Mire todo lo que está pasando alrededor.
0: Sí, y estamos, gloria a Dios que nos tiene aquí hasta ahorita bien,
1: sí,
0: en
1: sí.
0: sus manos, en sus manos. Porque si usted todas las mañanas le pide a Dios, Señor, guíanos con tu Espíritu Santo, estamos en tus manos para tu honra y tu gloria, manifiéstate en nuestras vidas,
1: sí.
0: y cúbrenos con tu sangre preciosa. Y manda tu Espíritu Santo que nos acompañe a todo lugar.
1: Así es.
0: Que vayamos. Sí. En el nombre de Jesús.
1: Y sabe que yo me quedé impactada porque mientras estaba orando, pues me dijo ella, pues ora, dijo, pero yo creo también que tienes que interceder. Vuelve a la intercesión porque tú estabas en eso. Y yo no sé si todavía estás, pero si no estás, vuelve. Y yo me quedé, hermana, ya ve cómo andaban los santos orando y todo.
0: Sí, hermana.
1: Me quedé y le dije, Señor, abre esas puertas, sí. Señor. Esas puertas, Padre, para clamar, para bendecirte, Señor, pero sobre todo para clamar por aquellos que necesitan tanto de ti, Señor, sí, y que sean salvos,
0: sí, amén.
1: Sobre todo por la salvación,
0: sí, amén.
1: Que es lo más importante para sí. cada alma.
0: Sí, es importante para cada uno de nosotros.
1: Sí, pues ya se nos terminó tiempo.
2: Seis minutitos.
1: ¿No? ¿O sí? ¿Sí o no?
0: Sí o no. Sí.
2: ¿Qué?
0: ¿Música o no?
2: ¿Ponemos un canto allá?
1: Vamos a poner otro canto de la programación y
0: nos despedimos.
1: Y me estoy gozando aquí con mi hermana.
0: Amén.
1: Porque
0: aleluya.
1: Aparte de que la conozco, pues también nos gustan nuestras cositas, ¿verdad?
0: Sí, tenemos acá nuestras cositas buenas, que nos hacen
1: buenas,
0: más bonitas.
1: Positivas.
0: Positivas, sí.
1: Que no podemos dar el comercial, pero ahí estamos.
2: Bueno, vamos a escuchar ahí a Belkis de Yanira, Me Haces Falta.
0: Ahí está, aleluya.

0: solo, ya la entendí, hermana.
1: Aleluya. Pues sí. Seguimos gozándonos aquí, pero ya que cree, ya se acabó, hermana.
0: Ay, qué pronto, ¿cómo se acabó el tiempo? Es que en las cosas de Dios se va el tiempo así volando, hermana.
1: Así es, y mi hermana platicándome de ella y su esposo cuando ministran, es algo hermoso. Eso era lo que le iba a decir yo, que yo conocí al hermano y siempre por eso le decíamos el maestro.
2: Hermano maestro.
1: Porque siempre traía la Biblia y una libreta ahí.
0: No, y yo pienso que Dios, él es un maestro. Dios, ese es su fuerte.
1: Ajá.
0: De para Dios, que Dios le dio la sabiduría a mi esposo para que enseñe la palabra de Dios.
1: Amén.
0: Porque Rachel y yo, cuando hemos aprendido mucho de él, Rachel y yo, mi hija y yo hemos aprendido mucho de mi esposo, porque nos ha enseñado de su palabra, de mi
1: desde
0: Señor.
1: La casa, eso. Ajá, es bueno.
0: Desde la casa.
1: Eso es bueno. Bueno, mis hermanos, nos despedimos, sigue el programa de Adoración por la Noche con nuestro hermano Sergio Zamudio. Esperemos en Dios que el lunes tengamos un testimonio
0: nuevo.
1: No, ajá. Y pues bueno,
0: sorpresa.
1: Despídase, mi hermana.
0: Dios me los bendiga a todos grandemente y que estén bien todos en el nombre de Jesús.
1: Bendiciones.
0: Bendiciones.

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Así es, mi Dios, te damos gracias en este momento, gracias por un día más, gracias por la vida, tu amor, misericordia, gracias porque en ti podemos confiar, Señor. También te damos honra y gloria, Señor, porque tú te lo mereces. Gracias porque en ti hemos confiado. En ti podemos sostener, Señor, cada día, Señor, nuestro cuerpo, Padre, porque estamos en tus manos. Agradecemos en este momento, Señor, que tú te manifiestes, que tú seas con nosotros, que tú, Señor, sigas obrando en cada uno de nosotros. Padre, te doy gracias por este momento de adorarte, de bendecirte, de glorificarte, de exaltarte, Señor, porque en ti hemos confiado. Gracias, mi Dios, porque no hay nadie como tú. Tú eres el único donde podemos estar seguros, donde podemos estar quietos para honrarte y bendecirte, Señor. Esa paz que nos da, Señor, ese entendimiento, te damos gracias, Padre, en el nombre poderoso de Jesús. Padre, bendice al pueblo que se está conectando, que se va a conectar. Dale honra y gloria, Señor, a que ellos, Señor, sigan escuchando, Señor, la palabra, Señor, donde quiera que ande, donde quiera que vayan, donde quiera que, Señor, que se encuentren, Padre, porque sabemos que tu palabra es poderosa, Señor, en el nombre poderoso de Jesús de Nazaret. Gloria al Señor. Ahí seguimos adelante.

Gloria a Dios, pues ahí quedó ese precioso canto de Alex Rodríguez. Gracias, Señor. Y de semana pues seguimos adelante gozándonos en la presencia del Rey de Reyes y Señor de Señores, porque siempre Él es bueno, porque para siempre es la misericordia del Señor, y creyendo y dando honra a Él que se lo merece, que por todo lo que Él hasta ahorita ha estado haciendo, ha estado poniendo en nosotros, hemos declarado, amén, que para siempre es la misericordia del Señor, que no hay nada imposible para Él, que todo Él tiene el control de todas las cosas, que Él es único en donde nosotros podemos estar seguros, estar más que todo, fíjese, estar deleitándonos en su presencia, deleitándonos en su amor y en su misericordia. Amén. ¿Por qué? Porque Él es grande, porque Él es poderoso, Él es digno y Él es exaltado por siempre. Así es de que nunca nos cansemos, amén, de adorar al Señor, nunca nos cansemos de bendecir al Señor, porque de ahí venimos a ser nosotros esos adoradores, esos exaltadores, venimos a honrarle a Él, porque hasta aquí nos ha bendecido el Señor, amén, hasta aquí nos ha traído, hasta aquí ha puesto grandes cosas en nosotros y ha dado a cada uno para que nosotros sigamos adelante, amén. Gloria a Dios, vamos con otro precioso canto, así seguimos adelante con otro precioso canto, dice Fuego de tu altar, ahí con Eric Porta. Bueno, permítame, amén, con Eric Porta, Fuego de tu altar, y de esa manera pues seguimos adelante gozándonos en la presencia del Señor. Aleluya.

Gloria a Dios. Bueno, pues seguimos adelante gozándonos en el Señor en este momento de adorar al Rey de Reyes, Señor de Señores, porque sabemos que Él es grande, Él es poderoso, Él es digno de toda la alabanza, de toda adoración. Amén. Y acuérdese que en nuestra vida correrán o fluirán ríos de agua viva. Amén. Dice, yo soy el pan de vida. Aleluya, Jesucristo. Hablando, yo soy el pan de vida. Si vuestros padres comieron el maná del desierto y murieron, este es el pan que desciende del cielo para que el que de él come no muera. Dice, yo soy el pan vivo que descendió del cielo. Si alguno comiere de este pan, vivirá para siempre. Y el pan que yo daré en mi carne, lo cual yo daré por la vida del mundo. Fíjese nomás qué tremendo. Dios mandando a su Hijo unigénito a la cruz del Calvario para que se cumpliera toda la palabra, para que se cumpliera todo lo que hay realmente, o lo que va pasando, lo que está sucediendo. Realmente sabemos que cuando nosotros venimos a Él, que Él es el pan de vida para nosotros, Él es la fuerza, Él es todo para nosotros. Reconocemos hasta el día de hoy que Dios ha sido fiel con nosotros. Mire dónde estamos ahorita, mire en qué posición estamos, en qué lugar estamos, mire a las cosas que tenemos, mire lo que Dios nos ha dado hasta el día de hoy. Nos ha puesto en nuestras manos algo precioso, algo maravilloso, donde podemos nosotros estar realmente agradecidos con Dios todo el tiempo por todo lo que Él está haciendo con nosotros. Y es algo bonito, es algo precioso, algo maravilloso, donde podemos nosotros decirle al Señor: Señor, yo quiero más de ti, yo quiero más de tu presencia, yo quiero más de tu gracia, más de tu amor, más de tu misericordia, Señor. Y por eso adoramos a Dios. Amén. Gloria al Señor. Vamos a ir con otro precioso canto. Así seguimos adelante gozándonos en el Señor. Vamos a ir con Jesús Adrián Romero. Tiene tu color. Y de esa manera pues seguimos adelante gozándonos. Porque Él es bueno. Para siempre es su misericordia. Adelante, familia. Dios me les bendiga grandemente.

Amén, gloria a Dios. Bueno, pues seguimos adelante gozándonos en el Señor en este momento, de adorarle, bendecirle y glorificarle porque Él es bueno. Amén. Ese tiene tu color ahí con Jesús Serán Romero. Oiga, ¿cómo no va a poder nosotros adorar a Dios de tantas cosas que Él nos ha dado, tanto que Él ha puesto en nosotros, de tanto que nos ha bendecido, de tanto que Él tiene para darnos? Amén. Y poder nosotros realmente colocarnos en sus manos, ponernos en sus manos, porque dice la palabra de Dios que bendecido será el hombre que deposita en Jehová su fuerza, en Jehová deposita su confianza, en Jehová deposita su alma, amén. Es tres veces bendecido. Y eso es algo maravilloso, donde usted y yo tenemos que tener esa confianza completamente para ponernos en las manos del Señor todos los días, amén. Todos los días, para honrarle, para bendecirle, para glorificarle, porque Él ha sido bueno. Amén. Mire, vamos a... La palabra nos habla, hermanos, de dice, escudriñad las Escrituras, porque a vosotros os parece que en ellas tenemos la vida eterna. Ellas son las que dan testimonio de mí, dice Jesucristo. Amén. Gloria al Señor. Fíjese nomás, hablando también ahí Juan el Bautista, y es el testigo, dice testigo de Cristo, ¿verdad? Que viene siendo Juan el Bautista, y todos los que andaban con él, todos los discípulos, pues vienen siendo testigos de él. Amén. ¿Por qué? Porque atestiguaban de lo que él hablaba, de lo que él hacía, de los milagros, de todo lo que él hacía. Amén. Así de que es algo maravilloso. Amén. Gloria al Señor. Vamos a ir con otro precioso canto, así seguimos adelante. Vamos a ir con a Julisa, dice aleluya, y de esa manera pues seguimos adelante honrando al Rey de Reyes y Señor de Señores.

0: Gloria a Dios. Mira, algún día estaremos cantando aleluya, amén, todo el tiempo, dándole gracias a Dios, dándole gracias a aquel poderoso, la majestad de Cristo Jesús en nuestra vida, amén. Así es, este es grande, amén. Dios es grande, Dios es poderoso, y a Él le creemos, a Él le damos ese momento, amén, de que Él se gloríe, que Él sea exaltado, que Él sea glorificado, que Él esté haciendo la obra en cada uno de nosotros. Amén. Gloria al Señor. Digno, digno es Jehová y lleno de suprema alabanza. Amén. Dale la honra, la gloria, el poder y la autoridad para que seamos realmente nosotros levantados con poder. Amén. Gloria. Vamos a ir a una identificación y así seguimos adelante. Amén. Gloria al Señor. Dios es grande y poderoso.
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0: Amén, gloria a Dios. Bueno, pues seguimos adelante. Ya escucho ahí las estaciones donde están ahí. Le mandamos saluditos a todos ustedes que están escuchando. También vámonos ahí a mandar saluditos hasta Ojinaga, Chihuahua. Claro que sí, a Ojinaga, Chihuahua. Allá a mi hermano Arrufo y su esposa. Gloria a Dios, Dios me los bendiga grandemente. Dios es grande, amén. Y es digno, digno de suprema alabanza, suprema adoración, y Dios es grande y poderoso. Amén. Sabemos que en Él podemos confiar, en Él tenemos palabras de vida eterna por todo lo que Él ha hecho en nosotros. Amén. Gloria al Señor. Pero vamos a ir con otro precioso canto, así seguimos adelante. A las hermanas Meléndez dice, el dolor de una madre. Amén. Así de que gozándonos en el Señor todos los días, exaltando y glorificando al Señor. Amén.

Gloria a Dios. Bueno, pues seguimos adelante gozándonos en el Señor. Ahorita que son las 9:34, seguimos adelante, ya van ahí 25 minutitos casi para despedirnos, pero mientras seguimos adelante gozándonos en el Señor, porque Dios es bueno, amén. Dios para siempre es la misericordia de nuestro Señor. Él es poderoso, Él es maravilloso y no hay nada que nos aparte del Señor. Amén. Dice, esta no es. Pues damos gracias a Dios, amén, en todo tiempo, porque dice la palabra del Señor ahí en el, dice, el Dios de Dios es Jehová de los ejércitos, ha hablado, fíjese nomás, y convocado a la tierra, desde el nacimiento del sol hasta donde se pone, de Sión, dice, de Sión a perfección de hermosura, Dios ha resplandecido. Fíjese nomás qué tremendo, amén. Y se vendrán nuestros días y se vendrán nuestros días con Dios y nos caerá fuego consumidor delante de Él y tempestades poderosas le rodearán, convocarán a los cielos de arriba y a la tierra para juzgar a su pueblo. Juntamente mis santos, los que hicieron conmigo pacto con sacrificio. Fíjese nomás, qué tremendo. Y ahorita por todo lo que está pasando donde quiera, todo lo que está sucediendo, todo lo que viene a ser realmente algo sorprendente, amén, de que está pasando muchas cosas donde quiera ahorita. Y muchas veces nosotros nos ponemos a pensar, bueno, pues es que ya el tiempo del Señor ya viene. Ya viene el tiempo del Señor, ya el tiempo del Señor está más cerca, ese tiempo ya está marcado, amén. Solamente Dios lo sabe cuando vienen todas estas cosas, cuando vienen a pasar todas estas cosas, dice la Biblia, que cuando todas esas cuando todas esas cosas vengan o estén pasando, dice que, y no será el fin, dice que no será el fin, pero son cosas que están pasando, porque sabemos que el tiempo viene, las cosas están sucediendo. A veces no estamos cerca de donde están pasando las cosas, pero nos damos cuenta de todo lo que está pasando. Pero ¿sabe qué? Lo más importante de todo esto es de que nos acerquemos más a Dios, sigamos al Señor, bendigamos más el nombre del Señor, exaltemos más al Señor,

Gloria a Dios, mire nomás, allí encuentro el perdón, encontramos el milagro de la salvación. Dios es grande, amén, Dios es maravilloso y digno de suprema alabanza, suprema adoración todo el tiempo, amén. Todo el tiempo donde nosotros podemos estar agradecidos con el Señor de todas las cosas que Él ha puesto en nosotros, amén. Y sigue haciendo la obra, claro que sí, Él sigue haciendo la obra en nosotros, por eso le adoramos. Por eso le bendecimos, le agradecemos por todo lo que Él está haciendo en nuestra vida todos los días. Amén. Gloria al Señor. A ver, ahí con este otra, dice mire lo que nos dice la palabra para nosotros. Amén. Dice, no te impacientes a causa de los malignos,

ni tengas envidia de los que hacen iniquidad. Tenemos que tener cuidado con esas cosas, amén. No nos impacientemos, no vengan esas cosas a destruir a nosotros, pero ¿sabe cómo podemos nosotros solamente vencer esas cosas? Acercándonos más a Dios. Que su Espíritu Santo nos guíe, que su Espíritu Santo nos llene, que su Espíritu Santo siga conquistando nuestras vidas, porque sabemos que solamente ahí lo podemos lograr. Amén. Ahí podemos estar seguros, podemos estar agradecidos con todo lo que Él está haciendo con nosotros. Gloria al Señor. Bueno, vamos a ir con otro precioso canto, así seguimos adelante. Luis Santiago dice, soy aquel. Y de esa manera, pues seguimos adelante, gozándonos en el Señor. Dios es grande y poderoso, digno de suprema alabanza. Gloria a Dios.

Gloria a Dios, aleluya. Bueno, mira, dice el canto, yo soy aquel. Oiga, ahí con Luis Santiago, gloria a Dios. Digno es el Señor de suprema alabanza, de suprema adoración, exaltándole, glorificándole, porque Él es bueno, porque para siempre le adoraremos. ¿Eh? Para siempre le glorificaremos y por eso damos esa honra y esa gloria a nuestro Padre Celestial. Aleluya. Bueno, mira, casi nos vamos a despedir. Nos quedan ahí a 11 minutitos. 11 minutitos ya nos retiramos dándole gracias a Dios y a usted. Perdón. De usted también que está ahí en sintonía ahí juntamente con su servidor haciendo la obra del Señor. Amén. Acuérdese que usted es parte de este momento de adorar al Señor, de bendecirle, glorificarle porque Él es bueno y a través de todo lo que es a las predicaciones, la música, el consejo, a través de aquí de Radio Agape Texas, a través de los radios, de las estaciones de radio también, que usted se alimente, amén, que se alimente, que Dios haga esa hermosa obra en cada uno de ustedes y que siga preparando a nosotros, amén. ¿Por qué? Porque sabemos que de Él podemos estar confiados, en Él podemos vivir confiados y en Él está la fortaleza para cada uno de nosotros. Y por eso damos gracias a Dios porque en Él podemos confiar. Amén. Gloria al Señor. Bueno, vamos a ir con otro precioso canto de Nancy Amancio. Dice, ¿qué te parece? Y de esa manera pues seguimos adelante gozándonos en el Señor porque Él es bueno, porque para siempre es su misericordia y su fidelidad para siempre permanecerá.

0: Gloria a Dios. Bueno, pues ahí quedó ese canto de Nancy Amancio. Dice, ¿qué te parece? Y de esa manera pues seguimos adelante, gozándonos en el Señor. Ya nos quedan 4:50, pero seguimos honrando al Rey de Reyes, Señor de Señores, porque Él es bueno para siempre, su misericordia, su fidelidad es grande. Amén. Mire, dice ahí la palabra del Señor, ahí en Salmos 37, 24, dice, bueno, vamos a leer hasta el 25, hasta el 26, ¿verdad? Dice la palabra del Señor, dice, cuando el hombre cayere, no quedará postrado, porque Jehová sostiene su mano. 25, joven fui y he envejecido, y no he visto justo desamparado, ni su descendencia que mendigue pan. 26 dice, en todo tiempo tiene misericordia y presta, y su descendencia es para bendición. Fíjese nomás qué tremendo, ¿eh? Algo bonito, algo maravilloso, donde nosotros podemos ser, de que nuestra descendencia no batalle y pueda ser bendecido para hacer de bendición a alguien más. Amén. Gloria al Señor. Bueno, mis hermanos, ya nos vamos a despedir, ya nos quedan 3 minutitos. Dios me lo bendiga, muy buenas noches, descanse, los ángeles de Jehová acampen alrededor de su hogar, el día de mañana se levante fresco, fresca, pira la chamba, acuérdese de orar por sus hijos, declare una palabra de bendición sobre sus hijos cuando los lleve a la escuela y declare en ellos que van a ser esos maestros, esos líderes, esos buenos hombres, esas buenas mujeres para servirle al Señor. Amén. Así es de que declare una palabra de bendición sobre ellos y yo le aseguro que ellos van a estar agradecidos con usted de todo lo que usted está haciendo por ellos. Amén. Porque eso, acuérdese, usted está sembrando en cada uno de ellos. Amén. Padre, te damos gracias por este momento de adorarte, de bendecirte y glorificarte. Señor, sigue haciendo en nosotros esa obra, Señor. Sigue bendiciéndonos, sigue poniendo en nosotros, Padre, esa fuerza, ese deseo de seguir haciendo, Señor, ese trabajo que tú tienes para nosotros, Padre, ese trabajo que tú has puesto en nuestras manos, Señor, para hacerlo con ese amor que tú nos das, Señor, para hacerlo con esa amabilidad, Señor, con lo que tú eres con nosotros, Padre, y por eso te damos gracias, Señor, porque hemos mirado, Señor, que tu nombre ha sido exaltado, que para ti no hay nada imposible, que todo lo que pedimos a ti, Señor, tú nos la das en el nombre de Jesús. Y sabemos que en ti podemos tener esas palabras de vida eterna y en ti podemos ser conquistados a través de Jesucristo. Gracias, gracias, Padre Santo, por todo lo que tú tienes para nosotros, en el nombre poderoso de Jesús. Amén y amén. Bueno, mis hermanos, pues una vez más, muy buenas noches. Dios me le bendiga grandemente. Dios es grande y poderoso, digno de suprema alabanza, suprema adoración. Sabemos que en Él podemos confiar, en Él podemos tener esas palabras de vida eterna, porque solamente en Él confiamos. Amén. Así es de que Dios es grande y poderoso. Dios me le bendiga grandemente. Muchas, muchas bendiciones. Y hasta el día, mañana, mejor que no está mañana porque hay culto en la tarde, hay estudio mañana, pero primeramente Dios, ahí nos seguimos comunicando el lunes, honrando al Rey de Reyes y Señor de Señores, porque Él es bueno, porque para siempre es la misericordia de nuestro Padre Celestial, donde quiera que andamos, donde quiera que estamos, Dios es grande y digno de suprema alabanza. Muy buenas noches, Dios me les bendiga grandemente. Aleluya. Gloria al Señor. Dios es poderoso. Dios es maravilloso. Gracias, Dios, gracias.
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3: La carta de hoy me dice una señora lo siguiente. Estimado señor Palau, estoy casada desde hace solo unos 10 meses y no sé qué debo hacer, porque mi nuevo esposo actúa en forma un poco rara. Él es raro. Habla mucho, dice cosas extrañas. ¿Debo separarme de él o debo seguir con él? Porque en 10 meses ya no lo comprendo. Bueno, mi estimada señora, a mí me sorprende su carta. Digo me sorprende, aunque no del todo, porque recibo millares de cartas similares. Pero le debo decir lo siguiente. Primeramente, si hace solo 10 meses que está casada, quiere decir que usted ya lo conocía, este joven, y que por lo tanto usted tenía alguna noción de qué clase de individuo era. Si usted había notado que él hablaba en forma rara o que hablaba demasiado, entonces ¿por qué se casó con él? Pero, claro, a lo hecho pecho. Lo pasado está terminado. Usted está casada con él. Mire, usted no me explica qué cosas extrañas son las que él dice, y en este momento no me las puede explicar. Pero le digo lo siguiente, el hecho de que él hable mucho, quizás más de lo que hablaba cuando eran novios, no quiere decir nada, al contrario, puede ser una gran cosa. ¿Sabe lo que pasa con muchos hombres? En la casa paterna, entre sus amigos, siempre han estado cohibidos, siempre han estado retraídos y se han sentido apocados y callados. De repente se casan. Esta es mi esposa, se dicen ellos. Ella me ama. Ella quiere escuchar todo lo que yo pienso, todo lo que yo sueño, todo lo que a mí se me ocurre y se me cruza por la cabeza. Por lo tanto, con ella voy a hablar. Mi estimada señora, primero, yo lo tomaría como, digamos, una gran señal de la salud que usted le está trayendo a su marido, el hecho de que él hable mucho. ¿Por qué? Porque demuestra que él le tiene confianza y que se atreve a contarle a usted todo lo que su corazón piensa y su mente piensa. No se asombre, no se asuste, no ande como que fuera una gran locura lo que su marido dice o hace. Escúchelo, aprenda de él y poquito a poco comience a darle consejos a él. Segundo, señora, a lo mejor me va a tener que escribir de nuevo para contarme qué cosas extrañas son las que él cuenta. Pero yo quiero decirle lo siguiente, separarse de su esposo no es el método que Dios propone para solucionar este problema suyo. La Biblia dice en 1 Corintios 7, los que están unidos en matrimonio, mando, no yo, sino el Señor, que la mujer no se separe del marido. Usted no debe separarse de su marido, eso es un pecado, y mucho menos por el mero hecho de que él habla mucho y que dice cosas extrañas. Señora, esa no justifica esa acción, el divorcio, la separación, de ninguna manera. Segundo, hay una responsabilidad suya para con su mujer, ¿y sabe cuál es? Es la de voluntariamente someterse a su esposo. 1 Pedro capítulo 3 dice que sin palabras la mujer puede conquistar a su marido para Dios por la conducta propia. El resultado de la sumisión al esposo es la libertad. Hay tranquilidad en el corazón de una mujer que sabe someterse voluntariamente a lo que su esposo es, y al fin su esposo es, de hace solo 10 meses. El marido es el que la protege a usted. Y si usted se somete a su marido, Dios va a asegurarse de que su marido no la maltrate ni le haga ningún mal, sino que su marido sea fuente de protección para usted. La estamos escribiendo, señora, para darle más detalles, pero lea Efesios capítulo 5 en la Biblia, donde se aprende mucho sobre cómo tratar a un esposo.
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El dulce y majestuoso Espíritu de Dios es el que le da la razón a nuestra vida. Levante sus manos al cielo.

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2: A ustedes nadie los conoce. Ustedes no son famosos. Sus nombres no aparecen en periódicos, ni nadie los entrevista para la televisión. En las calles, los chicos no les piden autógrafos. Las muchachas no suspiran cuando los ven. Sus familias tienen pocas razones de sentirse orgullosas de ustedes. Pero yo los he escogido porque he visto sus cualidades, sus habilidades y su gran capacidad de llegar a dominar el juego. En este momento, ustedes son como diamantes que todavía están escondidos en las profundidades de la tierra. Tiene que venir la época del descubrimiento. Habrá que pulirlos y darles forma. Entonces, sí, todos querrán ser sus amigos, sus admiradores, y su ficha futbolística valdrá millones de dólares. Pero los diamantes no se hacen en un día. Sufren el dolor de la presión, la temperatura y el olvido del tiempo. Igual será con ustedes. Tienen que sufrir, tienen que sudar, tienen que abstenerse de todo lo que los otros hacen en la calle. Ustedes son diferentes. Quieren pagar el precio de llegar a ser grandes. Un sonoro sí invadió el pequeño salón y aquellos muchachos, altamente motivados, salieron al campo de entrenamiento. Sí, mi apreciado oyente, de vez en cuando sale una estrella de cualidades naturales, pero la mayoría de las estrellas del deporte han sido formadas por hombres visionarios, anónimos muchos de ellos, que vieron posibilidades, habilidades y pulieron el diamante hasta hacerlo apetecible para todos. La vida es igual. Cada hombre, por creación misma, lleva el potencial de ser imagen y semejanza de Dios. Pero eso no viene gratis, al menos del lado del hombre mismo. Dios sabe que si puede rodearse de los mejores hombres, su mensaje de amor, poder, paz, autoridad, justicia, pureza y santidad será aceptado por la humanidad. Pero los mejores hombres no existen de por sí. Tienen que ser hechos. Tienen que ser como el buen acero formados en la fragua del dolor, como los diamantes apretados en el calor de la tierra hasta que el carbono deja de ser negro y se hace transparente. Para que eso pase en tu vida, mi amiga, mi amigo, necesitas el amor, el poder, la gracia de Cristo morando en tu corazón. La Biblia dice que si alguno está en Cristo, es una nueva criatura. Las cosas viejas han pasado y de ahora en adelante todas son hechas nuevas. Esto te puede ocurrir a ti ahora mismo si vienes a Cristo y lo haces tu Señor y tu Rey. Ven ahora y por la fe y el arrepentimiento hazte socio de Dios. Únete a su equipo de triunfadores y comienza una vida nueva de servicio, paz y seguridad. Trae a tu familia contigo. Hay un lugar en el reino de Dios para todos. No importa lo simple de tu vida. Con Cristo alcanzarás metas extraordinarias. Recuérdalo, todo lo bueno siempre comienza en una relación personal con Dios.
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Éxodo 23:25.

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3: ¿Cómo estás? ¿Qué tal? ¿Cómo estás, Milenka? Sí, estamos contentos de estar con la gente en su automóvil, en su casa, en el trabajo, en el baño, en diferentes lugares.
2: Dejémoslo en el trabajo.
3: Nos escuchan por todos lados, ¿no es cierto? Sí, y además lo pueden escuchar este programa a través de la internet, ¿no?
2: ¿Es cierto?
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2: 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Me parece tan interesante que deberíamos tal vez hablar brevemente de lo que contiene porque nos ayudaría, creo yo, a organizarnos mejor precisamente para controlar los gastos, ¿no?
3: Exactamente. Hace un tiempo atrás escribí un libro que se llama Las 10 leyes irrefutables y una de las 5 leyes de la destrucción económica es justamente la ley de la mente desorganizada. Mira, el orden es la piedra angular para nuestro éxito económico. Si uno quiere que le vaya bien económicamente, tienes que tener orden.
2: Claro,
3: todo tiene propósito en la vida, ¿no? Uh-huh. El propósito del orden es el acceso. El propósito del orden es el acceso. El orden te va a permitir tener acceso a la información.
2: Claro.
3: Es cuando vos decís, llegás a tu casa y decís, ay, yo sé que lo dejé por algún lado, pero no sé dónde dejé la boleta
2: cajones,
3: del teléfono, ¿no es cierto?
2: Sí,
3: y no sabes
2: cierto.
3: Dónde está. Exactamente. Acceso es muy importante, no solamente para accesar a la información, sino que la información es poder, y el poder te permite entender. Entonces, uno necesita tener orden en la vida.
2: Uh-huh.
3: Yo siempre le recomiendo a la gente que haga 5 cosas, ¿no? Que tenga 5 palabras claves.
2: Uh-huh.
3: Uno es comprométete, el otro es colecta, compara, corrige y controla.
2: Uh-huh.
3: Comprométete a una reunión con alguien. Si estás casado con tu esposa o con tu esposo, ¿no es cierto? Si uno está solterito, uno puede encontrarse con su mamá, su papá o alguien de confianza. Entonces, uno necesita comprometerse a una cita de aquí a 30 días con alguien de confianza. Número 2, durante esos 30 días vamos a colectar información,
2: uh-huh.
3: Ya sea juntando todos los recibos de las compras que hacemos o anotando en un pedacito de papel qué compro y cuánto me costó. Número 3, el día en el que yo me he comprometido a tener una reunión, voy a poner en un pedazo de papel todos los gastos que tuve. ¿Cuánto gasté de comida? ¿Cuánto gasté de ropa? ¿Cuánto gasté en la casa? ¿Cuánto gastamos en el transporte? ¿Cuánto dinero quemamos? ¿No es cierto? ¿Cuánto se nos fue en cosas misceláneas? Ese tipo de cosas. Para saber todas las categorías, nosotros le sugerimos a la gente 12 o 13 categorías. Pueden bajarlas de nuestro sitio web, culturafinanciera.org. Y vamos a comparar nuestros gastos con nuestras entradas.
2: Claro.
3: Si te da eso un número positivo, estás gastando menos de lo que ganas,
2: uh-huh.
3: Eres un marciano. Sí, realmente queremos hablar contigo, ¿no? La gran mayoría de la gente le pasa al revés, le da un número negativo, ¿no? Estamos gastando más de lo que ganamos.
2: Uh-huh.
3: Si gastamos más de lo que ganamos, hay que poner en práctica la cuarta palabra, que es corrige. Debemos corregir en dónde vamos a gastar un poquito menos.
2: Claro.
3: Y hacer un nuevo plan y un nuevo pacto entre los esposos y las esposas. Yo siempre le digo, hagamos un nuevo pacto,
2: uh-huh.
3: con un nuevo nivel de gastos en cada una de las categorías.
2: Y
3: finalmente, controla, ¿no? Ahora que nos pusimos de acuerdo en un nuevo pacto, vamos a controlar esos gastos. Ya sea con un sistema de sobres en el que separamos ese dinerito en la medida que va llegando con el salario y lo ponemos en sobres diferentes,
2: uh-huh.
3: o con un software o con un sistema de papel, ¿no?
2: Entonces,
3: ¿cierto?
2: Para repetir los 5 pasos, comprométete, colecta, compara, corrige y controla. Y esos también los pueden encontrar en nuestro sitio de internet y
3: claro
2: en el librito
3: sí.
2: este que habíamos hablado, que es Hagamos un Plan, ¿no?
3: Claro que sí. 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
1: Si Él está contigo, no hay quien pueda contra ti. Estamos en el equipo ganador, ¿lo sabías? Así vamos a cantar esto que dice así. No des un solo paso atrás. ¿Qué tal si me ayuda con tus manos? Ahora sí con mucho ánimo, ¿ah? ¿Eh?

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3: La carta de hoy está situada en la vieja lucha entre la suegra y la nuera. A ver qué le parece, mi amable oyente. Dice así esta señora: apreciado señor Palau, soy viuda y tengo un hijo quien es casado. Él tiene 3 hijos preciosos y les amo mucho, pero mi nuera me roba. Me roba no solo el cariño de mis nietos, sino también el de mi propio hijo. Me siento muy sola y muy triste por eso. ¿Qué debo hacer, señor Palau, para hacer que mi nuera me devuelva a mi hijo y me permita amar a mis nietos? Mi estimada señora, me parece que la contestación que le voy a dar no le va a agradar mucho, pero le aseguro que si la practica, usted va a ser una mujer mucho más feliz. Usted es una mujer amargada, de eso no hay la menor duda. Se siente aplastada y está criticando a su propia nuera y a su hijo. Le digo lo siguiente. Primero, la responsabilidad de su hijo es, primero de todo, para con su propia esposa. Como padres, usted y yo tenemos más o menos 20 años para disciplinar y preparar a nuestros hijos para el día en que nos dejan, para el matrimonio, y luego debemos darles la libertad para formar su propio hogar y llevar su propia vida. Cuando se casan, la Biblia dice así: por esto dejará el hombre a su padre y a su madre, y se unirá a su mujer, y los dos serán una sola carne. Mi estimada suegrita, lamento mucho tener que decirle esto y no la quiero ofender, pero la verdad es que usted está equivocada. Su hijo se casó con la nuera suya. Él es carne y sangre de su propia esposa. Él tiene la obligación de dejarle a usted y de unirse a su mujer. Y si tiene que decidir entre el amor a la madre y el amor a la mujer, aunque esa es una decisión que no tiene por qué existir, la mujer viene primero, la esposa. Segundo, su hijo le puede visitar a usted con el amor y la honra que debe tener a su madre como hijo después de casarse. Por supuesto que sí. La Biblia también dice: honra a tu padre y a tu madre, que es el primer mandamiento con promesa, para que te vaya bien y seas de larga vida sobre la tierra. Yo supongo que su hijo la ama y la visita. Pero mi estimada suegra, si usted riñe con su nuera, si usted insulta a su nuera, si usted está amargada en contra de ella e insiste de que su nuera le quita el amor de sus nietos y su hijo, usted nunca va a reconciliarse con ella. Yo le diría en segundo lugar, o en tercer lugar, señora, que su nuera posiblemente mantiene alejada a sus nietos de usted porque usted es una persona muy posesiva, muy demandadora, quizás una persona, si me permite la palabra, muy mandona. Señora, si usted como suegra quiere robarle a la nuera el amor de su esposo o de sus propios hijos, por supuesto que va a haber conflicto. En cuarto lugar, y esto es lo positivo, mi querida señora, como viuda, usted necesita sustituir a su hijo por un grupo de personas cristianas verdaderas que aman al Señor Jesús. Pero antes de encontrar tales personas, usted, estimada señora viuda, tiene que tener una relación personal íntima con Dios mismo. Usted necesita recibir a Jesucristo en su corazón como Salvador personal. ¿Por qué usted, señora viuda, por qué no recibe a Cristo en este momento en su corazón? Luego, únase a una iglesia donde hay amor y calor espiritual. Lea la Biblia y va a encontrar un círculo de amigos que van a llenar el vacío que dejó su hijo.
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1: Yo le invito a que llenemos este lugar de adoración por lo que Él es para nosotros.

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3: Seguimos compartiendo contigo hoy sobre la importancia de crecer por medio del dar. La palabra del Señor anima a todos los cristianos a que nos demos a nosotros mismos. De hecho, la palabra del Señor dice, más bienaventurado es dar que recibir. Y hemos compartido contigo que dar es como respirar. Hoy queremos compartir contigo que dar es como comer. El comer trae satisfacción, ¿no es así? De la misma manera, el dar trae satisfacción. Hay gozo en el dar. Hay un himno antiguo que cantamos todavía en nuestros días que dice, ¡oh, cuánto amo a Cristo! ¿Verdad que lo creemos? Cuando usted y yo damos los diezmos y las ofrendas, le estamos diciendo al Señor, Cristo te amo. Así que el dar trae satisfacción, pero también el dar trae no solo satisfacción, sino que dar es gratificante. Dar para que el Evangelio sea predicado, dar para que misioneros vayan alrededor del mundo, dar para que la iglesia local ministre en la comunidad, dar para invertir mis recursos materiales en cosas eternales. Dar es placentero, mi hermano, dar es gratificante. Si usted no vive la experiencia de dar, dé para que sienta satisfacción, dé para que sienta que es gratificante. Dar expresa su gratitud a Dios. Ofrecer un regalo al Dios que nos ama y nos ha salvado es muy gratificante. Demostrar mi compromiso a Dios dando es de las cosas que lo harán crecer más en su fe que ninguna otra cosa. Pablo dice en Hechos capítulo 20, verso 35, en todo os he enseñado que trabajando así es necesario sobrellevar a los enfermos y tener presente las palabras del Señor Jesús, el cual dijo, más bienaventurado es dar que recibir. Más gozosos son los que dan que los que reciben. Tienes que preguntarte, ¿estoy haciendo más y disfrutando menos? El comer nos da energía. De la misma manera, dar nos trae fortaleza, nos trae energía, nos trae gozo. ¿Crees que Dios necesita tu dinero? ¿Por qué los cristianos tienen que diezmar? ¿Por qué muchos cristianos dan más allá del diezmo? Quizá porque saben algo que tú no sabes. Es porque han aprendido que el trabajo y el ministerio de la iglesia local dependen de ellos. Que el mensaje de la salvación nunca llegará alrededor del mundo si no dan sacrificialmente. Saben que Dios trabaja por medio de nosotros para lograr su obra aquí en la tierra. Permíteme compartirle de una manera más práctica y personal. ¿Por qué comemos? ¿Comes solo porque disfrutas comer? El comer nos da energía, ¿verdad? Comer nos ayuda a crecer. Comer nos produce vigor y fuerza. El dar nos hace más fuertes. El dar fortalece nuestro compromiso con Cristo, mi amigo. El dar fortalece nuestra fe en Cristo. Aprendemos a confiar en su provisión. Aprendemos a confiar en sus promesas. Aprendemos a confiar en su providencia. El dar fortalece nuestra manera de testificar a la gente. El dar fortalece nuestra comunión con Cristo. Recuerda, el dinero compra una cama, pero no el sueño. El dinero compra libros, pero no cerebros. El dinero compra comida, pero no apetito. El dinero compra galas, pero no hermosura. El dinero compra una casa, pero no un hogar. El dinero compra medicina, pero no salud. El dinero es lo que oímos en nuestros días. El dinero compra lujos, pero no cultura. El dinero compra entretenimiento, pero no gozo. El dinero compra religión, pero no salvación. Por eso déjame decirte, no hagas del dinero tu amo. Haz del dinero un recurso. Da para la gloria del Señor y serás bendecido. Dale y dale más a la obra y verás que vendrán a tu vida cosas que no puedes comprar con dinero, sino solamente dándote a ti mismo para el Señor. Y por último, en breve, déjame compartir contigo, dar es como hacer ejercicio. Dice la palabra del Señor en 1 de Timoteo capítulo 4, versos 7 y 8, mas las fábulas profanas y de viejas desecha y ejercítate para la piedad, porque el ejercicio corporal para poco es provechoso, mas la piedad para todo aprovecha, pues tiene promesa de esta vida presente y de la venidera. Eso dice la palabra del Señor, ejercítate en el dar, mi hermano. En una ocasión un hombre le dijo a un pastor, este asunto de la cristiandad es solo dar, dar y dar. El pastor le dijo, gracias. ganas. Esa es la mejor definición que he escuchado de lo que es verdaderamente ser cristiano. Dar es tratar de ser como Dios, mi amigo. Dar es una cristiandad en acción. Dar es ejercitar nuestra obediencia. El mismo Señor dijo en Juan 14:14, si algo pidieres en mi nombre, yo lo haré. ¿Verdad que tú si quieres que Dios te dé, que Dios haga cosas por ti, y tú que eres cristiano no quieres hacer cosas para la obra del Señor? ¡Come on! ¡Vamos! ¡Da para la obra del Señor! Cristo no nos dijo que observáramos algunos mandamientos y luego que ignoráramos otros. Hay una enfermedad que se llama cirrosis del dador, ¿sabías? Esta enfermedad no la ves en las tiendas, restaurantes, tiendas de ropa, etcétera. Esta enfermedad solo afecta a la gente en la iglesia. La única manera de curarla es que pongas tu corazón en el lugar correcto. Y lo que la gente cristiana necesita en nuestros días es poner su corazón en el lugar correcto, en la persona correcta, para que sean sanados de la cirrosis del dador. Dios quiere bendecir tu vida. No te dejes enfermar. Deja que Dios obre a través de ti y seas un manantial de vida para mucha gente. Que Dios te bendiga y use y pongas por obra este consejo.
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1: Un vientecito muy sabroso soplaba sobre aquella soleada colina en las afueras de la gran ciudad. Muchos habían subido allí para intentar hacer lo mismo, volar en un planeador donde el cuerpo mismo es el fuselaje y una tela de nylon son las alas. El viento es el motor y solo Dios y los pájaros testigos de lo que ocurre allá arriba. Alma había llegado hasta allí con la convicción de que quería volar sola. Ya lo había hecho acompañada, y aquella sensación de flotar en el aire con el campo, las casas, los ríos discurriendo, las carreteras serpenteando y pequeñas figuras humanas saludando, era algo delicioso para la joven muchacha. Pero ella quería experimentar lo mismo yendo sola, flotando sola, planeando sola, volando sola. ¿Lo haría o no lo haría? ¿Se animaría o no se animaría? Una cosa es ir con un piloto experimentado que lleve el control del planeador, y otra cosa es ir solo, sin nadie que te dirija, que te ayude y te dé socorro en caso de necesidad. Pero el hambre de hacerlo estaba allí. El deseo de volar era muy grande y aquella llanura abajo la estaba esperando cuando aterrizara con brazos abiertos. Finalmente, Alma lo hizo, corrió, se lanzó al vacío, planeó, subió, aprovechó las corrientes de aire caliente y después de muchos minutos en el aire, allá en el llano, su esposo y sus hijos la recibieron con una enorme dosis de admiración, afecto y profundo respeto por su valentía. Mi amiga, mi amigo, la parte más difícil de una empresa es el comienzo. Toda la gloria de un logro es atreverse a comenzar. Comenzar algo es casi siempre el paso más duro. De hecho, una jornada de miles de kilómetros comienza siempre con el primer paso. Alguien dijo que cuando uno da el primer paso, ya recorrió la mitad de la distancia. Pero por miedo a ese primer paso, hay mucha gente que queda anulada, estacionada, improductiva. El intento de comenzar algo grande inmoviliza a muchos. Tal vez ese sea tu caso. Yo quiero decirte que no hay empresa más hermosa y más productiva aún aquí en la tierra que aventurarse a volar con Dios, a conquistar con Dios, a caminar con Dios, proclamando las buenas noticias de salvación y vida eterna, al establecimiento de su reino de amor, paz y justicia aquí en la tierra. Atrévete, mi amiga, mi amigo, da el primer paso. Dios dará todos los demás por ti. Es más, ya Dios lo dio cuando en la cruz del Calvario Cristo murió por ti y por tus pecados. El camino ya fue allanado. Todo lo que falta es tu decisión de levantar alas, alzar vuelo, surcar el aire de una nueva vida con Cristo. Es una aventura llena de belleza, de música, de riqueza y de paz. Es como Él la definió, una vida abundante.
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1: ¿Qué tal, amigos? Les saluda Milenka Peña. Qué gusto que nos acompañe nuevamente en Cultura Financiera. Les invito a quedarse junto a nosotros para un nuevo programa en el cual hablaremos de algo que a todos nos interesa: el dinero. La verdad es que sin importar dónde vivimos, cuál es nuestra nacionalidad, ocupación o nivel social, estoy segura que todos necesitamos aprender o mejorar la manera en la que manejamos nuestras finanzas. Escuchemos entonces al doctor Andrés Panasiuk con el tema de hoy.
2: Después de vivir tantos años entrevistando, desarrollando amistades y aconsejando tanto a ricos como a pobres en nuestro continente americano, me he dado cuenta de que mucha gente actúa como si el camino a la prosperidad económica fuera una carrera de 100 metros llanos. Tratan de alcanzar metas financieras en la menor cantidad de tiempo posible. Arriesgan tiempo, talento y tesoros en obtener beneficios económicos que al final no les llevan a la satisfacción personal. Por ejemplo, el caso de mi buen amigo Ricardo. Él era un corredor de bolsa en un país sudamericano. Es un buen amigo y es una buena persona. Sus amigos y familiares le aprecian y a lo largo de los años ha ayudado a un sinnúmero de gente a salir de aprietos económicos. Ricardo tiene un solo problema. La última vez que hablamos, debía más de $1,000,000 a inversores que confiaron en él todos los ahorros de sus vidas. ¿Qué le pasó? Bueno, cuando comenzó el proceso de globalización y la bolsa de valores de su país comenzó a subir, él usó, sin el permiso de los dueños, el dinero que se le había confiado para tratar de hacer algunos negocios que los llevarían rápidamente a la riqueza. En vez de eso, perdió su negocio, perdió su carrera, perdió su reputación, la confianza de sus amigos, su familia y hasta perdió su matrimonio. La sociedad de consumo nos impulsa a obtener recetas mágicas y rápidas para prosperar. Si usted le pregunta a un rico cuántos años le llevó obtener su caudal, probablemente le responderá que varios años, por supuesto, si sus métodos fueron legales. Miles de libros con títulos como Hágase rico sin trabajar o Cómo hacerse rico en 40 días, ¿no? Lo que hacen es llenar de dinero los bolsillos de sus autores, ya que se valen de la esperanza de muchos de encontrar el secreto escondido de la riqueza con el mínimo esfuerzo. Yo creo que el éxito toma tiempo, toma esfuerzo y toma tiempo. Toma como de 15 a 20 años llegar al éxito de la noche a la mañana. Lamentablemente, la historia de Ricardo, en diferentes versiones y situaciones, se repite una y otra vez a lo largo y ancho de nuestro continente. Es importante dejar sentado desde el principio que el camino hacia la prosperidad integral no es una carrera olímpica de 100 metros llanos. La verdad, es una carrera de 5 kilómetros con obstáculos. Por esa razón debemos desarrollar un carácter perseverante, ordenado y paciente. Los resultados financieros no siempre se dan de la noche a la mañana. Son el producto del esfuerzo, de las sabias decisiones y de una buena planificación para el futuro.
1: Ya nos acercamos al final del programa del día de hoy. Pero antes de despedirnos, permítame hacerle una pregunta. ¿Usted sabe la diferencia entre una necesidad y un deseo? Si respondió que sí, aquí le va otra. ¿Alguna vez compró algo por emoción sin que realmente lo necesite? Bueno, creo que eso nos pasó a casi todos. Entonces quiero recomendarles un excelente libro escrito por el doctor Andrés Panasiuk, titulado ¿Cómo compro inteligentemente? El nombre lo dice todo. Y como todos los libros del doctor Panasiuk, está escrito en un lenguaje sencillo, práctico y fácil de aplicar. Pídalo a su librería favorita o visítenos en la internet en culturafinanciera.org. Bueno, amigos, llegó el momento de despedirnos, pero espero que nos acompañen nuevamente cuando retornemos en esta misma emisora con más cultura financiera. Mi nombre es Milenka Peña y a nombre de todo el equipo de producción quiero darles las gracias por su sintonía. Hasta la próxima.
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0: Estamos enamorados de ti, Jesús.
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1: Señor Palau, quisiera hacerle una pregunta.
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3: La carta de hoy está situada en la vieja lucha entre la suegra y la nuera. A ver qué le parece, mi amable oyente. Dice así esta señora: apreciado señor Palau, soy viuda y tengo un hijo quien es casado. Él tiene 3 hijos preciosos y les amo mucho, pero mi nuera me roba. Me roba no solo el cariño de mis nietos, sino también el de mi propio hijo. Me siento muy sola y muy triste por eso. ¿Qué debo hacer, señor Palau, para hacer que mi nuera me devuelva a mi hijo y me permita amar a mis nietos? Mi estimada señora, me parece que la contestación que le voy a dar no le va a agradar mucho, pero le aseguro que si la practica, usted va a ser una mujer mucho más feliz. Usted es una mujer amargada, de eso no hay la menor duda. Se siente aplastada y está criticando a su propia nuera y a su hijo. Le digo lo siguiente. Primero, la responsabilidad de su hijo es, primero de todo, para con su propia esposa. Como padres, usted y yo tenemos más o menos 20 años para disciplinar y preparar a nuestros hijos para el día en que nos dejan, para el matrimonio, y luego debemos darles la libertad para formar su propio hogar y llevar su propia vida. Cuando se casan, la Biblia dice así: por esto dejará el hombre a su padre y a su madre, y se unirá a su mujer, y los dos serán una sola carne. Mi estimada suegrita, lamento mucho tener que decirle esto y no la quiero ofender, pero la verdad es que usted está equivocada. Su hijo se casó con la nuera suya. Él es carne y sangre de su propia esposa. Él tiene la obligación de dejarle a usted y de unirse a su mujer. Y si tiene que decidir entre el amor a la madre y el amor a la mujer, aunque esa es una decisión que no tiene por qué existir, la mujer viene primero, la esposa. Segundo, su hijo le puede visitar a usted con el amor y la honra que debe tener a su madre como hijo después de casarse. Por supuesto que sí. La Biblia también dice: honra a tu padre y a tu madre, que es el primer mandamiento con promesa, para que te vaya bien y seas de larga vida sobre la tierra. Yo supongo que su hijo la ama y la visita. Pero mi estimada suegra, si usted riñe con su nuera, si usted insulta a su nuera, si usted está amargada en contra de ella e insiste de que su nuera le quita el amor de sus nietos y su hijo, usted nunca va a reconciliarse con ella. Yo le diría en segundo lugar, o en tercer lugar, señora, que su nuera posiblemente mantiene alejada a sus nietos de usted porque usted es una persona muy posesiva, muy demandadora, quizás una persona, si me permite la palabra, muy mandona. Señora, si usted como suegra quiere robarle a la nuera el amor de su esposo o de sus propios hijos, por supuesto que va a haber conflicto. En cuarto lugar, y esto es lo positivo, mi querida señora, como viuda, usted necesita sustituir a su hijo por un grupo de personas cristianas verdaderas que aman al Señor Jesús. Pero antes de encontrar tales personas, usted, estimada señora viuda, tiene que tener una relación personal íntima con Dios mismo. Usted necesita recibir a Jesucristo en su corazón como Salvador personal. ¿Por qué usted, señora viuda, por qué no recibe a Cristo en este momento en su corazón? Luego, únase a una iglesia donde hay amor y calor espiritual. Lea la Biblia y va a encontrar un círculo de amigos que van a llenar el vacío que dejó su hijo.
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2: Seguimos compartiendo contigo hoy sobre la importancia de crecer por medio del dar. La palabra del Señor anima a todos los cristianos a que nos demos a nosotros mismos. De hecho, la palabra del Señor dice, más bienaventurado es dar que recibir. Y hemos compartido contigo que dar es como respirar. Hoy queremos compartir contigo que dar es como comer. El comer trae satisfacción, ¿no es así? De la misma manera, el dar trae satisfacción. Hay gozo en el dar. Hay un himno antiguo que cantamos todavía en nuestros días que dice, ¡oh, cuánto amo a Cristo! ¿Verdad que lo creemos? Cuando usted y yo damos los diezmos y las ofrendas, le estamos diciendo al Señor, Cristo te amo. Así que el dar trae satisfacción, pero también el dar trae no solo satisfacción, sino que dar es gratificante. Dar para que el Evangelio sea predicado, dar para que misioneros vayan alrededor del mundo, dar para que la iglesia local ministre en la comunidad, dar para invertir mis recursos materiales en cosas eternales. Dar es placentero, mi hermano, dar es gratificante. Si usted no vive la experiencia de dar, dé para que sienta satisfacción, dé para que sienta que es gratificante. Dar expresa su gratitud a Dios. Ofrecer un regalo al Dios que nos ama y nos ha salvado es muy gratificante. Demostrar mi compromiso a Dios dando es de las cosas que lo harán crecer más en su fe que ninguna otra cosa. Pablo dice en Hechos capítulo 20, verso 35, en todo os he enseñado que trabajando así es necesario sobrellevar a los enfermos y tener presente las palabras del Señor Jesús, el cual dijo, más bienaventurado es dar que recibir. Más gozosos son los que dan que los que reciben. Tienes que preguntarte, ¿estoy haciendo más y disfrutando menos? El comer nos da energía. De la misma manera, dar nos trae fortaleza, nos trae energía, nos trae gozo. ¿Crees que Dios necesita tu dinero? ¿Por qué los cristianos tienen que diezmar? ¿Por qué muchos cristianos dan más allá del diezmo? Quizá porque saben algo que tú no sabes. Es porque han aprendido que el trabajo y el ministerio de la iglesia local dependen de ellos. Que el mensaje de la salvación nunca llegará alrededor del mundo si no dan sacrificialmente. Saben que Dios trabaja por medio de nosotros para lograr su obra aquí en la tierra. Permíteme compartirle de una manera más práctica y personal. ¿Por qué comemos? ¿Comes solo porque disfrutas comer? El comer nos da energía, ¿verdad? Comer nos ayuda a crecer. Comer nos produce vigor y fuerza. El dar nos hace más fuertes. El dar fortalece nuestro compromiso con Cristo, mi amigo. El dar fortalece nuestra fe en Cristo. Aprendemos a confiar en su provisión. Aprendemos a confiar en sus promesas. Aprendemos a confiar en su providencia. El dar fortalece nuestra manera de testificar a la gente. El dar fortalece nuestra comunión con Cristo. Recuerda, el dinero compra una cama, pero no el sueño. El dinero compra libros, pero no cerebros. El dinero compra comida, pero no apetito. El dinero compra galas, pero no hermosura. El dinero compra una casa, pero no un hogar. El dinero compra medicina, pero no salud. El dinero, y el dinero es lo que oímos en nuestros días. El dinero compra lujos, pero no cultura. El dinero compra entretenimiento, pero no gozo. El dinero compra religión, pero no salvación. Por eso déjame decirte, no hagas del dinero tu amo. Haz del dinero un recurso. Da para la gloria del Señor y serás bendecido. Dale y dale más a la obra y verás que vendrán a tu vida cosas que no puedes comprar con dinero, sino solamente dándote a ti mismo para el Señor. Y por último, en breve, déjame compartir contigo, dar es como hacer ejercicio. Dice la palabra del Señor en 1 de Timoteo capítulo 4, versos 7 y 8, mas las fábulas profanas y de viejas desecha, y ejercítate para la piedad, porque el ejercicio corporal para poco es provechoso, mas la piedad para todo aprovecha, pues tiene promesa de esta vida presente y de la venidera. Eso dice la palabra del Señor, ejercítate en el dar, mi hermano. En una ocasión un hombre le dijo a un pastor, pastor, este asunto de la cristiandad es solo dar, dar y dar. El pastor le dijo, gracias. Esa es la mejor definición que he escuchado de lo que es verdaderamente ser cristiano. Dar es tratar de ser como Dios, mi amigo. Dar es una cristiandad en acción. Dar es ejercitar nuestra obediencia. El mismo Señor dijo en Juan 14:14, si algo pidieres en mi nombre, yo lo haré. ¿Verdad que tú sí quieres que Dios te dé, que Dios haga cosas por ti? Y tú que eres cristiano no quieres hacer cosas para la obra del Señor. ¡Come on! ¡Vamos! Da para la obra del Señor. Cristo no nos dijo que observáramos algunos mandamientos y luego que ignoráramos nosotros. Hay una enfermedad que se llama cirrosis del dador, ¿sabías? Esta enfermedad no la ves en las tiendas, restaurantes, tiendas de ropa, etcétera. Esta enfermedad solo afecta a la gente en la iglesia. La única manera de curarla es que pongas tu corazón en el lugar correcto. Y lo que la gente cristiana necesita en nuestros días es poner su corazón en el lugar correcto, en la persona correcta, para que sean sanados de la cirrosis del dador. Dios quiere bendecir tu vida. No te dejes enfermar. Deja que Dios obre a través de ti y seas un manantial de vida para mucha gente. Que Dios te bendiga y use y pongas por obra este consejo.
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3: Hay una promesa de parte de Dios en el Salmo 92:10 que dice: pero tú aumentarás mis fuerzas como las del búfalo, seré ungido con aceite fresco.

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1: Un vientecito muy sabroso soplaba sobre aquella soleada colina en las afueras de la gran ciudad. Muchos habían subido allí para intentar hacer lo mismo, volar en un planeador donde el cuerpo mismo es el fuselaje y una tela de nylon son las alas. El viento es el motor y solo Dios y los pájaros testigos de lo que ocurre allá arriba. Alma había llegado hasta allí con la convicción de que quería volar sola. Ya lo había hecho acompañada, y aquella sensación de flotar en el aire con el campo, las casas, los ríos discurriendo, las carreteras serpenteando y pequeñas figuras humanas saludando, era algo delicioso para la joven muchacha. Pero ella quería experimentar lo mismo yendo sola, flotando sola, planeando sola, volando sola. ¿Lo haría o no lo haría? ¿Se animaría o no se animaría? Una cosa es ir con un piloto experimentado que lleve el control del planeador, y otra cosa es ir solo, sin nadie que te dirija, que te ayude y te dé socorro en caso de necesidad. Pero el hambre de hacerlo estaba allí. El deseo de volar era muy grande, y aquella llanura abajo la estaba esperando cuando aterrizara con brazos abiertos. Finalmente, Alma lo hizo, corrió, se lanzó al vacío, planeó, subió, aprovechó las corrientes de aire caliente, y después de muchos minutos en el aire, allá en el llano, su esposo y sus hijos la recibieron con una enorme dosis de admiración, afecto y profundo respeto por su valentía. Mi amiga, mi amigo, la parte más difícil de una empresa es el comienzo. Toda la gloria de un logro es atreverse a comenzar. Comenzar algo es casi siempre el paso más duro. De hecho, una jornada de miles de kilómetros comienza siempre con el primer paso. Alguien dijo que cuando uno da el primer paso, ya recorrió la mitad de la distancia. Pero por miedo a ese primer paso, hay mucha gente que queda anulada, estacionada, improductiva. El intento de comenzar algo grande inmoviliza a muchos. Tal vez ese sea tu caso. Yo quiero decirte que no hay empresa más hermosa y más productiva aún aquí en la tierra que aventurarse a volar con Dios, a conquistar con Dios, a caminar con Dios, proclamando las buenas noticias de salvación y vida eterna, al establecimiento de su reino de amor, paz y justicia aquí en la tierra. Atrévete, mi amiga, mi amigo, da el primer paso. Dios dará todos los demás por ti. Es más, ya Dios lo dio cuando en la cruz del Calvario Cristo murió por ti y por tus pecados. El camino ya fue allanado. Todo lo que falta es tu decisión de levantar alas, alzar vuelo, surcar el aire de una nueva vida con Cristo. Es una aventura llena de belleza, de música, de riqueza y de paz. Es como Él la definió, una vida abundante.
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3: Amigos, les saluda Milenka Peña. Qué gusto que nos acompañe nuevamente en Cultura Financiera. Les invito a quedarse junto a nosotros para un nuevo programa en el cual hablaremos de algo que a todos nos interesa, el dinero. La verdad es que sin importar dónde vivimos, cuál es nuestra nacionalidad, ocupación o nivel social, estoy segura que todos necesitamos aprender o mejorar la manera en la que manejamos nuestras finanzas. Escuchemos entonces al doctor Andrés Panasiuk con el tema de hoy.
4: Después de vivir tantos años entrevistando, desarrollando amistades y aconsejando tanto a ricos como a pobres en nuestro continente americano, me he dado cuenta de que mucha gente actúa como si el camino a la prosperidad económica fuera una carrera de 100 metros llanos. Tratan de alcanzar metas financieras en la menor cantidad de tiempo posible. Arriesgan tiempo, talento y tesoros en obtener beneficios económicos que al final no les llevan a la satisfacción personal. Por ejemplo, el caso de mi buen amigo Ricardo. Él era un corredor de bolsa en un país sudamericano. Es un buen amigo y es una buena persona. Sus amigos y familiares le aprecian y a lo largo de los años ha ayudado a un sinnúmero de gente a salir de aprietos económicos. Ricardo tiene un solo problema. La última vez que hablamos, debía más de $1,000,000 a inversores que confiaron en él todos los ahorros de sus vidas. ¿Qué le pasó? Bueno, cuando comenzó el proceso de globalización y la bolsa de valores de su país comenzó a subir, él usó, sin el permiso de los dueños, el dinero que se le había confiado para tratar de hacer algunos negocios que los llevarían rápidamente a la riqueza. En vez de eso, perdió su negocio, perdió su carrera, perdió su reputación, la confianza de sus amigos, su familia y hasta perdió su matrimonio. La sociedad de consumo nos impulsa a obtener recetas mágicas y rápidas para prosperar. Si usted le pregunta a un rico cuántos años le llevó obtener su caudal, probablemente le responderá que varios años, por supuesto, si sus métodos fueron legales. Miles de libros con títulos como Hágase rico sin trabajar o Cómo hacerse rico en 40 días, ¿no? Lo que hacen es llenar de dinero los bolsillos de sus autores, ya que se valen de la esperanza de muchos de encontrar el secreto escondido de la riqueza con el mínimo esfuerzo. Yo creo que el éxito toma tiempo, toma esfuerzo y toma tiempo. Toma como de 15 a 20 años llegar al éxito de la noche a la mañana. Lamentablemente, la historia de Ricardo, en diferentes versiones y situaciones, se repite una y otra vez a lo largo y ancho de nuestro continente. Es importante dejar sentado desde el principio que el camino hacia la prosperidad integral no es una carrera olímpica de 100 metros llanos. La verdad, es una carrera de 5 kilómetros con obstáculos. Por esa razón debemos desarrollar un carácter perseverante, ordenado y paciente. Los resultados financieros no siempre se dan de la noche a la mañana. Son el producto del esfuerzo, de las sabias decisiones y de una buena planificación para el futuro.
3: Ya nos acercamos al final del programa del día de hoy, pero antes de despedirnos, permítame hacerle una pregunta. ¿Usted sabe la diferencia entre una necesidad y un deseo? Si respondió que sí, aquí le va otra. ¿Alguna vez compró algo por emoción sin que realmente lo necesite? Bueno, creo que eso nos pasó a casi todos. Entonces quiero recomendarles un excelente libro escrito por el doctor Andrés Panasiuk, titulado ¿Cómo compro inteligentemente? El nombre lo dice todo. Y como todos los libros del doctor Panasiuk, está escrito en un lenguaje sencillo, práctico y fácil de aplicar. Pídalo a su librería favorita o visítenos en la internet en culturafinanciera.org. Bueno amigos, llegó el momento de despedirnos, pero espero que nos acompañen nuevamente cuando retornemos en esta misma emisora con más cultura financiera. Mi nombre es Milenka Peña y a nombre de todo el equipo de producción quiero darles las gracias por su sintonía. Hasta la próxima.
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0: Tenemos con nosotros a unos amigos y hermanos muy queridos que van a compartir también ahora. Y yo los voy a dejar con el Guadiana, el Viejín, Juan Carmona.
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En esto consiste el amor, no en que nosotros hayamos amado a Dios, sino que Él nos amó primero y envió a su Hijo en propiciación de nuestros pecados. 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

0: 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Bendito el hombre que confía en el Señor y pone su confianza en Él. Será como el árbol plantado junto a corrientes de agua, que extiende sus raíces hacia la corriente y no teme que llegue el calor. Y sus hojas están siempre verdes. En época de sequía, no se angustia y nunca dejará de dar fruto. Jeremías 17, del 7 al 8.
1: Señor Palau, quisiera hacerle una pregunta.
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3: La carta de hoy está situada en la vieja lucha entre la suegra y la nuera. A ver qué le parece, mi amable oyente. Dice así esta señora: apreciado señor Palau, soy viuda y tengo un hijo quien es casado. Él tiene 3 hijos preciosos y les amo mucho, pero mi nuera me roba. Me roba no solo el cariño de mis nietos, sino también el de mi propio hijo. Me siento muy sola y muy triste por eso. ¿Qué debo hacer, señor Palau, para hacer que mi nuera me devuelva a mi hijo y me permita amar a mis nietos? Mi estimada señora, me parece que la contestación que le voy a dar no le va a agradar mucho, pero le aseguro que si la practica, usted va a ser una mujer mucho más feliz. Usted es una mujer amargada, de eso no hay la menor duda. Se siente aplastada y está criticando a su propia nuera y a su hijo. Le digo lo siguiente. Primero, la responsabilidad de su hijo es, primero de todo, para con su propia esposa. Como padres, usted y yo tenemos más o menos 20 años para disciplinar y preparar a nuestros hijos para el día en que nos dejan, para el matrimonio, y luego debemos darles la libertad para formar su propio hogar y llevar su propia vida. Cuando se casan, la Biblia dice así: por esto dejará el hombre a su padre y a su madre, y se unirá a su mujer, y los dos serán una sola carne. Mi estimada suegrita, lamento mucho tener que decirle esto, y no la quiero ofender, pero la verdad es que usted está equivocada. Su hijo se casó con la nuera suya. Él es carne y sangre de su propia esposa. Él tiene la obligación de dejarle a usted y de unirse a su mujer. Y si tiene que decidir entre el amor a la madre y el amor a la mujer, aunque esa es una decisión que no tiene por qué existir, la mujer viene primero, la esposa. Segundo, su hijo le puede visitar a usted con el amor y la honra que debe tener a su madre como hijo después de casarse. Por supuesto que sí. La Biblia también dice: honra a tu padre y a tu madre, que es el primer mandamiento con promesa, para que te vaya bien y seas de larga vida sobre la tierra. Yo supongo que su hijo la ama y la visita. Pero mi estimada suegra, si usted riñe con su nuera, si usted insulta a su nuera, si usted está amargada en contra de ella e insiste de que su nuera le quita el amor de sus nietos y su hijo, usted nunca va a reconciliarse con ella. Yo le diría en segundo lugar, o en tercer lugar, señora, que su nuera posiblemente mantiene alejada a sus nietos de usted porque usted es una persona muy posesiva, muy demandadora, quizás una persona, si me permite la palabra, muy mandona. Señora, si usted como suegra quiere robarle a la nuera el amor de su esposo o de sus propios hijos, por supuesto que va a haber conflicto. En cuarto lugar, y esto es lo positivo, mi querida señora, como viuda, usted necesita sustituir a su hijo por un grupo de personas cristianas verdaderas que aman al Señor Jesús. Pero antes de encontrar tales personas, usted, estimada señora viuda, tiene que tener una relación personal íntima con Dios mismo. Usted necesita recibir a Jesucristo en su corazón como Salvador personal. ¿Por qué usted, señora viuda, por qué no recibe a Cristo en este momento en su corazón? Luego, únase a una iglesia donde hay amor y calor espiritual. Lea la Biblia y va a encontrar un círculo de amigos que van a llenar el vacío que dejó su hijo.
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2: Seguimos compartiendo contigo hoy sobre la importancia de crecer por medio del dar. La palabra del Señor anima a todos los cristianos a que nos demos a nosotros mismos. De hecho, la palabra del Señor dice, más bienaventurado es dar que recibir. Y hemos compartido contigo que dar es como respirar. Hoy queremos compartir contigo que dar es como comer. El comer trae satisfacción, ¿no es así? De la misma manera, el dar trae satisfacción. Hay gozo en el dar. Hay un himno antiguo que cantamos todavía en nuestros días que dice, ¡oh, cuánto amo a Cristo! ¿Verdad que lo creemos? Cuando usted y yo damos los diezmos y las ofrendas, le estamos diciendo al Señor, Cristo te amo. Así que el dar trae satisfacción, pero también el dar trae no solo satisfacción, sino que dar es gratificante. Dar para que el Evangelio sea predicado, dar para que misioneros vayan alrededor del mundo, dar para que la iglesia local ministre en la comunidad, dar para invertir mis recursos materiales en cosas eternales. Dar es placentero, mi hermano, dar es gratificante. Si usted no vive la experiencia de dar, dé para que sienta satisfacción, dé para que sienta que es gratificante. Dar expresa su gratitud a Dios. Ofrecer un regalo al Dios que nos ama y nos ha salvado es muy gratificante. Demostrar mi compromiso a Dios dando es de las cosas que lo harán crecer más en su fe que ninguna otra cosa. Pablo dice en Hechos capítulo 20, verso 35, en todo os he enseñado que trabajando así es necesario sobrellevar a los enfermos y tener presente las palabras del Señor Jesús, el cual dijo, más bienaventurado es dar que recibir. Más gozosos son los que dan que los que reciben. Tienes que preguntarte, ¿estoy haciendo más y disfrutando menos? El comer nos da energía, de la misma manera dar nos trae fortaleza, nos trae energía, nos trae gozo. ¿Crees que Dios necesita tu dinero? ¿Por qué los cristianos tienen que diezmar? ¿Por qué muchos cristianos dan más allá del diezmo? Quizá porque saben algo que tú no sabes. Es porque han aprendido que el trabajo y el ministerio de la iglesia local dependen de ellos. Que el mensaje de la salvación nunca llegará alrededor del mundo si no dan sacrificialmente. Saben que Dios trabaja por medio de nosotros para lograr su obra aquí en la tierra. Permíteme compartirle de una manera más práctica y personal. ¿Por qué comemos? ¿Comes solo porque disfrutas comer? El comer nos da energía, ¿verdad? Comer nos ayuda a crecer, comer nos produce vigor y fuerza. El dar nos hace más fuertes, el dar fortalece nuestro compromiso con Cristo, mi amigo. El dar fortalece nuestra fe en Cristo. Aprendemos a confiar en su provisión, aprendemos a confiar en sus promesas, aprendemos a confiar en su providencia. El dar fortalece nuestra manera de testificar a la gente, el dar fortalece nuestra comunión con Cristo. Recuerda, el dinero compra una cama, pero no el sueño. El dinero compra libros, pero no cerebros. El dinero compra comida, pero no apetito. El dinero compra galas, pero no hermosura. El dinero compra una casa, pero no un hogar. El dinero compra medicina, pero no salud. El dinero, y el dinero es lo que oímos en nuestros días. El dinero compra lujos, pero no cultura. El dinero compra entretenimiento, pero no gozo. El dinero compra religión, pero no salvación. Por eso déjame decirte, no hagas del dinero tu amo. Haz del dinero un recurso. Da para la gloria del Señor y serás bendecido. Dale y dale más a la obra y verás que vendrán a tu vida cosas que no puedes comprar con dinero, sino solamente dándote a ti mismo para el Señor. Y por último, en breve, déjame compartir contigo, dar es como hacer ejercicio. Dice la palabra del Señor en 1 de Timoteo capítulo 4, versos 7 y 8, mas las fábulas profanas y de viejas desecha, y ejercítate para la piedad, porque el ejercicio corporal para poco es provechoso, mas la piedad para todo aprovecha, pues tiene promesa de esta vida presente y de la venidera. Eso dice la palabra del Señor, ejercítate en el dar, mi hermano. En una ocasión un hombre le dijo a un pastor, pastor, este asunto de la cristiandad es solo dar, dar y dar. El pastor le dijo, gracias. Esa es la mejor definición que he escuchado de lo que es verdaderamente ser cristiano. Dar es tratar de ser como Dios, mi amigo. Dar es una cristiandad en acción. Dar es ejercitar nuestra obediencia. El mismo Señor dijo en Juan 14:14, si algo pidieres en mi nombre, yo lo haré. ¿Verdad que tú si quieres que Dios te dé, que Dios haga cosas por ti, y tú que eres cristiano no quieres hacer cosas para la obra del Señor? ¡Come on! ¡Vamos! Da para la obra del Señor. Cristo no nos dijo que observáramos algunos mandamientos y luego que ignoráramos otros. nosotros. Hay una enfermedad que se llama cirrosis del dador, ¿sabías? Esta enfermedad no la ves en las tiendas, restaurantes, tiendas de ropa, etcétera. Esta enfermedad solo afecta a la gente en la iglesia. La única manera de curarla es que pongas tu corazón en el lugar correcto. Y lo que la gente cristiana necesita en nuestros días es poner su corazón en el lugar correcto, en la persona correcta, para que sean sanados de la cirrosis del dador. Dios quiere bendecir tu vida. No te dejes enfermar. Deja que Dios obre a través de ti y seas un manantial de vida para mucha gente. Que Dios te bendiga y use y pongas por obra este consejo.
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0: Que se oiga fuerte ese aplauso en Los Ángeles.
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1: Un vientecito muy sabroso soplaba sobre aquella soleada colina en las afueras de la gran ciudad. Muchos habían subido allí para intentar hacer lo mismo, volar en un planeador donde el cuerpo mismo es el fuselaje y una tela de nylon son las alas. El viento es el motor y solo Dios y los pájaros testigos de lo que ocurre allá arriba. Alma había llegado hasta allí con la convicción de que quería volar sola. Ya lo había hecho acompañada, y aquella sensación de flotar en el aire con el campo, las casas, los ríos discurriendo, las carreteras serpenteando y pequeñas figuras humanas saludando era algo delicioso para la joven muchacha. Pero ella quería experimentar lo mismo yendo sola, flotando sola, planeando sola, volando sola. ¿Lo haría o no lo haría? ¿Se animaría o no se animaría? Una cosa es ir con un piloto experimentado que lleve el control del planeador, y otra cosa es ir solo, sin nadie que te dirija, que te ayude y te dé socorro en caso de necesidad. Pero el hambre de hacerlo estaba allí. El deseo de volar era muy grande y aquella llanura abajo la estaba esperando cuando aterrizara con brazos abiertos. Finalmente, Alma lo hizo, corrió, se lanzó al vacío, planeó, subió, aprovechó las corrientes de aire caliente y después de muchos minutos en el aire, allá en el llano, su esposo y sus hijos la recibieron con una enorme dosis de admiración, afecto y profundo respeto por su valentía. Mi amiga, mi amigo, la parte más difícil de una empresa es el comienzo. Toda la gloria de un logro es atreverse a comenzar. Comenzar algo es casi siempre el paso más duro. De hecho, una jornada de miles de kilómetros comienza siempre con el primer paso. Alguien dijo que cuando uno da el primer paso, ya recorrió la mitad de la distancia. Pero por miedo a ese primer paso, hay mucha gente que queda anulada, estacionada, improductiva. El intento de comenzar algo grande inmoviliza a muchos. Tal vez ese sea tu caso. Yo quiero decirte que no hay empresa más hermosa y más productiva aún aquí en la tierra que aventurarse a volar con Dios, a conquistar con Dios, a caminar con Dios, proclamando las buenas noticias de salvación y vida eterna, al establecimiento de su reino de amor, paz y justicia aquí en la tierra. Atrévete, mi amiga, mi amigo, da el primer paso. Dios dará todos los demás por ti. Es más, ya Dios lo dio cuando en la cruz del Calvario Cristo murió por ti y por tus pecados. El camino ya fue allanado. Todo lo que falta es tu decisión de levantar alas, alzar vuelo, surcar el aire de una nueva vida con Cristo. Es una aventura llena de belleza, de música, de riqueza y de paz. Es como Él la definió, una vida abundante.
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1: Amigos, les saluda Milenka Peña. Qué gusto que nos acompañe nuevamente en Cultura Financiera. Les invito a quedarse junto a nosotros para un nuevo programa en el cual hablaremos de algo que a todos nos interesa, el dinero. La verdad es que sin importar dónde vivimos, cuál es nuestra nacionalidad, ocupación o nivel social, estoy segura que todos necesitamos aprender o mejorar la manera en la que manejamos nuestras finanzas. Escuchemos entonces al doctor Andrés Panasiuk con el tema de hoy.
2: Después de vivir tantos años entrevistando, desarrollando amistades y aconsejando tanto a ricos como a pobres en nuestro continente americano, me he dado cuenta de que mucha gente actúa como si el camino a la prosperidad económica fuera una carrera de 100 metros llanos. Tratan de alcanzar metas financieras en la menor cantidad de tiempo posible. Arriesgan tiempo, talento y tesoros en obtener beneficios económicos que al final no les llevan a la satisfacción personal. Por ejemplo, el caso de mi buen amigo Ricardo. Él era un corredor de bolsa en un país sudamericano. Es un buen amigo y es una buena persona. Sus amigos y familiares le aprecian y a lo largo de los años ha ayudado a un sinnúmero de gente a salir de aprietos económicos. Ricardo tiene un solo problema. La última vez que hablamos, debía más de $1,000,000 a inversores que confiaron en él todos los ahorros de sus vidas. ¿Qué le pasó? Bueno, cuando comenzó el proceso de globalización y la bolsa de valores de su país comenzó a subir, él usó, sin el permiso de los dueños, el dinero que se le había confiado para tratar de hacer algunos negocios que los llevarían rápidamente a la riqueza. En vez de eso, perdió su negocio, perdió su carrera, perdió su reputación, la confianza de sus amigos, su familia y hasta perdió su matrimonio. La sociedad de consumo nos impulsa a obtener recetas mágicas y rápidas para prosperar. Si usted le pregunta a un rico cuántos años le llevó obtener su caudal, probablemente le responderá que varios años, por supuesto, si sus métodos fueron legales. Miles de libros con títulos como Hágase rico sin trabajar o Cómo hacerse rico en 40 días, ¿no? Lo que hacen es llenar de dinero los bolsillos de sus autores, ya que se valen de la esperanza de muchos de encontrar el secreto escondido de la riqueza con el mínimo esfuerzo. Yo creo que el éxito toma tiempo, toma esfuerzo y toma tiempo. Toma como de 15 a 20 años llegar al éxito de la noche a la mañana. Lamentablemente, la historia de Ricardo, en diferentes versiones y situaciones, se repite una y otra vez a lo largo y ancho de nuestro continente. Es importante dejar sentado desde el principio que el camino hacia la prosperidad integral no es una carrera olímpica de 100 metros llanos. La verdad, es una carrera de 5 kilómetros con obstáculos. Por esa razón debemos desarrollar un carácter perseverante, ordenado y paciente. Los resultados financieros no siempre se dan de la noche a la mañana. Son el producto del esfuerzo, de las sabias decisiones y de una buena planificación para el futuro.
1: Ya nos acercamos al final del programa del día de hoy. Pero antes de despedirnos, permítame hacerle una pregunta. ¿Usted sabe la diferencia entre una necesidad y un deseo? Si respondió que sí, aquí le va otra. ¿Alguna vez compró algo por emoción sin que realmente lo necesite? Bueno, creo que eso nos pasó a casi todos. Entonces quiero recomendarles un excelente libro escrito por el doctor Andrés Panasiuk, titulado ¿Cómo compro inteligentemente? El nombre lo dice todo. Y como todos los libros del doctor Panasiuk, está escrito en un lenguaje sencillo, práctico y fácil de aplicar. 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Bueno, amigos, llegó el momento de despedirnos, pero espero que nos acompañen nuevamente cuando retornemos en esta misma emisora con más cultura financiera. Mi nombre es Milenka Peña y a nombre de todo el equipo de producción quiero darles las gracias por su sintonía. Hasta la próxima.
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Amén, aleluya. Bueno, muy buenos días en esta mañana. Mírenme, aquí estoy. Aleluya. Me ha sentido bien mal, pero mire, anoche me tomé un. Bueno, déjenme saludarlos a todos. Amén. Bienvenidos todos ustedes que están conectados. Por las redes sociales. En Radio Agape Texas.org, todos los que están en Hope Agape 94.1, los que están en Greenwood 89.1, los que están en Manahams 91.1, perdón, los que están en Fort Stockton 88.3. Pero, sí, y Presidio Texas, que incluye Ojinaga, 88.9, perdón. Bienvenidos a todos, y usted, donde esté conectado, donde usted esté escuchando, bienvenidos. Le doy la gloria a Dios que ayer tenía mucha, mucha calentura, estuve bien enferma, bien resfriada, que no me podían mover. Y me tomé la noche una taza de canela, de esos de palo, canela esa grande, con poquita miel y limón, y descansé un poco. Y luego ya a medianoche tuve que levantarme otra vez. Me tomé un té de manzanilla con limón y poquita miel. El de canela también con poquita miel y mi limón. Y el Señor me hizo sentir mejor, descansé. Sí tenía que estar levantándome, pero le doy la gloria a Dios que estoy aquí en esta mañana. No estoy sintiéndome así, pero mucho mejor, porque ayer traía esta calentura. Quiero darle gracias a todos ustedes que yo sé. Que yo sé que oran por nosotros y por mí, los que están en el Premium Basin, aquí en Odessa, en Texas, las iglesias. Gracias porque oraron por mí y toda la iglesia Manantial de Vida también. A los pastores Amalio y Diana Molino también oraron por mí. Y hoy damos gracias a Dios porque nuestra hermana Diana Molina cumple años. Creo que dijo que cumplía 56 años. Está joven. Yo le digo, tú puedes ser mi hija. Porque es joven. Gloria a Dios que Dios le dé muchos más años en este día. En este año se gocen en la presencia de Dios. Y le damos gracias por su vida. Porque Dios la usa bastante y me gozo con ella. Le mandamos saludos a Lola Valenzuela también, que está conectada, que viene siendo la suegra de ella, la madre de nuestro hermano Amalio. Bienvenidas, mis hermanas, les amo. Queremos saludar a todo el mundo, donde usted esté conectado, donde usted esté escuchando, le bendecimos y seguimos orando por ustedes también. No nos vamos a dar. Ese diablo está enojado y quiere tumbarme de una manera u otra, pero digo, no, tú no puedes conmigo porque el que está en mí es más grande que tú. Y tú, diablo mentiroso, Satanás, tienes que doblar rodillas ante él. Así se le habla a ese mentiroso. Tiene que huir de ti y de mí, como hijos verdaderos de Dios que andamos en el Espíritu. Y andamos caminando, agradando al Señor. Tiene que huir de ti, de mí. Tiene que. No haber, o a lo mejor,
Si tú estás bien con el Señor y estás caminando lo mejor que puedes en obediencia, en hacedores, le damos la bienvenida, Padre, a ti te damos la bienvenida. Espíritu Santo, Jesucristo Rey, guíanos este día en tu oración. Levantamos tu nombre en alto, toma nuestras vidas, dirígela a este nuevo día, hoy nuevo viernes, Padre, que es 28 de agosto 2026. Toma nuestras vidas donde quiera que andemos, en todo lo que hagamos, sea para tu gloria, honrándote a ti, porque así dice tu palabra, que hagamos todo de corazón para ti. Amén. En esta mañana, Padre, nos agarramos de ti para caminar en ti, por ti, para ti, mirándote a ti en todo. Mire lo que dice aquí en capítulo 4 del Santiago. Se lo voy a leer 7 y 8. Amén. Someteos pues a Dios, resistid al diablo y huirá de vosotros. Acercaos a Dios y Él se acercará a vosotros. Pecadores, limpiad las manos y vosotros los de doble ánimo. Purificad vuestros corazones. Amén. Afligíos y lamentad y llorad. Vuestra risa se convierta en lloro y vuestro gozo en tristeza. Humillaos delante del Señor y Él os exaltará. Usted sabe, estamos orando sobre el camino angosto. Que caminemos directamente en Él, con Él y para Él. No hay otro camino mejor. En este mundo vamos a tener pruebas, vamos a tener luchas, vamos a tener de repente buenos y malos. Pero sabe que lo más hermoso es que estamos en el Señor, confiando, creyendo, esperando en Él, por Él, para siempre. Aquí dice que tengo cuatro personas que están conectadas, pero no veo sus nombres. Amén. Pero bienvenidos, mis hermanos, hermanas, sus familias, sus matrimonios, sus hijos y hijas, y sus nietos, y sus generaciones futuras, que oramos que sean bendecidos, que sean salvos, que sean protegidos por Dios y que estén debajo de la sombra del Omnipotente y en el hueco de su mano, que no se dejen ir nunca. Enseñémonos a nuestros nietos. Yo le enseño a mis nietos cada vez que vienen aquí. Cada vez que vienen aquí, les hablo de Cristo. Y les enseño unas caricaturas bien hermosas que están en. Si tú tienes iTunes, nomás dile. Sí, ponme música cristiana de niños. Y te da diferentes donde está Jesús con los niños, donde los va guiando, donde les va enseñando. Hay unos donde cantan, donde danzan, se gozan, créamelo. Mis hijos son hijos de mis hijos, mis nietos, les digo mis hijos, pero mis nietos son hijos de mis hijos, que les hablan inglés por las esposas, porque son americanas. Pero yo les hablo español y le pongo esas caricaturas en español. Y parece que la entienden, les digo que ellos hablan en lenguas y entienden. Yo me gozo con ellos, amén. Bueno, tenemos que seguir orando unos por los otros cada día nuevo que Dios nos permite vida. Amén. Tenemos que confiar, tenemos que creer. Perdón. Tenemos que entender y comprender que cuando naciste en espíritu y en verdad, ya no eres tú. Ya no es mi hermana Lola, ni mi hermana María Burgues, Dios me la bendiga, mi hermana, usted, su familia, sus hijos, hijas. Oramos por todas las viudas, amén, que Dios las fortalezca, las cubra, las guíe, porque tienen sus hijos, hijas, tienen nietos y nietas, y gloria al Señor.
Seguimos adelante, sobre todo orando por todos, por abuelitos y abuelitas. Es bueno caminar en Él, por Él y para Él, orando, creyéndote a ti, mi Padre Celestial, entendiendo que nuestra vida es prestada para tu gloria y tu honra, para tu propósito. Dios tiene para cada vida en este mundo un propósito bueno, pero muchos de los hombres se han olvidado de ese propósito bueno y han querido hacer lo que les da su gana. Pero ¿sabe qué? Que Dios todavía les ama y les está llamando, perdón, y les está tocando su corazón, les está llamando porque quiere que reconozcan que Él es Dios, que Él es el que los lleva a la vida eterna por medio de Cristo Jesús. Cristo Jesús es la puerta para el reino allá en la gloria con nuestro Padre. Si tú no tienes a Cristo Jesús en tu corazón, tú no vas a ir a la gloria. No puedes estar viviendo para el mundo y creer que puedes estar con Dios, porque dice la palabra, si sirves dos dioses, que viene siendo Satanás o Cristo o el Padre, quedas mal con uno. Así dice la palabra, quedas mal con uno. No puedes jugar con dos. Y es más grande Dios que está con nosotros que en el que está en este mundo. Amén. Dice la palabra aquí en 2 de Corintios, capítulo 11, versículo 4. Porque si viene alguno predicando a otro Jesús que el que os hemos predicado, o si recibéis otro espíritu que el que habéis recibido, o otro evangelio que el que habéis aceptado, bien lo toleráis. Ten cuidado. Tienes que decidir con quién quieres andar. Ten cuidado. La religión, ¿sabe qué quiere decir la palabra de religión? En la Biblia dice que es visitar a las viudas, a los huérfanos, a los necesitados. Y todo el mundo tiene religión. Todo. Amén. Eso está en usted, en mí. Créele más a Dios que a los hombres. Dice su palabra que usted sabe qué quiere decir la palabra religión. Ya se lo dije ayer y se lo sigo diciendo cada día. Es visitar a los huérfanos, a las viudas, al homeless, ayudar a personas que necesitan ayuda, a servir como pueda. Usted sabe que Cristo vino a servir. Cristo no vino a controlar o decir, yo soy Cristo el Hijo de Dios y vas a hacer lo que yo diga. Él no hizo eso. Él vino a caminar para enseñarnos el camino de la vida. El amar, sobre todo, en ayudarnos unos a otros, en hacer ese hijo y esa hija que Él quiere que seamos. Él no vino a controlar, al contrario, vino a servir. Y eso es lo que nos enseñó a nosotros, a servir. Dice la palabra de Dios, ahí mismo en Santiago, en el capítulo 1, dice el versículo 22, pero sed hacedores de la palabra y no tan solamente oidores, engañándoos a vosotros mismos. Tú y yo caminamos en la palabra de Dios, en el ejemplo que Cristo nos dio para ser ese hijo y esa hija que Él quiere que seamos, para que otros vengan. Usted sabe, yo no sé si a usted le pasó lo mismo que a mí. Cuando yo miraba a personas que de veras amaban a Dios, se les nota,
los puedes ver de lejos por su manera de actuar, de caminar, de venir, de, no están, los miras y los miras diferente. Y muchas veces nosotros decimos, ¿qué tiene esa persona? A mí me gustaría saber. Pues lo que tiene es a Cristo Jesús en su corazón y vive por Cristo. Ya no vive ella ni él, vive por Cristo Jesús. Lo que ahora vive en la carne, dice la palabra de Dios, que lo vive en la fe del Hijo de Dios, el cual los ama, el cual me amó y se entregó a sí mismo por mí. Estamos crucificados juntamente con Cristo. ¿Sabe por qué? Porque la gente no nos quiere creer, nos critica, nos maldice, a veces así nos dan un trancazo. Ah, lárguese de aquí, loco, loca, whatever. Pero si usted se pone a meditar, ¿cuántas veces cuando usted ha andado en el mundo le hicieron lo mismo y no estaba luchando para la vida eterna? Y no estaba caminando para un Cristo de poder. Y no estaba viviendo para llegar a la gloria porque no había aceptado a Cristo Jesús como su Señor y su Salvador. Y no se había arrepentido para ir ese camino angosto a la vida eterna con nuestro Padre. Si lo toleró, pues cuánto más lo puede tolerar, así se dice, tolerar hoy en su vida. ¿Qué importa que se burlen de usted? ¿Qué importa que le critiquen? ¿Qué importa que digan lo que digan usted? Dígale, Dios les bendiga. Amén. Usted siga mostrando que usted no tiene miedo a nadie. Porque cuando Dios los salvó, los hizo valientes, no cobardes. Y no valientes de esos que va a dar trancazos y buscar pleitos. No. Caminando con él hacia la gente, hablándoles de Cristo, enseñándoles el camino, mostrándole que hay un Dios que todo lo puede y usted lo puede hacer en el nombre de Cristo Jesús. Amén. No sé por qué no salen los nombres, pero yo creo que una de esas es mi hermana María Luz Castillo. Dios me la bendiga, mi hermana. A usted, su matrimonio, su familia, sus hijos e hijas casados también y nietos. A Jean Carlo, a Jerry, a su esposo Juan Carlos, así se llamaba. No, acuérdenme, se me fue. Carlos, yo sé que se llama Carlos. Dios les bendiga y los cubra y los proteja siempre. Porque ustedes siempre están fiel, están aquí conectados en el amor de Cristo. Bendiciones. Dice la palabra en 2 de Corintios capítulo 4, mire, versículo 4, en los cuales el día, perdón, en los cuales el Dios de este siglo cegó el entendimiento de los incrédulos para que no les resplandezca la luz del Evangelio, de la gloria de Cristo, el cual es la imagen de Dios. ¿Quién los ha cegado? Ese diablo mentiroso. Él quiere hacerte caer de una manera u otra. Él quiere hacerte no agarrarte de Dios, no irte con Dios, porque Él ya está condenado para siempre, por la eternidad, en ese fuego de azufre, del lumbre de eternidad. Pero tú, amigo, amiga, tienes todavía oportunidad. Hoy es un nuevo viernes, un nuevo día, un día nuevo que te puedes venir a Cristo y arrepentirte de tus pecados, iniquidades, transgresiones, maldades. Es solo decirle a Cristo, Jesús, Señor mío, ven y perdona mis pecados, arranca toda la maldad, transgresiones, todo lo feo de mi vida que yo he hecho y perdóname. Y entra en mi corazón y mora. Y hazme esa nueva criatura. Hazme ese hijo, Señor. Dame, y ponme en ese libro de la vida eterna escrito mi nombre allí. Y le dices, gracias, Jesucristo, por la salvación. Gracias que yo entiendo que si no estoy contigo, no voy a la vida eterna.
y vas a caminar en obediencia, en hacedores de Él. Que te critiquen, que se burlen, que digan, tú sigue firme. No te dejes llevar por los sentimientos o por cómo te sientes. Tienes un Dios grande que te ama, que te quiere. Y es como tu padre. Si tú tuviste un padre que nunca tuvo tiempo para ti, o una madre, Dios es tu padre. Y Él te ama, y te cuida, y te cubre. Y siempre está atento a ti y a mí. Amén. No hay como Dios, hermanos, no hay. No hay como el Rey de Reyes, Jesucristo. No hay como su Espíritu Santo, que aquí está con nosotros en la tierra. Jesucristo cuando se fue no nos dejó solos, no nos dejó desamparados. El Padre mandó al Espíritu Santo para que nos guíe y nos recuerde y nos enseñe para no caer, para no tropezar, sino firme y adelante, haciendo lo que le agrada a Él. Padre, gracias. Gracias porque tú eres Dios y no nosotros. Gracias por tus misericordias, que son nuevas cada mañana. Gracias por tu amor sobre nuestras vidas, porque verdaderamente, mi Padre, no hay amor como tu amor para con nosotros, mi Dios. Te amamos, Padre, y reconocemos que te necesitamos. Sabemos que estamos en este mundo, pero no somos de este mundo. Somos peregrinos, pasajeros, porque nuestra ciudadanía, nuestra vida eterna está delante de ti para siempre, para vivir contigo por la eternidad. ¡Aleluya! ¡Qué privilegio poder llamarte hijo, hija de Dios! Dios sabe si tú eres de Él de verdad o tú estás jugando o pretendiendo. Te engañas a ti mismo o a ti misma si pretendes y andas diciendo a la gente en la iglesia una, en el trabajo otra, y en donde andes otra. A Dios no engañas, te engañas sola o solo. Padre, saludamos a María Axialadora Mesa Chávez. Buenos días, mi hermana, bendiciones. Le amamos, bien, bendecimos su vida, su hogar, su familia, su matrimonio, sus hijos. Desde Costa Rica, Dios le bendiga, mi hermana. Bienvenida, le amamos. Saludamos a Cirila Micho, que viene siendo mi cuñada. Te bendecimos, Cira, a tu esposo John, a tus hijos Felipe y Monet y sus matrimonios y tus nietos y tus nietas. Que Dios te dé fuerzas y sigas adelante y seas restaurada de todo lo que te hicieron en esa operación. Yo creo que Dios sí te ha dado nuevas fuerzas. Y cada mañana son nuevas fuerzas. Bienvenida, te amo, Cira. Bendiciones. Tenemos que hacer esos hijos y hijas que toleramos, que somos fuertes, que somos valientes, que no somos cobardes, que somos guerreros y guerreras. ¿Usted cree que yo no sufrí estos días de calentura? Me sentía tan dolorida de todo el cuerpo, a mí. Un dolor desde la cabeza, mis pies, mi cara, mis manos. Todo me dolía y no sabía qué era. Y yo le decía, Señor, ayúdame, Padre, ayúdame. Aquí en el pecho me dio un dolor. Dije, oh, my God, no vaya a ser el corazón. Dije, en el nombre de Jesús, Padre, dije, ayúdame. Y se me vino a la mente, tómate una aspirina, esas que tomamos chiquitas que dice 81 y tiene un corazón. Se me vino eso, mire, yo sé que fue Dios, y me la tomé y me levanté y me hice un té de jengibre con limón, y ya después de rato me sentí un poco mejor. Dios vela por la esencia, Él fue el que la hizo para bien, pero muchos la usan para mal. Pero la todo tiene su, en esta tierra, todo tiene su trabajo. Los árboles, las plantas, la tierra, los árboles de fruta, los que no son fruta nos dan
sombra. Todo es bueno para nosotros. Para la gloria de Dios. Porque Dios lo hizo, lo formó para nosotros. Las aves del cielo, los animales del campo, todo lo hizo para que tengamos paz con Él, que nos sostenga. Amén. Tenemos que seguir adelante, obrando, escuchándolo, siguiéndolo, obedeciéndole. Nosotros no estamos viviendo por nosotros mismos. Vivimos por la voluntad del Padre y hacemos lo que Él nos diga. Padre, saludamos a Tony de Luna. Dios la bendiga, mi hermana, a usted, su esposo, su matrimonio, su hogar, su familia. Aleluya. A usted, pastora, que Dios nos use. Bienvenida aquí con nosotros. Mire, Dios nos hizo esos hijos, hijas, el momento que nos entregamos a Cristo Jesús. Nos hizo nacer de nuevo, nuevas criaturas para caminar como hijos de Dios. Y como hijos e hijas de Dios, tenemos que ser apartados del mundo, apartados de lo que el mundo desea y quiere, morir en esta carne y vivir en Espíritu, menguar y menguar y menguar para que Dios sea engrandecido, tomar nuestra cruz, negarnos a nosotros mismos y seguirle. Amén. Hermana Lola Valenzuela, Dios me la bendiga una vez más. Dios la bendiga, es de grande bendición a mi familia y a mí. Sus oraciones, gracias, mi hermana, y las de ustedes para mí también. Todos ustedes que se conectan conmigo, donde vivan alrededor de este mundo, les bendigo y les amo, porque yo sé que así como yo oro por ustedes, ustedes oran por mí, por mi esposo, por mi hogar, por mi matrimonio, por mi familia, y yo igualmente por ustedes, su familia, su matrimonio, sus hijos, sus nietos, sus generaciones. Dice la palabra de Dios que hasta mil generaciones, y clamamos su salvación, y lo creemos, que aunque no lo vemos un día, no lo vamos a ver, pero van a ser de Cristo, porque es promesa de Dios, de que dice, tú y tu casa serán salvos. Yo lo creo, y lo voy a clamar. Mire, mi mamá tuvo hasta 5 generaciones antes de que ella se fue. Ella se fue de 101 años. No estaba enferma, no tenía nada, nomás se fue. Se cayó y se quebró su huesito de la columna y tuvo que andar en silla de ruedas. Pero esa no la paraba. Si usted viera a mi mamá cómo caminaba en esa silla de ruedas, como si fueran sus piernas. Y un día yo la vi, y al último de cuando ya no podíamos más con mi mamá, pobrecita, pero la visitábamos todos los días. En un nursing home, fui para allá a verla. Mire, hermanos, mi mamá andaba diciéndole a los pacientes, a toda la gente ahí en cada cuarto, llegaba y decía, Cristo me dijo que les llamara la atención, que hablaran, que reconocieran que Cristo les ama. Él viene pronto, Cristo les ama. Ella andaba así. Cuando yo la encontré, mam, dijo, mija, Dios me dijo que le dijera a todos que Él viene ya. Qué gozo me dio. Y eso sí, nunca se le olvidó a mi Dios, mi madre, a su Dios, nuestro Padre, nuestro Rey Jesús, su Espíritu Santo. Y ella quedó dormida de 101 años. ¡Qué maravilla, ¿verdad? Nunca abandonen a sus madres, a sus padres o abuelos. Si no están con ustedes y están en un nursing home o solos en sus casas, visítenlos. No los dejen solos. Ellos fueron los que los criaron, los que les enseñaron el camino, los que les enseñaron a vivir. Ellos oraron por ustedes. Visítenlos. Y si les lastimaron o dijeron algo, pídanle perdón, perdónales.
Perdónenles a ellos. Todos fallamos. No dejes que el rencor o el odio o cualquier cosita que no te gustó que dijo tu padre o tu madre, que es la verdad, que te tome. No lo dejes. No dejes que eso te tome. Déjalo ir y pídele perdón y perdona a tus padres o a tus abuelos o a tu familia, hermanos y hermanas. No permitan que el diablo destruya tu familia. Nadie somos perfectos en la familia. No tengan envidias ni celos de unos los otros. Si tú estás pasando cosas es porque tú quieres. Tú no quieres entender que tú tienes que arrimarte a Cristo Jesús para que te guíe, te enseñe y ames y perdones. Porque si tú te crees la gran cosa y te tienes orgullo y tienes egoísmo, te engañas a ti mismo y a ti misma. Eso no le agrada a Dios y nunca vas a aprender a amar, nunca. Entrégate al Señor Padre, yo te pido por esas familias, por esos hogares, Señor, alrededor de estos cuatro confines de la tierra, Padre Celestial, donde los hijos están contra los padres y los padres contra los hijos o familiares o seres queridos. Rompe esas cadenas del enemigo en el nombre de Cristo Jesús. Esas mentiras de Satanás las deshacemos en la familia, en hermanos y hermanas, en padres y en madres, y abuelos y abuelas, en tíos y en tías, en hijos y hijos. Echa fuera esa mentira de Satanás en sus corazones y saca todo rencor, todo odio, todo coraje, toda ira y que perdonen, Señor, que perdonen, porque tu palabra dice que el que no perdona y no perdona como nuestro Señor perdona, entonces no vas a ir a la gloria. Tú puedes estar sirviendo a Cristo todo lo que quieras y haciendo lo que le agrada enfrente de toda la gente, pero Él sabe que en tu corazón no hay perdón y no vas a ir a la gloria. Te voy a dar un testimonio. Había una suegra, fíjese. Era el hijo, bueno, la muchacha era la hija y él era el esposo de la hija. Oiga bien. Y ella fue una mujer que todas la admiraban a esa suegra de él. Todos la miraban que servía a Dios, atendía a la gente, ayudaba, ponía su tiempo. Todos la miraban como esa cristiana verdaderamente, como Cristo quería que fuera. Amén. Pero nadie sabía que ella tenía en su corazón que no perdonaba. Y cuando se murió ella, le hicieron una fiesta grande porque murió una mujer de Dios grande. Gozosos todos porque se fue al cielo, según ellos. Amén. Pero cuando pasó el tiempo, el esposo de su hija tuvo como una coma que le dio y él fue en espíritu con el Señor y él pudo ver de arriba que allá abajo estaba la suegra que le dijo a Jesús, ¿esa es mi suegra? Dijo, sí, ella está en el infierno. Pero ¿cómo? Y él empezó a decir todo lo que hacía, todo lo que era, como con todos. Y dijo, todo lo que dices es cierto. Pero ella no pudo perdonar a una persona. Y si no perdonan, tampoco mi padre los perdonará. ¿Ve? Qué tan importante es perdonar, caminar en el camino angosto. Tienes que dejar ir todo, pequeño, grande, fábulas, engaños, mentiras, manipulaciones, a perdonar. Por eso dice que nos amemos unos a otros, que perdonemos unos a otros, que caminemos en unión juntos. Porque si somos hijos de Dios, hijas de Dios,
No tiene que ver nada de eso en nuestro corazón, ni chiquitito así. Tienes que dejarlo ir todo. Amén, amén, mi hermana Victoria Gutiérrez, Dios me la bendiga. Bienvenida en esta mañana. Bendecimos su vida, su hogar, su matrimonio, sus hijos, sus nietos, su familia. Le amamos, hermana. Bienvenida. Tienes que perdonar. Ya basta. No dejas que el diablo te robe. No dejas que esas zorras pequeñas te engañen. Eso es una de las maneras que Satanás trabaja. Perdona. Si esa persona, por ejemplo, vamos a decir, si yo sé una persona que no me ama y no quiere nada conmigo, yo he ido y le he pedido perdón. Hasta 3 veces. Porque mi esposo dice, ve, pídele perdón. Yo iba, pero no aceptaban. Pero yo lo hice para la gloria de Dios. Yo era libre. Si no me perdonan, ¡ja! Yo hice la parte que Dios que yo hiciera, que perdonara. Si no me perdonan y no quieren nada conmigo, gloria a Dios, yo sigo orando por ellos y por ellas. Perdón, porque todos tenemos que tener ese perdón de unos a los otros. Por el más peor enemigo que tú tengas, por el dolor más grande que te ha pasado. Yo te voy a dar un ejemplo, una madre, no vamos a usar nombres, cuando teníamos el grupo de oración en mi casa, cuando le empezamos a hablar de la palabra, que cuando llegó el tiempo de perdonar, ella no podía, nomás lloraba y lloraba y lloraba. Y la agarramos y hablamos con ella y le dijimos, hermana, ¿qué tiene? No puedo perdonar, decía ella, no puedo, porque ella, su padre abusó de ella y tuvo un hijo de él. Y le decimos, yo sé, mi hermana, es duro, es fuerte. Y ella, yo, usted la viera, hermano. Aleluya, no podíamos entender. Nunca vas a poder entender a esa persona porque tú no estás en sus pies, en su cuerpo. Y ella lloraba como si fuera que le estaba quitando la vida. Y todos llorábamos con ella. Y le decíamos, sí puede, hermana, sí puede. Para Dios no hay nada imposible. Dios le da nuevas fuerzas y quita todo eso de su corazón. Él la perdona. Usted no tuvo la culpa. No tuvo la culpa. Y llegó el tiempo que al fin perdonó. Fue de corazón y ella fue libre. Ese es un ejemplo. Mire Joyce Meyer, ¿qué dijo ella? Su propio padre la abusó a ella también y lo perdonó. No es fácil. Si no es fácil perdonar al que te ofende o hace algo contra ti, con ti más tu misma familiar, tu mismo papá, tu mismo hermano, whatever, no es fácil. Pero Dios te da el poder, te da valentía. Y te da fuerzas para hacerlo. Amén. Créale a Dios más que a los hombres, para que usted sea libre de todo lo que quiera venir contra usted, de todo lo que quiera quitarle para llegar a la vida eterna con Cristo Jesús. Hágalo al Señor, ore con Dios, váyase a una montaña, a un cuarto, whatever, ahí deje ir todo su lloro, sus corajes, su todo a Dios y dígale, perdóname, Señor, ayúdame a perdonar, dame las palabras porque no puedo, dame fuerzas, como tú quieras, Padre. Dios te ayuda. Yo sé que sí. No se deje llevar por el mundo, por las mentiras de Satanás. Yo batallé para perdonar a esos hombres que usan de niñas.
que se dicen pastores o que son de la iglesia. Yo batallé para perdonar a esos sicarios. Y yo le dije, Señor. Yo decía, ¡ah! Me daba hasta coraje, así como usted me ve. Por favor, Señor, ayúdame a perdonarlos. Dejarlos ir a ti. Que tengan ese encuentro, porque tu palabra dice que tú perdonas al más vil pecador. ¿Yo quién soy? Me perdonaste a mí. Pero un día llegó y ya los dejé ir. Cuando oía esas cosas me dolía hasta el alma. Digo, ten misericordia, Padre. Cubre esos niños, cubre esas niñas y perdónales. Madres, padres malos, horribles. Así como me ves mi cara, así yo hacía cuando los miraba. Pero perdónales, Señor, yo los perdono. Te los entrego. Quítamelos de mi mente. Quítalos de mi corazón. Porque a veces no dormía. Pues se me miraban, se me venían esas cosas en mi mente. Pero gracias a Dios que Él nos da las fuerzas. Y si tú quieres ir a la gloria, tienes que perdonar. Mi hermana Victoria Gutiérrez dice, hermana Julieta, Dios mediante mañana estamos en Congreso de Mujeres. Ok, hermana, yo no sé dónde es eso. Pero en el nombre de Cristo Jesús, mande la dirección y les digo a las personas. Amén. ¿Oyeron, mujeres? Están en Congreso de Mujeres, ahí donde va la hermana Victoria Gutiérrez. So que nos mande la dirección, para los que tienen tiempo y pueden ir, vayan. Amén. Padre, saludamos a Silvia Lozano, Dios la bendiga. Mi hermana, le amamos. Saludamos a su esposo, bendecimos a su esposo, sus hijas, sus hermanos, sus nietas, nietos. Que Dios la cubra siempre. Y a ese Lupito también. Bendiciones, le amamos, bienvenida. Oh, hermana, este congreso está en Costa Rica, está muy lejos. Pero oramos que Dios les ayude a tener un congreso bendecido, lleno de la presencia del Padre, el Espíritu Santo y el Hijo, que se gocen como nunca en el nombre de Cristo Jesús de Nazaret. Gócense por nosotros, aleluya, y oren por nosotros para sentir que se están gozando. Mire, yo a veces pongo hay un programa de Juan Carlos Herrigan de la aplicación, y el otro día salió un programa donde están orando toda la iglesia juntamente con él en el Espíritu. En el Espíritu. Oh my God, yo estaba aquí en mi casa llena de su presencia, orando en el Espíritu juntamente con ellos y el pastor y toda la gente. Nos estamos gozando en su presencia, en su amor, en sus caricias. Y así yo creo que también podemos gozarnos con ustedes, mi hermana Victoria. En el nombre de Jesús, que se gocen y se llenen, aprovechen al Espíritu Santo y hablen en lenguas, no tengan miedo, oren en lenguas, lo que el Espíritu Santo quiere hacer, háganlo para la gloria de Dios. Aleluya, aleluya, mi hermana Victoria. Saludamos a mi hermana Diana y a Amalio ahí en Iglesia Manantial de Vida, que mandan saludos a todos los que están escuchando. Bendiciones, bendiciones. Van a la iglesia, no se queden en casa si no tienen dónde ir. Aquí en Miller, los invitamos a Iglesia Manantial de Vida, 1700 Cuthbert, no Cuthbert, Carter Avenue, aquí en Miller, es en la esquina de L y Carter. Los domingos empezamos a las 5, los lunes tenemos oración y los miércoles a las 7. Si no tiene dónde ir, vaya y visítenos, váyase a gozar con nosotros en el nombre de Cristo. Y si tiene su iglesia, vayan a su iglesia. No dejen de ir a adorar al Padre, Hijo, Espíritu Santo. No dejen de estar en la presencia de Dios, unidos como iglesia, alabando, orando, clamando lo que Dios tiene para nosotros.
Amén. Caminemos en Él, por Él y para Él, porque por eso vivimos ya, no es por nosotros. Aleluya. Amén, mi hermana. Iglesia Manantial de Vida. Hoy mi hermana cumple años. Mi hermana Diana Molina cumple.

Un vaso de té de canela, del canela, canela, la del palitos, y le eché limón y miel y me ayudó a dormir. Y luego en la madrugada tomé, ay, ¿cómo se llama? Esa que es para descansar. Esos paquetitos. Manzanilla. Manzanilla también con limón y miel. Y mira, hermana, estoy restaurada. Todavía me siento, pero no me voy a dar. Voy a seguir clamando que soy vencedora en Cristo Jesús. Amén. Padre, saludamos a mi hermana Solange Arias. Saludos a todos desde Panamá, Panamá. Que Dios les bendiga a todos. Y también saluda la hermana Solange de la iglesia Manantial, a la hermana. No, estoy viendo mal, a ver. Saludes a todos desde Panamá, Panamá, de mi hermana Solange y la hermana Iglesia Manantial de Vida dice gracias. Solange dice a mi hermana Diana, Solange Arias desde Panamá, felicidades, pastora Diana. Aleluya. Amén, amén. Iglesia Manantial de Vida, qué bueno, hermana, gloria a Dios. Dios es bueno con nosotros, Él nunca nos abandona. Él nunca nos deja sola. Tenemos que confiar en Dios, creerle a Dios. ¿Qué importa que tarde el alivio, que tarde la situación que usted va a tener? Pero usted clame su victoria, porque usted está creyendo lo que Dios está haciendo ya. Amén. Dice la palabra aquí en Primera de Corintios, capítulo 1, versículo 10. Os ruego, pues, hermanos, por el nombre de nuestro Señor Jesucristo, que habléis todos una misma cosa y que no haya entre vosotros divisiones. Oigan, iglesia, alrededor del mundo, que entre ustedes y nosotros no haya divisiones, oigan, sino que estéis perfectamente unidos en una misma mente y en un mismo parecer. Quiere decir que si usted y yo estamos alabando a Cristo, adorando al Padre y su presencia está en medio de nosotros y todos tenemos un don. Él nos ha dado para el crecimiento de la iglesia y no para creernos que somos mejor unos que los otros, sino para caminar adelante, para que la iglesia siga creciendo y que sigamos unidos. Ay, hermanos, qué maravilla es eso, amén. Donde no hay celos ni envidias. En el nombre de Jesús, ni manipulación, ni engaño. Eso es Satanás lo que quiere hacer. Pero échelo fuera de la iglesia. No permita que lo tome de ninguna manera. Amén. Amén. A ver qué dice. Tony de Luna también dice felicidades a la hermana Diana. Dios la colme de bendiciones. Un abrazo. Amén. Y mi hermana Diana dice, gracias, pastora Tony. Dios la bendiga a usted también. Amén. Dios es tan bueno. Es fiel con nosotros. Él nos ama. Él no hace acepción de personas. Si tú tienes una iglesia, bueno, un templo donde vas con tu iglesia, ¿qué le hace que sea en la misma ciudad? Si está en otra esquina, tú ve, cumple con tu iglesia, cumple con tu Señor, que es todo mejor que no andar en las cosas de Dios. Y mire, déjeme decirle que aquí en la iglesia, aquí en Midland, Texas, parece que hay una iglesia en cada esquina. Pero bueno, gloria a Dios, que haga más hermanos, que haya más amor de Cristo, que haya más perdón, que haya la presencia de Dios para que haga una explosión en Midland, Texas, y que todos los que no están en Él puedan ser en Él y con Él y para Él. Amén, amén, usted créalo, ore por eso, Dios lo hace. Dice mi hermano, saludamos a mi hermano Alex Sánchez, yo creo que eso quiere decir. Que le gusta, Dios le bendiga a mi hermano, bienvenido a usted, su familia, su hogar, su matrimonio, le amamos, bienvenido. Tenemos que seguir el camino angosto y caminar en él limpios, puros, santificados. Así dice la palabra. Pero entiende una cosa. Nuestro Padre Celestial nunca dijo que porque eres un cristiano no ibas a pasar luchas y pruebas o angustia o dolor. Nunca dijo.

Si Él, siendo el Hijo de Dios, vino a esta tierra a mostrarnos el camino y lo trataron horriblemente, que ni lo aceptó su propia gente, porque Él era el Hijo de Dios y no lo podían entender los religiosos. ¿En quién tenían su mirada? En Padre Abraham, en Abraham, en Jacob. Y Jesús, el Hijo de Dios, estaba ahí. Y no le creyeron, pero usted y yo le creemos. Y sigamos adelante, orando unos por los otros, clamando su victoria. En Romanos capítulo 12, versículo 2 dice, no os conforméis a este siglo, sino transformaos por medio de la renovación de vuestro entendimiento para que comprobáis cuál sea la buena voluntad de Dios, agradable y perfecta. Amén. Mi hermana Solange Arias manda feliz cumpleaños a la pastora Madre de Israel. Primera de Corintios 2:9. Vamos a leer a ver qué dice ahí. Primera de Corintios 2:9. Gracias, Señor, te amamos, te adoramos. 2:9 dice, antes bien, como está escrito, cosas que ojo no vio, ni oído yo, ni han subido en corazón de hombre, son las que Dios ha preparado para los que le aman. Ese es para ti, para mí, para ustedes, para cada uno de ustedes que están conectados. Ayer dieron esa escritura y me acordé y dije esta escritura que la hermana Solange le gusta. A mí también me gusta, pero es una de esas que ella tiene de memoria. ¡Qué bendición! ¡Amén! ¡Amén! La hermana, su madre Lola Velázquez, dice, felicidades, hermana Diana, que Dios le conceda muchos años más. Un abrazo. Más bien es su suegra. Padre, saludamos a María Luz Castillo. Buenos días, bendiciones. Pastora Julieta, Dios me la bendiga, mi hermana. Bendiciones a usted, su familia, su hogar, su matrimonio, sus hijos, hijas, sus nietos. Saludes a Giancarlo, ¿cómo se llama este muchachito? Que todavía estamos esperando ir. Que Dios lo salva. Ahorita lo dije en la mañana. Su familia es de Cristo, mi hermana. Quien sea, es de Cristo. Usted siga confiando. La palabra de Dios dice, Romanos 8, 18, pues tengo por cierto que, oiga bien, que las aflicciones del tiempo presente no son comparables con la gloria venidera que en nosotros ha de manifestarse. Imagínese. Imagínense en la gloria que vamos a estar usted y yo. Jerry, amén, mi hermana, por Jerry. Esta mañana lo dije bien y ahorita se me fue. Que Dios sea salvo. Yo sé que Dios le está jalando los oídos porque va a ser de él. Amén, amén. Caminemos en verdad, en espíritu y en verdad con el Padre, con el Hijo, con el Espíritu Santo. El Espíritu Santo está aquí con nosotros y nos recuerda, nos enseña y nos muestra. No hay por qué no quieres andar con el Señor para ir a la buena vida eterna donde no habrá dolor, enfermedad, ni sufrimiento, ni que nadie te quiera o no. ¿Por qué no haces esa decisión, amigo, amiga? ¿Para qué te dejas llevar por el hombre o amigos, amiga? Suéltate y agárrate de Cristo y ven a Él en un corazón, con un corazón contrito, humillado, arrepentido de tus pecados, iniquidades y maldades y transgresiones. Y Dios, Jesucristo Rey, entra a tu corazón y toda esa amargura, maldad, horriblez que tengas, lo arranca el Señor Jesús y los entierra en lo más profundo en la mar. Y empieza la nueva criatura, nacida de nuevo en espíritu y en verdad. Y ahí tú empiezas a caminar como hijo y hija. Pero tienes que escuchar, tienes que oír, leer la Biblia, tienes que orar. Dios te ha dado toda la herramienta y lo más primordial
te ha dado su presencia. Buscad el reino de Dios y su justicia y todo será añadido. ¿Qué vas a hacer tú? Te pregunto yo. ¿Por qué te haces de duro corazón? ¿Por qué? Mire lo que dice Hechos 4, capítulo 4, versículo 12. Y en ningún otro hay salvación, porque no hay otro nombre debajo del cielo dado a los hombres en que podemos ser salvos. ¿Qué no entiendes de ese versículo? No hay otro nombre, no hay riquezas, no hay fama, no hay popularidad, whatever. Nada de eso sirve, ni las religiones, fíjese. Que la católica, que la cristiana, que la este, que metodista y que mormones y que esto y aquello. Mentiras de Satanás. Tienes que tener una relación personal con Dios y venir a Cristo Jesús y arrepentirte de tus pecados, iniquidades, transgresiones y todas las maldades de corazón ante Cristo, y le dices que entre y muere en ti, cena contigo y te perdona y entierra esos pecados en la más profunda de la mar. Y ahí empieza como nueva criatura, lleno del Espíritu. En Espíritu caminas, ya no en la carne. Por eso le digo que ya no somos nosotros en carne. Ni uno de nosotros. Estamos caminando en Espíritu y en verdad. Y si matan a este cuerpo o se muere este cuerpo, oh well, este cuerpo va a la tierra, al polvo de donde vino. Pero tu espíritu y tu alma a la victoria, a la vida eterna. Allá está nuestra ciudadanía perfecta en la presencia de nuestro Padre, nuestro Señor Jesucristo, el Rey de Reyes y su Espíritu Santo. Amén. Por favor, amigo, amiga, o cristiano que te estás pretendiendo, o pastor que andas ahí por dinero nomás, por avaricia, por andar de loco con mujeres teniendo tu mujer. ¿Sabe qué me dijo un pastor que ya era pastor? No, es que Dios me dijo que no me queme, que me casara. Ya estaba casado y dejó su esposa por ir con otra. Siendo pastor, ¿cómo ve eso? Ese es Satanás, el diablo mentiroso. Si ya estás casado, ya estás en el Señor, casado, y sigues firme en las luchas y en las pruebas. Todos matrimonios tenemos luchas y pruebas, pero vencedores en Cristo Jesús. Agárrese del Señor, créale a Dios, no al hombre. Tenga cuidado con esos falsos. Pídale a Dios discernimiento. Pídale a Dios que lo guíe, la guíe, para que camine en Él, por Él y para Él. Usted está menguando, para que Él sea engrandecido. Tome su cruz, niéguese a sí mismo, a sí misma, y siga a Cristo. Amén. Les amo. Un abrazo bien fuerte. Un beso. Tengan un hermoso viernes, sábado y domingo. Únanse con su iglesia. Somos la iglesia de Cristo. Y tenemos que tener el mismo relación de Dios en nuestras vidas. No es por obras para que nadie se gloree. No es porque tú sabes más que el otro. No es. No es porque tú tienes un puesto. No es. Para Dios no hay acepción de persona. El más pequeñito de la iglesia, el que trabaja en lo más simple, es como el que está predicando o evangelista. Para Dios no hay acepción de personas y todos vamos a estar delante de Él, caminando en Él, por Él, para siempre. Amén. La sangre de Cristo tiene poder. Bueno, que el Señor les bendiga. Sigamos orando unos por los otros, caminando firmes. Y gracias por sus oraciones. Y tengamos cuidado con los falsos pastores, profetas, apóstoles, de todo. El Espíritu Santo te guía. Si tú estás en Él, con Él, Dios te enseña. Sigue firme y adelante en el camino ancho. Ya el lunes empezamos otra cosa. Orar, orar,
orar, creerle a Dios. Les amo y si Dios nos permite, hasta lunes. Bendiciones. Tengan un buen fin de semana. Les amo mucho. Gracias. Oremos unos por los otros. Amén.

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Gloria a Dios, este fue Graviel. No hay Dios como mi Dios, verdaderamente no hay Dios como el de nosotros. Bendiciones, sigan adelante con nosotros en lo que es la programación. Vamos aquí con el Hijo del Rey y los heredores para cantarle con ustedes aquí en este momento. Bendiciones.

Estos son los errores para cantarte y estamos aquí para cantarle al Señor. Bendiciones. Vamos aquí con Giovanna Leal, Defectos con ustedes aquí en este tiempo.

Gloria a Dios, aleluya. Se fueron bueno, esa fue Giovanna Leal, Defectos, aquí con ustedes en lo que es Jopaca 3. Bendiciones. Vamos adelante con Jaime Muriel, a aclamar con ustedes en este tiempo que estamos aquí.

0: Gloria a Dios, este viene siendo lo que Jaime Muriel aclamar aquí con ustedes. Bendiciones. Gracias por estar en la sintonía de Radio Ágape con ustedes. Vamos con lo que es este Luis Apalado, donde dice: mi nuera me robó. Vamos a ver qué consejo le da Luis a esta persona aquí con ustedes. Luis Apalado, bendiciones. Y vamos a ver un spot y yo, Luis Apalado, con ustedes.
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4: La carta de hoy está situada en la vieja lucha entre la suegra y la nuera. A ver qué le parece, mi amable oyente. Dice así esta señora: apreciado señor Palau, soy viuda y tengo un hijo quien es casado. Él tiene 3 hijos preciosos y les amo mucho, pero mi nuera me roba. Me roba no solo el cariño de mis nietos, sino también el de mi propio hijo. Me siento muy sola y muy triste por eso. ¿Qué debo hacer, señor Palau, para hacer que mi nuera me devuelva a mi hijo y me permita amar a mis nietos? Mi estimada señora, me parece que la contestación que le voy a dar no le va a agradar mucho, pero le aseguro que si la practica, usted va a ser una mujer mucho más feliz. Usted es una mujer amargada, de eso no hay la menor duda. Se siente aplastada y está criticando a su propia nuera y a su hijo. Le digo lo siguiente. Primero, la responsabilidad de su hijo es primero de todo para con su propia esposa. Como padres, usted y yo tenemos más o menos 20 años para disciplinar y preparar a nuestros hijos para el día en que nos dejan, para el matrimonio, y luego debemos darles la libertad para formar su propio hogar y llevar su propia vida. Cuando se casan, la Biblia dice así: por esto dejará el hombre a su padre y a su madre, y se unirá a su mujer, y los dos serán una sola carne. Mi estimada suegrita, lamento mucho tener que decirle esto y no la quiero ofender, pero la verdad es que usted está equivocada. Su hijo se casó con la nuera suya. Él es carne y sangre de su propia esposa. Él tiene la obligación de dejarle a usted y de unirse a su mujer. Y si tiene que decidir entre el amor a la madre y el amor a la mujer, aunque esa es una decisión que no tiene por qué existir, la mujer viene primero, la esposa. Segundo, su hijo le puede visitar a usted con el amor y la honra que debe tener a su madre como hijo después de casarse. Por supuesto que sí. La Biblia también dice: honra a tu padre y a tu madre, que es el primer mandamiento con promesa, para que te vaya bien y seas de larga vida sobre la tierra. Yo supongo que su hijo la ama y la visita. Pero mi estimada suegra, si usted riñe con su nuera, si usted insulta a su nuera, si usted está amargada en contra de ella e insiste de que su nuera le quita el amor de sus nietos y su hijo, usted nunca va a reconciliarse con ella. Yo le diría en segundo lugar, o en tercer lugar, señora, que su nuera posiblemente mantiene alejada a sus nietos de usted porque usted es una persona muy posesiva, muy demandadora, quizás una persona, si me permite la palabra, muy mandona. Señora, si usted como suegra quiere robarle a la nuera el amor de su esposo o de sus propios hijos, por supuesto que va a haber conflicto. En cuarto lugar, y esto es lo positivo, mi querida señora, como viuda, usted necesita sustituir a su hijo por un grupo de personas cristianas verdaderas que aman al Señor Jesús. Pero antes de encontrar tales personas, usted, estimada señora viuda, tiene que tener una relación personal íntima con Dios mismo. Usted necesita recibir a Jesucristo en su corazón como Salvador personal. ¿Por qué usted, señora viuda, por qué no recibe a Cristo en este momento en su corazón? Luego, únase a una iglesia donde hay amor y calor espiritual. Lea la Biblia y va a encontrar un círculo de amigos que van a llenar el vacío que dejó su hijo.
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0: Bueno, ahí oímos el consejo de Luis Palau a esta señora que dice que su nuera le roba el amor de su hijo y de sus nietos. Pues verdaderamente yo no sabemos cómo está la situación, sino lo que nos dice Luis Palau. Pero verdaderamente el hijo se casó con su nuera y es donde debe estar su atención verdaderamente. Vamos aquí con lo que viene siendo Jerry Sánchez, Jay Rodríguez y Chente Barrera, El Camino. El Camino es Jesús, con ustedes aquí.

0: Bueno, eso viene siendo Jerry Rodríguez y El Camino es Jesús, aleluya, verdaderamente Jesús es el camino. Estaba leyendo esta mañana lo que es el libro de San Judas, del apóstol Judas, en lo que es en la Biblia, y simplemente nos habla saludos. Le da primeramente a la iglesia y después de darle el saludos, que más paz y más amor de Jesucristo, y comienza a conducir, y yo como les escribe porque quiere amonestarlos, porque ha habido personas que han entrado a la iglesia y están predicando cosas que no son. Dice que son como nubes sin aguas o árboles que no llevan fruto. Y estaba pensando, pues, ¿quién en ese entonces hace tales cosas? Y vemos las diferentes organizaciones que existen. Y entre ellas se encuentran varias que, por lo regular, no vamos de acuerdo con ellos. Y esto viene siendo lo que los puedo decir por nombre. Hay muchos, pero principalmente lo que viene siendo el los testigos de Jehová, creen en Dios y creen que solamente hay un Dios que viene siendo Jehová. No aceptan a Jesús como Dios. Creen que puede ser salvo por él, pero no es Dios. Jesucristo, el Espíritu tampoco es Dios para ellos, sino que es una fuerza. Y eso es lo que ellos enseñan. Y de la salvación, pues claro, ellos creen que viene por medio de Cristo Jesús y viviendo según como dice la Biblia. Ahora, ir al cielo, dicen que nomás 144,000 van a ir al cielo, y eso nomás son de la organización de ellos, 144,000. Y dicen que el paraíso o el futuro va a ser aquí en la tierra. Tierra nueva, pero en realidad son cosas que no vamos de acuerdo con ellos. Claro que ellos no creen en celebrar lo que es el cumpleaños o Christmas o otros tiempos que la iglesia siempre celebra. No creen en la transfusión de la sangre, y pues son guiados por un número de hombres que hay en Nueva York, que son los que están guiando la congregación. Y para ellos el reino de los cielos comenzó en 1914, según son sus creencias de ellos. Y pues ahorita les traigo más sobre de ellos, sobre qué son las diferencias, digamos, entre los bautistas, una de las fundaciones más importantes, y comparado con ellos. Pero eso es lo que está con ellos, esas son las situaciones. Vamos enseguida con lo que viene siendo a Judá indispensable con ustedes en este momento, aquí en lo que es Hop Agape. Bendiciones y adelante con nosotros. Este es el momento, vamos con lo que viene siendo un spot primero y yo Judá.
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Bueno, eso viene siendo Judá, indispensable. Les decía sobre la organización de los testigos de Jehová comparado con lo que viene siendo los batistas, y estas son unas de las diferencias que hay entre ellos. Dice que el punto de vista es testigo Jehová, solamente un Dios y se llama Jehová. Mientras los que batistas creen en la Trinidad, creen que en el Padre, creen en el Hijo y creen que el Espíritu Santo de los tres viene siendo Dios, y el testigo de Jehová no cree en eso. Ven a Jesús como el Hijo de Dios, pero no lo ven como los batistas, que es yo todo Dios y todo hombre, verdaderamente. Dicen que el Espíritu Santo es una fuerza, no es una persona, mientras que en los batistas el Espíritu Santo viene siendo parte de la Trinidad. Las Escrituras dicen que esto está a la interpretación de qué es lo que mandan los de Nueva York, mientras que en los batistas creen yo que la Escritura, sola la Escritura, sola Escritura se muestra que ahí está Dios. La salvación por medio de los testigos de Jehová es tener la fe, ser obedientes, batizarse y mantenerse en disciplina con ellos. Mientras que en los batistas dice fe, solamente la fe en Cristo Jesús, por medio de la gracia, eres salvo. El cielo piensan que los testigos de Jehová, que 144 mil de ellos van a ir al cielo, mientras que los batistas creen todos los que son salvos van a ir al cielo. Seguimos adelante con lo que viene siendo. Dice el después de esta vida, van a vivir en el paraíso aquí en el mundo, mientras que en los batistas ellos creen en la vida eterna, sea en el cielo o sea en el infierno. ¿Cómo practican sus cosas? Dicen, ellos practican y ustedes los han visto, van de puerta en puerta, mientras que en la iglesia batista le varía de iglesia a iglesia, pero ellos siempre están proyectando el amor de Dios. Los testigos de Jehová, ellos no celebran lo que son los cumpleaños o los días especiales que se celebran durante el año, mientras que los batistas, ellos sí celebran lo que viene siendo Christmas y la resurrección y cosas así por el estilo. Ahora, entre los testigos de Jehová, ellos no aceptan la transfusión de sangre, mientras que los testigos sí lo permiten. Ahora, envolverse en lo que es la política, los testigos dicen que no, y no, ni se ponen a votar en lo que quiénes van a gobernar, mientras que en los batistas sí es permitido de votar y de servir. Ahora, ¿cómo es que ellos se estructuran? Pues se juntan en sus iglesias, los testigos de Jehová, y mientras que y ahí tienen sus pláticas, mientras que los batistas, ellos se juntan, tienen sus sermones, alaban a Dios, tienen música, no se le paga, según a los testigos de Jehová, no se le paga a los que están de ancianos ahí entre las congregaciones de ellos, pero entre los batistas, pues tienen pastores y tienen diáconos. La organización simplemente es la que manda, es en los testigos de Jehová, y mientras que en la iglesia, cada iglesia es autónoma, que se cuida de sí mismo que vencen los testigos. Los batistas, cada quien son independientes. Vamos aquí con algo diferente ya, que ya les dije la diferencia. Ahí estamos a ver la diferencia entre los católicos y lo que viene siendo los testigos de Jehová. Vamos aquí con Yesenia.

0: de Dios a amarte más aquí con ustedes en Hope Agape. Bendiciones. Y vamos con un spot y yo con el canto de Yesenia.
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1: Se me hace que a la siguiente hora les traigo la diferencia entre los católicos y los testigos de Jehová. Vamos aquí primeramente con el consejo de Martín Ortega, pastor de aquí de Midland, de la iglesia Betel. No la iglesia Betel, de la iglesia Emmanuel, con ustedes, Martín Ortega.
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3: Seguimos compartiendo contigo hoy sobre la importancia de crecer por medio del dar. La palabra del Señor anima a todos los cristianos a que nos demos a nosotros mismos. De hecho, la palabra del Señor dice, más bienaventurado es dar que recibir. Y hemos compartido contigo que dar es como respirar. Hoy queremos compartir contigo que dar es como comer. El comer trae satisfacción, ¿no es así? De la misma manera, el dar trae satisfacción. Hay gozo en el dar. Hay un himno antiguo que cantamos todavía en nuestros días que dice, ¡oh, cuánto amo a Cristo! ¿Verdad que lo creemos? Cuando usted y yo damos los diezmos y las ofrendas, le estamos diciendo al Señor, Cristo te amo. Así que el dar trae satisfacción, pero también el dar trae no solo satisfacción, sino que dar es gratificante. Dar para que el evangelio sea predicado, dar para que misioneros vayan alrededor del mundo, dar para que la iglesia local ministre en la comunidad, dar para invertir mis recursos materiales en cosas eternales. Dar es placentero, mi hermano, dar es gratificante. Si usted no vive la experiencia de dar, dé para que sienta satisfacción, dé para que sienta que es gratificante. Dar expresa su gratitud a Dios. Ofrecer un regalo al Dios que nos ama y nos ha salvado es muy gratificante. Demostrar mi compromiso a Dios dando es de las cosas que lo harán crecer más en su fe que ninguna otra cosa. Pablo dice en Hechos capítulo 20, verso 35, en todo os he enseñado que trabajando así es necesario sobrellevar a los enfermos y tener presente las palabras del Señor Jesús, el cual dijo, más bienaventurado es dar que recibir. Más gozosos son los que dan que los que reciben. Tienes que preguntarte, ¿estoy haciendo más y disfrutando menos? El comer nos da energía. De la misma manera, dar nos trae fortaleza, nos trae energía, nos trae gozo. ¿Crees que Dios necesita tu dinero? ¿Por qué los cristianos tienen que diezmar? ¿Por qué muchos cristianos dan más allá del diezmo? Quizá porque saben algo que tú no sabes. Es porque han aprendido que el trabajo y el ministerio de la iglesia local dependen de ellos. Que el mensaje de la salvación nunca llegará alrededor del mundo si no dan sacrificialmente. Saben que Dios trabaja por medio de nosotros para lograr su obra aquí en la tierra. Permíteme compartirle de una manera más práctica y personal. ¿Por qué comemos? ¿Comes solo porque disfrutas comer? El comer nos da energía, ¿verdad? Comer nos ayuda a crecer. Comer nos produce vigor y fuerza. El dar nos hace más fuertes. El dar fortalece nuestro compromiso con Cristo, mi amigo. El dar fortalece nuestra fe en Cristo. Aprendemos a confiar en su provisión. Aprendemos a confiar en sus promesas. Aprendemos a confiar en su providencia. El dar fortalece nuestra manera de testificar a la gente. El dar fortalece nuestra comunión con Cristo. Recuerda, el dinero compra una cama, pero no el sueño. El dinero compra libros, pero no cerebros. El dinero compra comida, pero no apetito. El dinero compra galas, pero no hermosura. El dinero compra una casa, pero no un hogar. El dinero compra medicina, pero no salud. El dinero, y el dinero es lo que oímos en nuestros días. El dinero compra lujos, pero no cultura. El dinero compra entretenimiento, pero no gozo. El dinero compra religión, pero no salvación. Por eso déjame decirte, no hagas del dinero tu amo. Haz del dinero un recurso. Da para la gloria del Señor y serás bendecido. Dale y dale más a la obra y verás que vendrán a tu vida cosas que no puedes comprar con dinero, sino solamente dándote a ti mismo para el Señor. Y por último, en breve, déjame compartir contigo, dar es como hacer ejercicio. Dice la palabra del Señor en 1 de Timoteo capítulo 4, versos 7 y 8. Mas las fábulas profanas y de viejas desecha, y ejercítate para la piedad, porque el ejercicio corporal para poco es provechoso, mas la piedad para todo aprovecha, pues tiene promesa de esta vida presente y de la venidera. Eso dice la palabra del Señor, ejercítate en el dar, mi hermano. En una ocasión un hombre le dijo a un pastor: pastor, este asunto de la cristiandad es solo dar, dar y dar. El pastor le dijo: gracias, esa es la mejor definición que he escuchado de lo que es verdaderamente ser cristiano. Dar es tratar de ser como Dios, mi amigo. Dar es una cristiandad en acción. Dar es ejercitar nuestra obediencia. El mismo Señor dijo en Juan 14:14, si algo pidieres en mi nombre, yo lo haré. ¿Verdad que tú si quieres que Dios te dé, que Dios haga cosas por ti, y tú que eres cristiano no quieres hacer cosas para la obra del Señor? Come on, vamos, da para la obra del Señor. Cristo no nos dijo que observáramos algunos mandamientos y luego que ignoráramos otros. Hay una enfermedad que se llama cirrosis del dador, ¿sabías? Esta enfermedad no la ves en las tiendas, restaurantes, tiendas de ropa, etcétera. Esta enfermedad solo afecta a la gente en la iglesia. La única manera de curarla es que pongas tu corazón en el lugar correcto. Y lo que la gente cristiana necesita en nuestros días es poner su corazón en el lugar correcto, en la persona correcta, para que sean sanados de la cirrosis del dador. Dios quiere bendecir tu vida. No te dejes enfermar. Deja que Dios obre a través de ti y seas un manantial de vida para mucha gente. Que Dios te bendiga y use y pongas por obra este consejo.
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1: Bueno, acabamos de oír los códigos de aquí de Hope Agape. Ahorita les traemos más información de lo que le estaba diciendo sobre la diferencia. Ya lo hicimos, la diferencia entre los católicos, la diferencia entre los batistas y lo que viene siendo los testigos de Jehová. Ahorita les traigo lo que viene siendo la diferencia entre lo que es los católicos y los testigos de Jehová. Gustavo Lima, ¿y a dónde viene todo esto? Como les digo, estaba leyendo el libro de Judas esta mañana y les da una salutación a las iglesias diciendo que la paz y el amor de Cristo siga creciendo en ellos. Y les dice, les hablo porque quiero amonestarlos que han dejado personas que entren al redil de Dios, que no creen en Dios, que creen en sí mismo, que están como nubes sin aguas y o árboles que no dan fruto. Y a última hora, pues dice que se cuiden de ellos. Y estaba yo pensando, pues, ¿quiénes son los que hacen esto en estos tiempos? Y me puse a pensar sobre los testigos de Jehová, pero ahorita les traigo lo que viene siendo la diferencia entre los testigos de Jehová y lo que es la Iglesia Católica. Vamos aquí con Gustavo Lima, Amor de Dios con ustedes en este tiempo. Gustavo Lima y yo, Amor de Dios, aquí en lo que es Agape.

Bueno, este fue Gustavo Lima, Amor de Dios, verdaderamente el amor de Dios el que cambia. Vamos con Ricardo Flores y ahorita venimos con la diferencia entre los testigos de Jehová y lo que viene siendo la Iglesia Católica. Ricardo Flores, cuando Cristo me llamó aquí con ustedes.

0: Gloria a Dios, aleluya. Les está hablando sobre lo que viene siendo la diferencia entre los católicos, testigos de Jehová y, pues claro, los testigos de Jehová dice que solo hay un Dios y se llama Jehová, mientras que los católicos piensan ellos creen en la Trinidad, creen en el Padre, en el Hijo y el Espíritu Santo. Y los testigos de Jehová, igual como anterior, ellos creen que Jesús, que Jesús es hijo de Dios, pero no es Dios, mientras que en los católicos ellos piensan que es Dios y es hombre a la misma vez. Creen que el Espíritu Santo, los testigos de Jehová, es una fuerza, mientras que en los católicos piensan que es parte de la Trinidad. La interpretación de la Biblia está hecha por medio de la gente de Nueva York con los testigos de Jehová, mientras que en los católicos mucho es dado a lo que es el Papa y los ministerios que están bajo de él. En la iglesia, este testigo de Jehová, el control está centralizado en lo que es Nueva York, mientras que en la católica es por medio del Papa y los obispos y lo que le llaman padres. La salvación en lo que viene siendo los testigos de Jehová viene por la fe, la obediencia, el bautismo y la lealtad a la organización. Mientras que en los católicos es la fe, la gracia, los sacramentos y los buenos dádivas o las buenas cosas que se hacen. Igual que anterior, también lo que viene siendo quién va a ir al cielo entre los testigos de Jehová, ellos piensan que solamente ellos van a ir al cielo, 144.000. Mientras que lo que viene siendo en lo que es la Iglesia Católica, se piensa que hay un cielo, hay un purgatorio y hay un infierno. Y claro, cuando viene al final del mundo, los testigos de Jehová creen en el Armagedón, donde todo lo malo se va a hacer quitado y en los católicos piensan que, bueno, creen que este es el final de lo que viene por venir y no, los pues, los testigos de Jehová no creen en lo que viene siendo tanto en lo que viene siendo y los sacramentos no creen en nada de ellos, mientras que en la Iglesia Católica sí tiene sus sacramentos. Y no hay la misa como están los católicos, donde se toma la hostia y en los testigos de Jehová no se hace estas cosas. Y eso es lo que es la historia diferente entre lo que vienen siendo los testigos de Jehová y lo que son los católicos. Ahorita les traigo lo que es la diferencia entre la iglesia cristiana en general con los testigos de Jehová, mientras que ahorita nos vamos a lo que viene siendo aquí algo norteño con ustedes aquí en este momento. Y es un spot y yo los el un canto norteño aquí con ustedes.
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0: Bueno, eso fue estilo norteño aquí con usted. Vamos adelante con lo que viene siendo este Gateway Danzando aquí con ustedes en este tiempo con Jopa Agape. Espero que estén teniendo buen tiempo. Les saluda el hermano David Chávez aquí de los estudios de Jopa Agape en Midland, Texas.
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0: Gloria a Dios, aleluya. Este fue Gateway, danzando aquí en lo que es Hope Agape, bendiciones. Vamos aquí adelante con lo que es Luigi Castro y Dios es juez. Vamos con un spot primero y yo con Luigi Castro.
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0: Bueno, vamos a ver lo que es la diferencia entre lo que es los testigos de Jehová y lo que viene siendo las otras iglesias normales, las independientes, asambleas de Dios, algo así por el estilo. Dice que los testigos de Jehová no creen en la Trinidad, pero mientras que la asamblea de Dios sí cree en la Trinidad, cree en el Padre, cree en el Hijo, cree en el Espíritu Santo, los testigos de Jehová no creen que Jesús es Dios, sino que fue creado, mientras que la asamblea de Dios cree que Jesús es completamente Dios, completamente hombre, y el Espíritu Santo es entre los testigos de Jehová es una fuerza personal, mientras que en los asamblea de Dios, si creen que es la divinidad de Dios, parte de la Trinidad, y la interpretación en los testigos de la Biblia, en los testigos de Jehová, está basada en lo que se dice de allá desde Nueva York, mientras que acá entre los asamblea de Dios, tradicionalmente solo escritura, solamente la palabra de Dios. Es lo que viene siendo. Todo está basado en los testigos de Jehová, en la fe, la obediencia, el bautismo y, claro, de nuevo otra vez, la lealtad a la organización. Mientras que en la asamblea de Dios, la fe en Cristo expresada por medio de arrepentimiento y disciplina verdaderamente. En los testigos de Jehová, ellos creen que solamente ellos van a ir al cielo y que nomás de ellos van a ser 144,000. Mientras que en la asamblea de Dios se cree en un cielo, se cree en un infierno. Y eso es lo que se predica en lo que es los testigos de Jehová. El Armagedón está por venir con los testigos de Jehová y que Cristo comenzó a reinar en 1914. Eso se me hace un poco raro, cómo es que Cristo está reinando. Claro, Cristo reina todo el tiempo, pero no como ellos lo están pensando. Y verdaderamente todo tiene que ver mucho en qué es lo que cree uno. Y esas son las cosas diferentes que hay entre los testigos de Jehová y lo que es la iglesia regular que conocemos, los independientes, asamblea de Dios y otros igual en ese mismo estilo. Vamos adelante con lo que viene siendo Alberto Motesi con su consejo. Y vamos que nos primero un spot y yo, Alberto Motesi, con ustedes aquí en este tiempo que están aquí en Radio Ágape. Bendiciones.
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3: Un vientecito muy sabroso soplaba sobre aquella soleada colina en las afueras de la gran ciudad. Muchos habían subido allí para intentar hacer lo mismo. Volar en un planeador donde el cuerpo mismo es el fuselaje y una tela de nylon son las alas. El viento es el motor y solo Dios y los pájaros testigos de lo que ocurre allá arriba. Alma había llegado hasta allí con la convicción de que quería volar sola. Ya lo había hecho acompañada, y aquella sensación de flotar en el aire con el campo, las casas, los ríos discurriendo, las carreteras serpenteando y pequeñas figuras humanas saludando era algo delicioso para la joven muchacha. pero ella quería experimentar lo mismo yendo sola, flotando sola, planeando sola, volando sola. ¿Lo haría o no lo haría? ¿Se animaría o no se animaría? Una cosa es ir con un piloto experimentado que lleve el control del planeador, y otra cosa es ir solo, sin nadie que te dirija, que te ayude y te dé socorro en caso de necesidad. Pero el hambre de hacerlo estaba allí. El deseo de volar era muy grande, y aquella llanura abajo la estaba esperando cuando aterrizara con brazos abiertos. Finalmente, Alma lo hizo, corrió, se lanzó al vacío, planeó, subió, aprovechó las corrientes de aire caliente, y después de muchos minutos en el aire, allá en el llano, su esposo y sus hijos la recibieron con una enorme dosis de admiración, afecto y profundo respeto por su valentía. Mi amiga, mi amigo, la parte más difícil de una empresa es el comienzo. Toda la gloria de un logro es atreverse a comenzar. Comenzar algo es casi siempre el paso más duro. De hecho, una jornada de miles de kilómetros comienza siempre con el primer paso. Alguien dijo que cuando uno da el primer paso, ya recorrió la mitad de la distancia. Pero por miedo a ese primer paso, hay mucha gente que queda anulada, estacionada, improductiva. El intento de comenzar algo grande inmoviliza a muchos. Tal vez ese sea tu caso. Yo quiero decirte que no hay empresa más hermosa y más productiva aún aquí en la tierra que aventurarse a volar con Dios, a conquistar con Dios, a caminar con Dios, proclamando las buenas noticias de salvación y vida eterna, al establecimiento de su reino de amor, paz y justicia aquí en la tierra. Atrévete, mi amiga, mi amigo, da el primer paso. Dios dará todos los demás por ti. Es más, ya Dios lo dio cuando en la cruz del Calvario Cristo murió por ti y por tus pecados. El camino ya fue allanado. Todo lo que falta es tu decisión de levantar alas, alzar vuelo, surcar el aire de una nueva vida con Cristo. Es una aventura llena de belleza, de música, de riqueza y de paz. Es como Él la definió, una vida abundante.
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0: Bueno, vamos adelante aquí con lo que viene siendo Nacho Galindo. Para la gente linda de Ada de Presidio, Ojinaga. Ahora vivo con él. Nacho Galindo con ustedes aquí.

Gloria a Dios, pues se fue Nacho Galindo con ustedes aquí, ahora vivo con él. Vamos aquí con lo que es Lali Torres, a pesar de mis errores con ustedes aquí en este tiempo.

Gloria a Dios, esta viene siendo Lali Torres, a pesar de mis errores, verdaderamente no es por horas para que nadie se gloree. Anteriormente les estaban dando las diferencias entre los testigos de Jehová y lo que es la iglesia cristiana como la conocemos nosotros. Estaba también viendo la diferencia entre lo que viene siendo entre los cristianos y los musulmanes. Hay mucha diferencia. Yo en el musulmán, ellos creen en el Islam que solo hay un Dios absolutamente único, no existe la Trinidad, mientras que en el cristianismo se cree en un solo Dios que existe como la Trinidad, que es el Padre, el Hijo y el Espíritu Santo. Ellos en cierta manera creen en Jesús. Yo creen que Jesús era un profeta muy importante, nacido de una virgen, hizo milagros, pero no es Dios, no es el Hijo de Dios tampoco. Mientras que los cristianos creen que Jesús es el Hijo de Dios y es parte de la Trinidad, hecho hombre y el Salvador, verdaderamente es lo que es la diferencia entre los musulmanes y lo que es el cristianismo. En las escrituras ellos tienen lo que viene siendo el libro que le llaman el Corán, y considerado palabra directa de Dios revelada a un hombre que viene siendo Mohammed. Y en el cristianismo la Biblia, tanto como el Nuevo como el Viejo, es la autoridad principal. El Nuevo Testamento narra la vida y enseñanzas de Jesús, y es lo que una de las grandes diferencias entre ellos. Ahorita les traigo más diferencias entre ellos y nosotros. Vamos aquí adelante, lo que viene siendo José Flores, Yo Me Elevaré. Se me hace que es estilo salsa, pero vamos con un spot y yo regresamos con lo que viene siendo José, Yo Me Elevaré con ustedes en este tiempo. Bendiciones y gracias por estar con nosotros. Les saluda el hermano David Chávez de aquí de los estudios de Midland. Y este es José Flores. Primero va a estar y yo, José Flores.

Ese fue José Flores, Yo Me Elevaré. Vamos adelante, lo que viene siendo la programación aquí en Hope Agape, bendiciones. Sigue Marcos Brunet, toma tu lugar en lo que viene siendo este momento.

0: con ustedes. Un Spat y yo, Marcos Brunet, aquí con ustedes.
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2: ¿Qué tal, amigos? Les saluda Milenka Peña. Qué gusto que nos acompañe nuevamente en Cultura Financiera. Les invito a quedarse junto a nosotros para un nuevo programa en el cual hablaremos de algo que a todos nos interesa: el dinero. La verdad es que sin importar dónde vivimos, cuál es nuestra nacionalidad, ocupación o nivel social, estoy segura que todos necesitamos aprender o mejorar la manera en la que manejamos nuestras finanzas. Escuchemos entonces al doctor Andrés Panasiuk con el tema de hoy.
3: Después de vivir tantos años entrevistando, desarrollando amistades y aconsejando tanto a ricos como a pobres en nuestro continente americano, me he dado cuenta de que mucha gente actúa como si el camino a la prosperidad económica fuera una carrera de 100 metros llanos. Tratan de alcanzar metas financieras en la menor cantidad de tiempo posible. Arriesgan tiempo, talento y tesoros en obtener beneficios económicos que al final no les llevan a la satisfacción personal. Por ejemplo, el caso de mi buen amigo Ricardo. Él era un corredor de bolsa en un país sudamericano. Es un buen amigo y es una buena persona. Sus amigos y familiares le aprecian y a lo largo de los años ha ayudado a un sinnúmero de gente a salir de aprietos económicos. Ricardo tiene un solo problema. La última vez que hablamos, debía más de $1,000,000 a inversores que confiaron en él todos los ahorros de sus vidas. ¿Qué le pasó? Bueno, cuando comenzó el proceso de globalización y la bolsa de valores de su país comenzó a subir, él usó, sin el permiso de los dueños, el dinero que se le había confiado para tratar de hacer algunos negocios que los llevarían rápidamente a la riqueza. En vez de eso, perdió su negocio, perdió su carrera, perdió su reputación, la confianza de sus amigos, su familia y hasta perdió su matrimonio. La sociedad de consumo nos impulsa a obtener recetas mágicas y rápidas para prosperar. Si usted le pregunta a un rico cuántos años le llevó obtener su caudal, probablemente le responderá que varios años, por supuesto, si sus métodos fueron legales. Miles de libros con títulos como Hágase rico sin trabajar o Cómo hacerse rico en 40 días, ¿no? Lo que hacen es llenar de dinero los bolsillos de sus autores, ya que se valen de la esperanza de muchos de encontrar el secreto escondido de la riqueza con el mínimo esfuerzo. Yo creo que el éxito toma tiempo, toma esfuerzo y toma tiempo. Toma como de 15 a 20 años llegar al éxito de la noche a la mañana. Lamentablemente, la historia de Ricardo, en diferentes versiones y situaciones, se repite una y otra vez a lo largo y ancho de nuestro continente. Es importante dejar sentado desde el principio que el camino hacia la prosperidad integral no es una carrera olímpica de 100 metros llanos. La verdad, es una carrera de 5 kilómetros con obstáculos. Por esa razón debemos desarrollar un carácter perseverante, ordenado y paciente. Los resultados financieros no siempre se dan de la noche a la mañana. Son el producto del esfuerzo, de las sabias decisiones y de una buena planificación para el futuro.
2: Ya nos acercamos al final del programa del día de hoy. Pero antes de despedirnos, permítame hacerle una pregunta. ¿Usted sabe la diferencia entre una necesidad y un deseo? Si respondió que sí, aquí le va otra. ¿Alguna vez compró algo por emoción sin que realmente lo necesite? Bueno, creo que eso nos pasó a casi todos. Entonces quiero recomendarles un excelente libro escrito por el doctor Andrés Panasiuk, titulado ¿Cómo compro inteligentemente? El nombre lo dice todo. Y como todos los libros del doctor Panasiuk, está escrito en un lenguaje sencillo, práctico y fácil de aplicar. Pídalo a su librería favorita o visítenos en la internet en culturafinanciera.org. Bueno, amigos, llegó el momento de despedirnos, pero espero que nos acompañen nuevamente cuando retornemos en esta misma emisora con más cultura financiera. Mi nombre es Milenka Peña y a nombre de todo el equipo de producción quiero darles las gracias por su sintonía. Hasta la próxima.
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5: Se me hace que a la siguiente hora les traigo más diferencia entre lo que es el musulmán y lo que es el cristianismo. Verdaderamente siga adelante con nosotros, es un tiempo agradable estar aquí con ustedes. Les saluda el hermano David Chávez. Vamos con este canto y yo nos vamos a la siguiente hora. Alexis, aquí, Barrón y borrón y cuenta nueva con ustedes aquí en lo que es Hope Agape.

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2: Gloria a Dios, escuchamos ahorita el cual anteriormente en la otra hora escuchamos a Alexis y yo, a Borrón y Cuenta Nueva, verdaderamente yo, dice el canto, cuántas veces me caí y yo todo lo perdí y te doy mi vida y toda entera, verdaderamente es lo que hacemos, le entregamos nuestra vida a Cristo Jesús. ¿Por qué? Porque Él es el que nos perdona, caímos y Él nos levanta, caerá el justo 7 veces y 7 veces levantará, lo que dice la palabra de Dios. Verdaderamente es un placer servir a Cristo Jesús como nuestro Salvador. Y a Él le debemos todo lo que hacemos, todo lo que se hace y lo que no se hace, a Él le ponemos toda nuestra vida, y eso es lo mejor que puede hacer usted que nos escucha allá en las diferentes estaciones. Ponga a Dios por delante y póngalo en primera cosa en su vida, y Él le va a ayudar. Vamos aquí adelante con lo que viene siendo Ellis Campos, Lenguaje de Amor, aquí con ustedes.
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0: Alex Campos con ustedes, es el lenguaje de amor. Y verdaderamente cuando hablamos del amor, hablamos de Jesús, hablamos de Dios, hablamos de su amor para nosotros. Y eso es lo que el canto dice, se trata de Dios, porque se trata del amor. Dice la palabra de Dios, Dios es amor, verdaderamente Él es amor. Y sobre todo nos da ese amor a nosotros. Por su gracia somos salvos y no es por obras para que nadie se gloree. Como lo hacen en otras religiones que lo hacen por medio de obras, nosotros lo hacemos por medio de la fe y por la gracia de Dios que está en nosotros podemos ser salvos. Vamos adelante aquí con un spot y José Luis Reyes, mi mejor temporada con ustedes en este tiempo con Hope Agape aquí con ustedes. Viene siendo José Luis Reyes y el spot.
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1: Gloria a Dios, aleluya. Vamos aquí adelante con lo que viene siendo Orquesta Alianza. Y después de esto venimos con las diferencias entre el musulmán y los cristianos. Orquesta Alianza, te alabo, Señor. Aquí en lo que es Ágape con ustedes.

Viene siendo Orquesta Alianza aquí con ustedes. Te alabo, Señor. Vamos aquí adelante con lo que es este Marcus Witt aquí en este tiempo. Y yo venimos con Luis Palado. O sea, ese tocó a las 7 y vamos a poner a repetirlo ahorita. Marcus Witt con ustedes aquí en este Tu Mirada, aquí en lo que es Hope Agape.

0: Gloria a Dios, aleluya. Antes de ponerle lo que es este Luis Palao, vamos con lo que es la diferencia entre el cristianismo y lo que es el musulmán. Claro que ellos tienen el libro sagrado que le llaman el Corán, que es considerada la palabra directa de Dios revelada a un hombre, a Mohammed, mientras que la Biblia es una compilación de muchos libros que enseñan la vida y las enseñanzas de Cristo Jesús. En la salvación, lo que viene siendo la salvación para el Islam o los musulmanes es creer en Alá, seguir el Corán, hacer buenas obras y cumplir con los 5 pilares que tienen ellos. Es simplemente las diferentes fiestas que ellos tienen. El cristianismo es diferente. La salvación viene por la fe en Jesús como Salvador. Las buenas obras son fruto de esa fe. No es necesario esos frutos para tener esa fe, sino tener esa fe en Jesús no es un camino para ganaría. Verdaderamente, en lo que viene siendo el perdón, el pecado y el perdón, en el Islam el pecado es desobedecer a Alá, y el perdón se obtiene por arrepentimiento, oración y buenas acciones. En otras palabras, volvemos otra vez a las acciones en el perdón en el Islam. Mientras en el cristianismo el pecado separa al ser humano de Dios, Jesús ofrece perdón mediante su sacrificio. El sacrificio de Jesús ya pagó por nuestros pecados. Y prácticas religiosas, oración. En el Islam tienen que orar 5 veces al día y ayunar mientras su fiesta principal que tienen ellos, y ir al Mecca, en otras palabras, ir a Saudi Arabia una vez por lo menos en la vida. En el cristianismo varía según denominación, incluyen oración, lectura bíblica, sacramentos como bautismo y comunión. Es lo que el Señor nos dejó, les dejó este en memoria de mí. La vida después de la muerte en el cielo, con el paraíso o infierno según su fe y sus obras. Volvemos otra vez a las obras. En el cristianismo, cielo para quienes aceptan a Jesús, infierno para quienes lo rechazan. Y esa es la enseñanza del cristianismo. Es algo que podemos ver la diferencia entre ellos y nosotros. A ver si después les traemos más diferencias entre ellos y nosotros, como la diferencia entre el Corán y la Biblia con ustedes aquí en lo que es Ágape. Vamos aquí adelante lo que viene siendo un spot, y yo ponemos lo que es Luis Palao con ustedes. Es una señora que tiene problemas con su nuera porque le quitó a su hijo y le quitó, y los nietos los quiere para ella, pero vamos a ver qué consejo le da Luis Palao aquí con ustedes, un spot, y yo Luis Palao.
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2: Señor Palao, quisiera hacerle una pregunta.
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4: La carta de hoy está situada en la vieja lucha entre la suegra y la nuera. A ver qué le parece, mi amable oyente. Dice así esta señora: apreciado señor Palao, soy viuda y tengo un hijo quien es casado. Él tiene 3 hijos preciosos y les amo mucho, pero mi nuera me roba. Me roba no solo el cariño de mis nietos, sino también el de mi propio hijo. Me siento muy sola y muy triste por eso. ¿Qué debo hacer, señor Palao, para hacer que mi nuera me devuelva a mi hijo y me permita amar a mis nietos? Mi estimada señora, me parece que la contestación que le voy a dar no le va a agradar mucho, pero le aseguro que si la practica, usted va a ser una mujer mucho más feliz. Usted es una mujer amargada, de eso no hay la menor duda. Se siente aplastada y está criticando a su propia nuera y a su hijo. Le digo lo siguiente. Primero, la responsabilidad de su hijo es, primero de todo, para con su propia esposa. Como padres, usted y yo tenemos más o menos 20 años para disciplinar y preparar a nuestros hijos para el día en que nos dejan, para el matrimonio, y luego debemos darles la libertad para formar su propio hogar y llevar su propia vida. Cuando se casan, la Biblia dice así: por esto dejará el hombre a su padre y a su madre, y se unirá a su mujer, y los dos serán una sola carne. Mi estimada suegrita, lamento mucho tener que decirle esto, y no la quiero ofender, pero la verdad es que usted está equivocada. Su hijo se casó con la nuera suya. Él es carne y sangre de su propia esposa. Él tiene la obligación de dejarle a usted y de unirse a su mujer. Y si tiene que decidir entre el amor a la madre y el amor a la mujer, aunque esa es una decisión que no tiene por qué existir, la mujer viene primero, la esposa. Segundo, su hijo le puede visitar a usted con el amor y la honra que debe tener a su madre como hijo después de casarse. Por supuesto que sí. La Biblia también dice: honra a tu padre y a tu madre, que es el primer mandamiento con promesa, para que te vaya bien y seas de larga vida sobre la tierra. Yo supongo que su hijo la ama y la visita. Pero, mi estimada suegra, si usted riñe con su nuera, si usted insulta a su nuera, si usted está amargada en contra de ella e insiste de que su nuera le quita el amor de sus nietos y su hijo, usted nunca va a reconciliarse con ella. Yo le diría en segundo lugar, o en tercer lugar, señora, que su nuera posiblemente mantiene alejada a sus nietos de usted porque usted es una persona muy posesiva, muy demandadora, quizás una persona, si me permite la palabra, muy mandona. Señora, si usted como suegra quiere robarle a la nuera el amor de su esposo o de sus propios hijos, por supuesto que va a haber conflicto. En cuarto lugar, y esto es lo positivo, mi querida señora, como viuda, usted necesita sustituir a su hijo por un grupo de personas cristianas verdaderas que aman al Señor Jesús. Pero antes de encontrar tales personas, usted, estimada señora viuda, tiene que tener una relación personal íntima con Dios mismo. Usted necesita recibir a Jesucristo en su corazón como Salvador personal. ¿Por qué usted, señora viuda, por qué no recibe a Cristo en este momento en su corazón? Luego, únase a una iglesia donde hay amor y calor espiritual. Lea la Biblia y va a encontrar un círculo de amigos que van a llenar el vacío que dejó su hijo.
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0: Gloria a Dios. Vamos a terminar lo que son las diferencias entre el musulmán y el cristianismo. Una de las más grandes cosas entre ellos es que el Corán fue revelado a Mohammed y mientras que la Biblia fue por 40 actores que fueron inspirados por Dios. El Corán tiene 114 capítulos llamados suras, organizados por longitud, no por orden cronológico. La Biblia, claro, es de 66 libros, dividido en el Viejo y el Nuevo Testamento. El idioma casi son igual, árabe clásico. Se considera que solo en el árabe es plenamente auténtico, mientras que la Biblia está escrita en hebreo, arameo, griego, y que son traducidas a miles de idiomas. Se dice que la autoridad del Corán es la palabra inatable de Alá, mientras la Biblia son diferentes libros inspirados por Dios. En el libro del Corán, Jesús es un profeta nacido de una virgen, hace milagros, pero no es Dios. ni murió en la cruz, mientras que en el Evangelio del cristianismo, Jesús es el Hijo de Dios, murió en la cruz, resucitó, y Él es el centro de la fe cristiana. Lo que creemos está basado en Cristo Jesús. La salvación en el Corán se tiene por medio de fe en Allah. Buenas obras, recuerden, regresamos otra vez. Buenas obras y obediencia a los mandamientos. Y mientras en la Biblia se obtiene por fe en Jesús como Salvador, las obras son consecuencia de esa fe. Es lo que viene siendo la diferencia entre el musulmán y lo que viene siendo la Biblia. Ahora, los dos tienen los dos incluyen historias como de Adán y Eva, de Noé, de Abraham, de Moisés, pero hay detalles y enfoques diferentes en lo que viene siendo entre ellos. Y esas son las cosas principales, y el Corán es absolutamente uno, mientras que en la Biblia existe la Trinidad, Padre, Hijo y Espíritu Santo. En el Corán no existe la Trinidad, y eso es lo que queremos darle la diferencia entre lo que es el cristianismo y el musulmán. Vamos aquí adelante con lo que viene siendo un sello y ponemos este aliento musical con un canto norteño, Un Hijo en el Camino, con ustedes aquí. Y este es un sello primero y después aliento musical con ustedes aquí, lo que es Hope Agape.
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1: Seguimos compartiendo contigo hoy sobre la importancia de crecer por medio del dar. La palabra del Señor anima a todos los cristianos a que nos demos a nosotros mismos. De hecho, la palabra del Señor dice, más bienaventurado es dar que recibir. Y hemos compartido contigo que dar es como respirar. Hoy queremos compartir contigo que dar es como comer. El comer trae satisfacción, ¿no es así? De la misma manera, el dar trae satisfacción. Hay gozo en el dar. Hay un himno antiguo que cantamos todavía en nuestros días que dice, ¡oh, cuánto amo a Cristo! ¿Verdad que lo creemos? Cuando usted y yo damos los diezmos y las ofrendas, le estamos diciendo al Señor, Cristo te amo. Así que el dar trae satisfacción, pero también el dar trae no solo satisfacción, sino que dar es gratificante. Dar para que el Evangelio sea predicado, dar para que misioneros vayan alrededor del mundo, dar para que la iglesia local ministre en la comunidad, dar para invertir mis recursos materiales en cosas eternales. Dar es placentero, mi hermano, dar es gratificante. Si usted no vive la experiencia de dar, dé para que sienta satisfacción, dé para que sienta que es gratificante. Dar expresa su gratitud a Dios. Ofrecer un regalo al Dios que nos ama y nos ha salvado es muy gratificante. Demostrar mi compromiso a Dios dando es de las cosas que lo harán crecer más en su fe que ninguna otra cosa. Pablo dice en Hechos capítulo 20, verso 35, en todo os he enseñado que trabajando así es necesario sobrellevar a los enfermos y tener presente las palabras del Señor Jesús, el cual dijo, más bienaventurado es dar que recibir. Más gozosos son los que dan que los que reciben. Tienes que preguntarte, ¿estoy haciendo más y disfrutando menos? El comer nos da energía, de la misma manera dar nos trae fortaleza, nos trae energía, nos trae gozo. ¿Crees que Dios necesita tu dinero? ¿Por qué los cristianos tienen que diezmar? ¿Por qué muchos cristianos dan más allá del diezmo? Quizá porque saben algo que tú no sabes, es porque han aprendido que el trabajo y el ministerio de la iglesia local dependen de ellos, que el mensaje de la salvación nunca llegará alrededor del mundo si no dan sacrificialmente. Saben que Dios trabaja por medio de nosotros para lograr su obra aquí en la tierra. Permíteme compartirle de una manera más práctica y personal. ¿Por qué comemos? ¿Comes solo porque disfrutas comer? El comer nos da energía, ¿verdad? Comer nos ayuda a crecer. Comer nos produce vigor y fuerza. El dar nos hace más fuertes. El dar fortalece nuestro compromiso con Cristo, mi amigo. El dar fortalece nuestra fe en Cristo. Aprendemos a confiar en su provisión. Aprendemos a confiar en sus promesas. Aprendemos a confiar en su providencia. El dar fortalece nuestra manera de testificar a la gente. El dar fortalece nuestra comunión con Cristo. Recuerda, el dinero compra una cama, pero no el sueño. El dinero compra libros, pero no cerebros. El dinero compra comida, pero no apetito. El dinero compra galas, pero no hermosura. El dinero compra una casa, pero no un hogar. El dinero compra medicina, pero no salud. El dinero, y el dinero es lo que oímos en nuestros días. El dinero compra lujos, pero no cultura. El dinero compra entretenimiento, pero no gozo. El dinero compra religión, pero no salvación. Por eso déjame decirte, no hagas del dinero tu amo. Haz del dinero un recurso. Da para la gloria del Señor y serás bendecido. Dale y dale más a la obra y verás que vendrán a tu vida cosas que no puedes comprar con dinero, sino solamente dándote a ti mismo para el Señor. Y por último, en breve, déjame compartir contigo, dar es como hacer ejercicio. Dice la palabra del Señor en 1 de Timoteo capítulo 4, versos 7 y 8. Mas las fábulas profanas y de viejas desecha, y ejercítate para la piedad, porque el ejercicio corporal para poco es provechoso, mas la piedad para todo aprovecha, pues tiene promesa de esta vida presente y de la venidera. Eso dice la palabra del Señor, ejercítate en el dar, mi hermano. En una ocasión un hombre le dijo a un pastor, pastor, este asunto de la cristiandad es solo dar, dar y dar. El pastor le dijo, gracias. Esa es la mejor definición que he escuchado de lo que es verdaderamente ser cristiano. Dar es tratar de ser como Dios, mi amigo. Dar es una cristiandad en acción. Dar es ejercitar nuestra obediencia. El mismo Señor dijo en Juan 14:14, si algo pidieres en mi nombre, yo lo haré. ¿Verdad que tú si quieres que Dios te dé, que Dios haga cosas por ti? Y tú que eres cristiano no quieres hacer cosas para la obra del Señor. ¡Come on! ¡Vamos! Da para la obra del Señor. Cristo no nos dijo que observáramos algunos mandamientos y luego que ignoráramos otros. Hay una enfermedad que se llama cirrosis del dador, ¿sabías? Esta enfermedad no la ves en las tiendas, restaurantes, tiendas de ropa, etcétera. Esta enfermedad solo

0: Afecta a la gente en la iglesia. La única manera de curarla es que pongas tu corazón en el lugar correcto. Y lo que la gente cristiana necesita en nuestros días es poner su corazón en el lugar correcto, en la persona correcta, para que sean sanados de la cirrosis del dador. Dios quiere bendecir tu vida. No te dejes enfermar. Deja que Dios obre a través de ti y seas un manantial de vida para mucha gente. Que Dios te bendiga y use y pongas por obra este consejo.
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0: Bueno, hemos estado aquí ocupados haciendo otras cosas, pero vamos aquí con que a las 9:45 viene el pastor Danny Díaz de allá de Jalapa, Veracruz. Vamos a poner las orejas en este momento. Son cortos, pero vamos a escuchar su consejo.
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2: Amigo, discúlpame que te lo diga. Te ves bien, pero estás vacío. No te ofendas, déjame decirte algo. Sonríes, sirves, hablas de Dios, pero por dentro no hay fuego, ya no hay hambre, ya no hay búsqueda, ya no hay presencia. Y lo más peligroso es que nadie lo nota. Jesús nos confrontó en esto, en San Mateo capítulo 23, versículo 27. Sepulcros blanqueados, hermosos por fuera, pero por dentro llenos. Fuerte, ¿verdad? Pero real. Porque hay una generación que aprendió a verse bien, pero sin estar bien. También dice en Apocalipsis capítulo 3, versículo 1, tienes nombre de que vives y estás muerto. No es que dejaste de hablar, es que dejaste de sentir. Y así, poco a poco, te convertiste en una apariencia. Esto no es para exhibirte, es para despertarte, porque Dios no busca una imagen. Dios busca verdad. Y aún puedes volver a llenarte, pero primero tienes que reconocer que estás vacío. Por favor, escribe, quiero fuego real, si decides dejar la apariencia. Y compártelo con alguien que se ve bien, pero que necesita volver a encenderse. Que Dios te bendiga. Pastor Daniel.

Espérame, espérame. Tiempo, tiempo, tiempo. No necesitas liberación. Necesitas arrepentimiento. A lo mejor dices, es que necesito liberación. Pero no. Lo que realmente necesitas es que te arrepientas. Porque no todo es demonios. Muchas cosas son decisiones. Quieres que oren por ti, pero no quieres dejar lo que te ata. Quieres ser libre, pero sigues alimentándote de lo mismo, con todo aquello que te esclaviza. La Biblia dice en Hechos capítulo 3, versículo 19, arrepentíos y convertíos para que sean borrados vuestros pecados. Mira, arrepentirse no es sentir culpa, es cambiar de dirección. También en la palabra de Dios en Romanos capítulo 6, versículo 12 y 13, dice, no reine el pecado en vuestro cuerpo. Eso implica decisión, eso implica renuncia, eso implica acción. Pero hoy, muchos buscan experiencias espirituales místicas, sin cambios reales. Pastor, repréndame todo espíritu de cumbia. Quieren una oración fuerte, que los saque de algo a lo que van a regresar más adelante y que añoran. Y eso no es libertad, es un ciclo. Escucha esto, no necesitas que alguien te imponga manos. Si tú no estás dispuesto a soltar lo que te destruye, porque Dios puede liberarte de una sola vez, pero tú decides si vuelves ahí. Esto no es para minimizar lo espiritual, es para llevarte a lo verdadero. Sin arrepentimiento no hay cambio. Sin cambio no hay libertad. Hoy deja de buscar experiencias místicas y empieza a vivir una vida llena de transformación en Dios. Escribe en los comentarios, me arrepiento, si decides cambiar de verdad. Y compártelo con alguien que busca ayuda, pero necesita decidir. Que Dios te bendiga.

0: Gloria a Dios, ese fue nuestro hermano Danny, pastor de allá de Jalapa. Yo lo pusimos un poco tarde porque nos metimos en otras cosas aquí y se nos pasó el tiempo. Vamos aquí, lo que es la programación de costumbre aquí con la predicación del hermano Luis Salva con ustedes aquí en este momento. Bendiciones, sigan adelante y es un placer estar con ustedes. Este viene siendo los códigos.
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3: Necesario para cumplir el propósito. Dios no lo ha llamado a usted ni a mí a que seamos luz del mundo y sal de la tierra. Dios no nos ha llamado a que mostremos su gloria privándonos de lo necesario. Dice que si Él no escatimó a Jesús para el sacrificio, ¿cómo no nos dará juntamente con Él todas las cosas? Dios sabe, escuche, Dios sabe que para que mucha del impacto de nuestra fe sobre la sociedad es necesaria muchas añadiduras que Dios viene a darnos. Añadiduras económicas, alguien diga amén. Añadiduras de habilidades que Dios nos da. Puertas de oportunidad, alguien alabe el nombre del Señor. Porque siempre a la visión le persigue la provisión divina. Diga conmigo estas palabras: juntamente con la visión viene la provisión. Repítalo una vez más: juntamente con la visión viene con la provisión. Elías, vete a Querit. Esa es la visión. La provisión: he mandado los cuerpos que te sustenten con pan y carne. Elías, ahora vete a Sarepta con la viuda. Esa es la visión. La provisión: le he dado orden a la viuda que te sustente. Dios nos ha traído a nosotros a este lugar, a esta hora y a este tiempo. Y Dios sabe todos los retos que nosotros tenemos enfrente: económicos, intelectuales, culturales, etcétera, etcétera. Pero déjame te digo una cosa: tú no vas a lograr las cosas solamente por tu tenacidad, por tu buena suerte, por tu pata de conejo o por sobarle la panza a Buda. No, Señor. Dice la Biblia que Dios preparó buenas obras de antemano. Él iba adelante preparando todo. Escucha, por eso el lema de esta iglesia. Hay gente ignorante que me ha dicho: ¿por qué no pone un versículo? Ese es un versículo. Nuestros mejores días están por venir. Dios va delante de nosotros. Él va preparando el camino. Alguien diga amén. El mañana no me es incierto. El hecho que yo no lo conozca no quiere decir que no sea seguro. Dios va delante de nosotros. Él va preparando el camino. Alguien diga amén. Escuche, cuando el pueblo de Israel iba avanzando, el terror de Jehová caía sobre los pueblos que estaban delante, porque Dios iba delante de ellos. Dios va delante de ti. Yo dije: Dios va delante de ti. Yo no sé si él puede, alguien puede decir, yo creo que todos, en mi vida hay un antes y un después, en todos los sentidos. En mi vida hay un antes sin Cristo y un después con Cristo. Alguien diga amén. Y déjeme le digo una cosa: Dios es fiel cuando se trata de proveer. Dios es fiel cuando se trata de arrimarnos lo que nosotros necesitamos. Por eso el Señor le dice: lo que tú no plantaste, lo que tú no cosechaste, lo que tú no cavaste, lo que tú no edificaste, yo te lo estoy dando. Hoy estoy aquí para decirte, hoy estoy aquí para decirte, de acuerdo a la palabra, hay Biblia para decírtelo, que delante de ti quedan muchas cosas lindas todavía. Sueña los sueños de Dios, porque de la mano de Dios procede la honra, la riqueza, la exaltación. Ya no tenemos que decirle: Señor, bendice lo que yo quiero hacer. Hoy tenemos que orar de esta manera: Señor, quiero hacer, dame entendimiento, dame revelación para hacer lo que tú ya has bendecido. Lo que tú ya has bendecido. Ok. Primero, Dios nos da lo que necesitamos. Pero sabe, hay un riesgo. Y dice: no vaya a ser que te sacies y se te olvide de dónde provino. Ahora que estaba haciendo este estudio de discipulado con los hombres, los cabezas del hogar, los que mayormente traen los ingresos para pagar las utilidades, comprar la despensa, suplir las necesidades de nuestros hijos, mayormente es el hombre, pero también se hace en equipo el hombre y la mujer. Entonces, estábamos viendo un asunto que menciona que este asunto de olvidarse de Dios una vez que somos bendecidos no es un problema nuevo, es algo ancestral. Cuando en cuanto Dios saca a los hijos de Israel de Egipto, vienen de vivir como esclavos, perdóneme la palabra, como dicen en mi tierra, vienen de la vil chilla, con una mano atrás y otra adelante vivían como esclavos. Pero el día que Dios dice a Faraón: se va mi pueblo, ¿no cree que Faraón dice: quítenle sus animales? No, dice Faraón, dice: denles más. Y les dan tanta riqueza y tanta abundancia que dice la escritura que en medio del desierto Moisés levantó una ofrenda para la construcción del tabernáculo y trajeron piedras preciosas, más de 12 tipos de piedras preciosas, incluyendo rubíes, esmeraldas. Escuche esto: traen de las mejores pieles, de las mejores maderas, traen oro, plata y bronce, de tal manera en abundancia, en medio del desierto. ¿De dónde salió? Salieron bendecidos de Egipto. Porque cuando Dios te saca de Egipto, te saca a caminar bajo la tierra de la bendición. Yo dije, cuando Dios te saca del pecado, te saca a caminar bajo la tierra de la bendición. Alguien diga amén. Escuche esto. Y Dios, y Moisés les dice: traigan ofrenda, hermanos, para el tabernáculo. Y dice la escritura que fue tanta la ofrenda que le dijeron a Moisés: dile al pueblo que ya no traiga, que ya basta y sobra. Hoy es todo lo contrario. En aquel tiempo le dijeron: ya no traigan. Y hoy tienen que decirle: hermanos, traigan, no sean tacaños. Escuche, pero de repente Dios le da instrucción a Moisés, le dice: sube al monte, te voy a dar una revelación, las tablas de la ley, el decálogo, los 10 mandamientos, y se tarda 40 días y 40 noches. Y entre tanto, ¿qué hace el pueblo? Imagínese, todos bien prosperados, hermano, ¿eh? Todos los días había carne asada. No había miseria en medio del desierto. Bendecidos. En lugar de decir: bueno, vamos a darle gracias a Dios. No. Hicieron un becerro para adorarlo. Aló. Esa es una tendencia natural. Por eso Dios le dice al pueblo: antes de que entres, acuérdate que todo esto lo está recibiendo. Y no vayas a decir lo siguiente: una vez que te sacies, porque mire, ahí le va, la oración con hambre es muy diferente a la oración con panza llena. La oración con hambre, la actitud con hambre, es totalmente diferente a una actitud del que está saciado. Quiero que vea conmigo Deuteronomio capítulo 8, versículo 17. Dice Deuteronomio 8, 17: no se te ocurra pensar, esta riqueza es fruto de mi poder y de la fuerza de mis manos. Perdóneme la versión que voy a traer, pero yo me imagino que Dios le diría: sí, Chuy, y tus calzonzotes. Del griego decir, no se te ocurra pensar. Dios está diciendo, no se te ocurra pensar equivocadamente. Porque mire, cuando no hay, oramos de una manera diferente, tenemos una actitud diferente, nos manejamos diferente, el orden de prioridad es diferente. Una vez que nos hemos saciado, yo por eso siempre he dicho, el dinero no es malo, el malo somos nosotros. El dinero lo único para que sirve es para que se muestre que hay dentro de nosotros. Cuando están diciendo el dinero es malo, no, la Biblia dice que el amor al dinero. Entonces el Señor les dice, no se te ocurra pensar y decir, no, es que no fue Dios el que nos bendijo, viejo. No fue Dios. Es que tú eres muy bueno para los negocios, viejo. Tú eres muy vivillo. Hello. Y dice el hombre, es cierto, esta riqueza es producto de mi poder y de la fuerza de mis manos. ¿Quién nos da la fuerza? ¿Quién nos da la fuerza? ¿Quién nos abre las puertas? Alguien diga amén. ¿Quién es el que nos da favor? Alabado sea su nombre. Es muy diferente cuando alguien viene y me dice, pastor, voy a tener mi cita para la residencia, ore por mis papás. Yo veo la oración más linda. Aló. Pero años después, tal vez los que son US citizen, probably you don't understand what I'm talking about. Let me talk like a resident alien. La experiencia del que no tiene es muy diferente. Y cuando ya tiene, a veces tendemos, esto es natural, a olvidarnos del Señor y a decir, soy yo. Y mientras nosotros decimos, soy yo, ¿sabe qué hace el Señor? Un día, Don Nabu era un rey que estaba del Nabucodonosor. Dios le había dado imperio sobre todo el sol debajo de la tierra. Y un día se levanta Don Nabu y empieza a caminar por Babilonia. A mi madre le encanta predicar de Nabucodonosor. Siempre que va a ir a predicarle, mi mamá trabaja mucho con adictos. Va y predica centros de rehabilitación en Juárez. Y siempre que va a ir me dice, oye mijo, ¿dónde está la historia de Nabucodonosor? ¿Qué, mamá? ¿Dónde está en la Biblia la historia del rey Nabucodonosor? Ah, madre, yo sé del rey Nabucodonosor. Pues ese, mijo, ese que el Señor lo humilló porque se le olvidó lo que Dios le había dado y lo hizo que se convirtiera como un toro y andaba arrastrándose y comiendo hierba. Le digo, madre, está en Daniel. Dice, es que ese me gusta predicártelo siempre. Y entra ahí donde están todos los locos. Y les dice, muchos de ustedes están aquí como locos. Porque se les olvidó las oportunidades de lo que Dios les ha dado en su vida. Y mire, y les habla con una autoridad a los locos que se están rehabilitando, hermano. Que yo la pensaría para hablarles así. A veces cuando me ha llevado y luego les pone música, y ándele, a danzar, no sea baquetón. Ahí anda mi madre. Y ahí anda, haga de cuenta que sueltan los leones, empiezan a danzar, hermano. Empieza a oler Ahora ahí los trae mi madre a todos los locos. Ándele, ándele, ándele, ándele. Si no, se va a convertir como el rey Nabucodonosor. Escuche, ese rey un día se levantó y dijo: Babilonia la grande, yo te hice, yo te formé, yo te crié. Y empezó a ponerle mucha crema a sus tacos. Y dice que Dios le dijo: insensato, no puede recibir nada del hombre si no le fuere dado de arriba. El petróleo de Arabia Saudita, Dios se los dio por una promesa que Dios le hizo a Ismael. Y Dios dijo que les iba a dar riqueza. La riqueza de Wall Street, de la industria que tienen los judíos, Dios se las dio. Alguien diga amén. Ese lindo coche, ese lindo auto, esa Hummer, esa hermosa casa, que ahora llegas al patio y pones tu carne, tu barbecue, alabado sea Jesús. Diría aquel hipnólogo: ¿quién pompó? Ah, aló. No te la dio Wells Fargo, se la estás pagando, negro. Fue el Señor. Yo dije: fue el Señor. Procura que no se te olvida, no se te ocurra pensar que ha sido tu capacidad, tu tenacidad, tu poder. Porque entonces, ¿sabes qué pasa? Nos relajamos. Yo dije: nos relajamos. Esta mañana hablábamos sobre el tema, trataba sobre la avaricia y el orden de prioridades. Entonces, ¿sabe qué pasa? Algo cuando nosotros nos relajamos. Escuche. Lo más grande que nosotros le podamos dejar a nuestros hijos, ¿es importante una carrera? Sí, señor, tenemos que promover lo que estudien. ¿Es importante un conjunto de valores éticos? Sí, señor. ¿Es importante, por qué no, una cuenta en el banco, un fideicomiso? Sí, señor. Sin duda que es importante, pero no más importante que un legado espiritual. Yo dije: nada más importante que un legado espiritual. Déjeme le digo algo que le comenté esta mañana a los hombres. Hace años yo rentaba una iglesia bautista cuando comenzábamos. Y a veces orábamos y nos juntábamos el pastor Anglo y su servidor. Y una vez me dice el pastor Anglo, dice: Pastor Alba, quiero compartirte algo y no quiero que te ofendas. Dígame, hermano. Dice: dejen de imitarnos lo malo. ¿Cómo? Sí, mira, nosotros se pone una arracada aquí el güero y nosotros nos la pone y hasta más grande. El güero se raya acá, se tatúa acá y acá y acá. Ustedes hasta acá. Todo lo malo nos imitan. Imiten lo bueno. No te entiendo, le dije. Me dice, el American Dream, el día de hoy, es pasar mucho tiempo en tu trabajo y en overtime, sin tus hijos, sin acariciar a tu esposa, a tus hijos, sin pasar tiempo de calidad con ellos, para pagarles algo que no necesitan, para suplir un vacío, escucha, que solamente lo puede suplir tu presencia, pero que hoy queremos suplirlo con cosas materiales. Dijo: eso no es American Dream. That is a nightmare. Eso es una pesadilla. Ya no es un ensueño americano. Y ustedes vienen conservadores a este país y empiezan a agarrar ese tipo de conducta. Entonces ya se acaba la convivencia en la sobremesa de la familia. Ya no es la conversación. No se vaya tan lejos. Vamos a comer. Todos estamos aquí. Así estamos. Ya no estamos viviendo. Nos estamos olvidando. No estamos dejando un legado. Escuche, no estamos dejando un legado. Y eso es sumamente peligroso. con esto termino. Y quiero que vean en su escritura, en Jueces capítulo 2, versículo 10. Habíamos leído anteriormente una advertencia. Ten cuidado de no decir: toda esta riqueza provino producto de mi fuerza. Quiero que vea esto. La importancia de dejar un legado espiritual. Jueces 2:10 dice: también murió toda aquella generación. ¿Cuál generación? La que estaba hablando ahorita, la que Dios le advirtió. Murió esa generación y surgió otra que no conocía al Señor, ni sabía lo que Él había hecho por Israel. Deténgase ahí. Dios es un Dios de memoriales. La Pascua es un memorial de lo que Dios hizo en Egipto. Cuando atraviesan el Jordán, escuche, en medio del Jordán levantan un altar de piedra para memorial, para que se cuente. Es muy importante la cultura hebrea venir contando lo que Dios ha hecho en el pasado. Alguien diga amén. Es sumamente importante decirle a nuestros hijos quiénes éramos y quiénes somos ahora. ¿Qué es lo que Dios ha hecho? ¿Qué es lo que Él significa en nuestra vida? Porque si no, escucha, porque si no, vendrá otra generación que tendrá Xbox, que tendrá Nintendo, que tendrá todo, pero no va a conocer a Dios. Murió toda aquella generación y se levantó otra generación que no conocía a Jehová ni lo que Dios había hecho por Israel. Esos israelitas hicieron lo que ofende al Señor. Adoraron a los ídolos de Baal. Abandonaron al Señor, Dios de sus padres, que los había sacado de Egipto. Y siguieron a otros dioses, dioses de los pueblos que les rodeaban. Y los adoraron, provocando así la ira del Señor. Abandonaron al Señor y adoraron a Baal y a las imágenes de Astarte. Escuchen esto. Tal vez este es uno de los mensajes más impopulares que he predicado en este año, pero por eso escogí mi cumpleaños, para que me aguantara. Pero estoy terminando. Digo de los más impopulares porque esto choca culturalmente con nosotros. Porque hoy la comodidad debe ser el dulce y no la sal para los congregantes. Es que te sientas bien, es que estés contento. No sé si me está entendiendo. Pero sabe una cosa, no estamos dejando un legado. Mis hijos no me van a recordar por mis sermones. Yo le podría decir que tengo un bosquejario de este tamaño. Yo le puedo decir que tengo este iPad lleno de mensajes. Yo le podría decir que tengo otro bosquejario de estudios de este grueso. Pero no me van a recordar por ninguno de mis sermones. No. Ellos me van a recordar por mis prioridades. Ellos me van a recordar por mis convicciones. Por lo que yo hacía, no por lo que yo decía. Escucha. Hubo una generación que se le olvidó. Cuando dice no supo, no es que no se lo dijeron, sino que no tuvieron en cuenta lo que Dios había hecho por ellos. Y sabe, es ahí donde es fácil dejar a Dios por cualquier cosa. Les enseñaba a los hermanos una gráfica que dice que esa gráfica fue la clave para llevar a los Estados Unidos a ser una potencia en todas las áreas. Y en ese orden de prioridad aparecería primeramente Dios. Segundo, familia. Tercero, iglesia o ministerio. Cuarto, trabajo. Quinto, hobby, deportes, etcétera. Escuche. Ese orden de prioridades llevó a los Estados Unidos a ser una potencia económica. Esas convicciones las tenían los anglos de antes, los afroamericanos de antes. Hoy ya no la tienen. Hoy ese orden de prioridades está invertido. Por cualquier cosa, hermanos, traspasamos la gloria de Dios. Por eso hoy nos quedamos viendo así. Por ejemplo, Chick-fil-A no abre el domingo. Su dueño es cristiano. Y Chick-fil-A dice: queremos honrar a Dios. McDonald's puede decir: hey, pero yo vendo más, pero yo vendo más. Y este le puede contestar: pero mis empleados son felices como no son los tuyos. Nunca vas a ver una huelga de los empleados de Chick-fil-A quejándose. Sin embargo, vas a ver mucha gente quejándose contra ti.

0: vida? ¿Qué estamos haciendo con nuestro tiempo? ¿Qué estamos haciendo con nuestro dinero? ¿Nuestro orden de prioridades realmente está honrando a Dios? ¿O somos parte de la estadística cristiana norteamericana donde la sal está perdiendo su sabor? Yo oro el día de hoy, amados, que hagamos un alto. Yo dije que hagamos un alto. Déjeme le digo por qué la vale la pena servir al Señor. Se hizo un estudio con dos familias. Se rastreó dos familias que llegaron en el Mayflower, fundando las 13 colonias. Una familia de ellos eran de los que se conocían puritanos, cristianos. Conservaron su fe a Dios como lo primero. Escuche, en esa familia, en la descendencia, hubo senadores, presidentes, creadores de bancos, de compañías grandes, y muchas compañías descienden de esa familia hasta el día de hoy. Hubo muchos profesionistas, mucha gente feliz. Otra familia donde, una vez que hubo la prosperidad, se olvidaron de lo espiritual. Y escuche, se arrastró esa familia. En esa familia hubo mucho divorcio, fracaso, delincuencia, no hubo muchos estudios, no hubo gente trascendente. Algunos terminaron dentro de la mafia de Al Capone. No hubo trascendencia. Yo encuentro en la Biblia un Dios que dice: Abraham, quiero ser el Dios tuyo y el de tus hijos y el de los hijos de tus hijos por generaciones perpetuas. Wow, qué maravilloso. Qué maravilloso si el Señor tarda en venir, que tú puedas ver a tus hijos, a tus nietos y a tus bisnietos, alabado sea el Señor, sirviendo a Cristo, amando a Dios. Qué maravilloso es eso. Qué oportunidad más gloriosa. Pero implica mucho en que hagamos un alto y hagamos un replanteamiento acerca de nuestro orden de prioridades para seguir siendo sal del mundo y luz de la tierra.
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6: Quiero compartir algo que necesitas escuchar, que va a cambiar tu vida si tú aportas mensaje a tu vida. Muchas cosas que te pueden hacer caer. Hay muchas cosas por las cuales puedes perder el propósito y el cumplimiento de... Hay muchas acciones y muchas cosas que pueden llevarte a que no veas lo que Dios quiso que tú vieras. Por eso es importante que tus oídos se abran y que tu mente regrese aquí ahora. Porque lo que quiero compartir, yo sé que tú lo necesitas. Pregúntame, ¿cómo lo sabe, pastor? Porque yo lo necesito también. Salmo 106, versículo 32, que dice de la siguiente manera: también le irritaron en las aguas de Meriba, y le fue mal a Moisés por causa de ellos. Anota esa palabra: y le fue mal a Moisés por causa de ellos. Por causa de ellos. Porque hicieron revelar a su espíritu, y habló precipitadamente con sus labios. Mira la influencia a la que te puedes poner si no tienes cuidado, a personas que te pueden llevar a que se revele tu espíritu, a personas que te pueden llevar a que se revele tu espíritu y a que tomes actitudes precipitadamente y hable cosas de la cual tendrás que pagar el precio toda tu vida. Yo sé que tú necesitas escuchar lo que yo quiero hablarte. El Espíritu Santo, y después que terminó de debaratar y de golpearme, entonces me dijo: ahora vamos a desbaratarlo a ellos y a golpearlo a ellos para formarlo a ellos. El mensaje que realmente tiene efecto es el que primero te tocó y te transformó a ti. Tú que estés en las redes, compártelo con tus amigos ahora. Muy pocas veces digo eso. El Salmo 106 es un salmo que encierra toda la historia de los hijos de Israel. En ese salmo revela todo lo que sucedió en el Antiguo Testamento, especialmente en el libro del Éxodo, Deuteronomio y todos los demás libros. Esta mención que hace el salmista es una referencia a lo que sucedió en el Antiguo Testamento, en el libro de Números. Esto fue en el desierto lo que ocurrió, cuando Dios le dijo a Moisés que le hablara a la piedra. Dos veces la piedra dio agua, en número 17 y en número 20. Pero en el número 20 Dios le dice a Moisés de la piedra. En la primera vez Dios le ordenó golpearla. En la segunda fue háblale. Pero él, bajo la irritación y el enojo que le habían provocado todo el pueblo, la golpeó. Y ese día Moisés perdió el control por causa del pueblo. El tema hoy es que no te va a llamar por causa del pueblo. El tema hoy es que no te va a llamar por causa de otro. Este pasaje nos enseña que no siempre fallamos por falta de fe, sino por desgaste en el interior. Cuando permitimos que las personas nos desgasten, comenzamos a reaccionar de forma inadecuada, que no es. Porque si tú mal no recuerdas, Moisés es señalado el hombre más manso de toda la tierra. Pero el pueblo lo llevó a reaccionar de forma impresionante. Y es allí donde yo quiero que tú entiendas. No permita que te vaya a amar por causa de otro. Moisés no dudó de Dios, pero su espíritu fue provocado. Y aquí aprendemos algunas lecciones esenciales que hoy yo quiero que tú la compares con tu estilo de vida, para ver si alguna de ellas se parecen a ti. Y que hoy hagas un cambio, porque si no, puedes perder la bendición de Dios para siempre. ¿Sigo paro? Diga conmigo, Meriba. Conmigo, Meriba. El lugar donde la necesidad se convirtió en contienda, donde el pueblo de Dios fue probado. Las aguas de Meriba no fueron solo un lugar físico, sino un lugar de un estado espiritual, donde se le reveló al pueblo lo que había en su corazón. Fue donde el pueblo se quejó y Moisés se irritó. Allí fue donde el pueblo reveló su contienda, su incomodidad, su insatisfacción. El pueblo tenía sed, pero en lugar de clamar a Dios, reclamó. Sigo paro. Clamar y reclamar no es igual. Hay gente que no están clamando. Clamar y reclamar no es igual. Hay gente que no están clamando, están reclamando. Y Dios no responde a los reclamos. Eso mándaselo a la IRE y a los servicios públicos. Dios no responde a tu reclamo. Señor, ¿por qué tú? No, Dios no responde a reclamo. Dios responde a clamor. Y comenzaron a acusar. Sigo paro. La murmuración es una oración torcida. Habla mucho, pero no confía. Dios no nos llamó a murmurar, Dios nos llamó a orar. La contienda ese día provocó tres cosas que hicieron que Dios se enojara, irritaron a Moisés. Y fue un día terrible. Sigo paro. Esa contienda, porque ellos comenzaron a quejarse y a decirle: ¿por qué no traíste al desierto? Nos hubiese dejado en Egipto, porque allí hubiésemos muerto en paz. Y se comportaron como gente malagradecida, olvidando las hazañas y las que habían experimentado, obras al rojo abrirse. Y ahora, porque tienen sed, explotan. Es que siempre estuvieron en desacuerdo en su interior. El apóstol Pablo en Hechos dice que en su corazón se devolvían a Egipto. Personas que aparentemente están bien, pero tienen su musiquita por dentro. O se enojó. Porque la respuesta de ellos a la necesidad no fue de fe, sino de murmuración y de contienda. Si tú no te sientes bien en un lugar, vete, pero no comience a contender y a murmurar, porque puedes traer el juicio de Dios para tu vida sin necesidad. Porque puedes traer el juicio de Dios para tu vida sin necesidad. Tres cosas ocurrieron: irritación divina, conflicto humano y número tres, desgaste espiritual. Moisés y Aarón se desgastaron, Dios se irritó y el pueblo se confundió. Sigo paro. Cuando en nuestras vidas no es destruirlo, es para revelar lo que en el corazón no ha querido salir. Es para revelar nuestro estado espiritual, lo que ha estado escondido en nuestro corazón. Cuando Dios permite esa necesidad, ese meriva, lo hace para que el disfraz que tenemos se caiga. Disfraz que tenemos se caiga. Sigo paro. Para que la máscara se derribe. Cuando Dios permite un meriva, el lugar donde hay sed, es cuando Dios permite ese lugar. ¿Para qué? Para que nosotros entendamos que hay cosas en nuestras vidas que tienen que ser construidas. Cuando Dios permite un meriva, es porque quiere dar el verdadero yo. Lo que ha estado escondido. Y a veces Dios permite que pasen temporadas donde las cosas nos faltan, donde falta el agua, donde faltan cosas, para mostrarnos quién realmente somos y quién debemos de ser. Cuando Dios permite un meriva, es para revelar quién debe de ser. Cuando Dios permite circunstancia adversa, difícil, es para revelar quién tú eres hoy y quién Él quiere que tú seas mañana. Es porque Él quiere un cambio en ti y te está diciendo: la manera en que vive no es como debe de vivir. Estoy permitiendo estas cosas para que sepas que hay una máscara falsa. Estoy permitiendo estas cosas, las cosas, para que sepas que hay una máscara falsa en tu rostro, y que este eres tú, pero este es el que tú debes de ser. Alguien diga aleluya si está aquí. Muchas personas hay que simplemente decirle que no. Hay que poner un poco de obstáculo para que hablen deliberadamente. Ellos simplemente necesitan ser probados para que tú lo conozcas. Pero cuando Dios permite un meriva, una prueba, no es porque Él quiere conocerte. Es porque Él quiere que tú te conozcas. Que tú sepas quién eres. Y que entonces transicione a lo que Él quiere que tú seas. Este pueblo de Israel fue un pueblo que irritó a Dios y desgastó a su líder. Es un mensaje para los pastores. Pero se lo voy a dar a usted. Fue un pueblo que irritó a Dios y desgastó a Moisés. La irritación en las aguas de Meriba. Dice el Salmo: y le irritaron. Meriba significa contienda, discusión, pleito. No fue falta de agua solamente, fue falta. No es falta de papeles lo que tú tienes. Es falta de fe. No es falta de dinero, es falta de confianza. Israel pensó que la falta era el agua, lo que le faltaba era fe. porque ya Dios había abierto el mar rojo para ellos, ya había enviado maná del cielo, ya había dado victoria a Israel, y ahora se están quejando, porque cuando la fe sale, la queja entra. Lo que le faltaba a ellos era fe, no agua. El agua era consecuencia. La fe iba a traer el agua. Todo el contexto, Dios hace una sola. Pero aún así el pueblo volvió a murmurar. A pesar de haber experimentado la gloria de Dios, la murmuración no siempre nace de la necesidad. Nace de un corazón no satisfecho. De personas ¿cómo le diríamos? Malagradecido. De personas que ignoran y olvidan lo que Dios ha hecho por ellos. Y cuando un pueblo vive quejándose, termina irritando a Dios. Dios cansa a su líder y contamina el ambiente espiritual. Hay trabajadores que hay que echarlo de la compañía, porque son una peste, son un coronavirus. Ellos llegan y ya se dañan la oficina. Se quejan del jefe, se quejan del pastor, se quejan del diablo, del diablo quéjense. Se quejan de Dios, se quejan de todo, Y la oficina cambia porque llegó. Hay trabajadores que hay que decirle: monte usted su propia empresa, mi hermano. Sea usted su propio pastor. Hay líderes que ellos tienen que ser su propio pastor, porque contaminan el ambiente. Y los que ministramos sabemos eso. En el coro ha habido personas allá, porque usted contamina el coro. Usted se vive quejando de todo. Usted lo cuestiona todo. Usted lo contradice todo. Usted lleva la contra todo. Pues quédese usted solo, mi hermano. Váyase al espejo y contradígase usted. Pero a mí y al coro, déjeme vivir la vida que Dios nos está dando. Hay la gente que irrita a Dios. Desgasta a su líder. La gente que irrita a Dios, desgasta a su líder y daña el ambiente. El pecado del pueblo terminó afectando al ungido. Si tú no te cuidas, el pecado de otro que tú consientes te va a contaminar. El texto dice: y le fue mal a Moisés por causa de ello. Se no le fue mal porque era débil, porque estaba en pecado. No le fue mal porque era incrédulo. No le fue mal porque no obedecía a Dios. Le fue mal por otro, por dejarse influenciar de otro, por permitir que el pecado y la queja de otro lo irritaran. ¿Cuántas personas hoy están perdiendo la vida de Dios por otro? Yo esperaba alabanza para Dios, pero está bien. Moisés no perdió su llamado, pero sí perdió su entrada a la tierra de Canaán. ¿Por qué? No por idolatría, no por inmoralidad, sino por precipitadamente. Un momento sin dominio propio puede costar años de felicidad. Debemos de entender que debemos de mantenernos fiel a nuestro llamado, porque hicieron revelar su espíritu. No fue solo una reacción emocional, fue una alteración. Se irritó el espíritu de Moisés y habló precipitadamente, y sus palabras no agradaron a Dios, y por hablar precipitadamente le costó la entrada a Canaán. A ti te costará la salud, a ti te costará la vida espiritual, a ti te costará el cumplimiento de promesa, y a ti te costará tener la vida que Dios quiere que tenga en la tierra. Por eso debes de saber que la presión constante cansa el alma. El ruido externo puede apagar la sensibilidad interna. La provocación puede empujar a hablar antes de escuchar a Dios. Consecuencia por hacerle caso, por dejarse presionar de alguien, por dejarse influenciar de alguien, y hoy están experimentando un estilo de vida pérrimo, una vida espiritual por debajo, una vida dura al Espíritu Santo, una vida que ha perdido visión y sensibilidad, porque se dejaron influenciar por alguien que simplemente estaba desalineado con Dios. Dile a alguien que no te va a llamar por él. No es justo que a ti te vaya mal por otro. No es justo que tú no entres a Canaán por otro. No es justo que tú no vivas la vida que Dios quiere por causa de otro. Es tiempo de que selle tu corazón. Tu corazón. Es tiempo de que pongas con salmo, pon guarda en mis ojos. Es tiempo de que vigile a quien le permite influenciar tu vida espiritual. Sigo paro. Hazme caso o vive tus consecuencias. Cuando nuestro espíritu se revela por causa de otro, el espíritu puede revelarse antes de la conducta fallar. Nuestra conducta corresponde a nuestro espíritu. Es una manifestación de lo que hay en nuestro corazón. Hicieron revelar su espíritu. Moisés no cayó en pecado visible. Moisés no cayó en pecado visible. Visible. De inmediato, primero ocurrió algo interno. Donde lo irritaron no fue en la cara. Oh, tengo la cara irritada, no fue ahí. Donde lo irritaron fue en su interior. Y cuando te dejas irritar en tu interior, la conducta de Moisés fue una deviación de su desorden interno. Sigo paro. Mucho de nuestro comportamiento y de nuestras actitudes, la forma en que hablamos, cómo nos manejamos, es una consecuencia del orden o el desorden que hay en nuestro interior. Si tu espíritu no está alineado con Dios, con su palabra, tus palabras, tus acciones serán desafiantes y desordenadas. A veces las personas quieren ordenar por fuera lo que aún está desordenado por dentro. Y no funciona. Primero nos ordenamos en nuestro interior. Primero nos ordenamos en nuestro interior. Que nuestro exterior responda al orden que hay en nuestro interior. Corazón debe de abundar la palabra de Dios. Tu conducta no va a cambiar porque vaya donde un consejero. Tu conducta porque llena tu interior de Dios. Porque anterior a Dios. Porque llena tu vida de la presencia de Dios. Alguien que tiene paz en su corazón no habla de guerra. Pero ustedes alaban, están dormidos. ¿Qué? Alguien que tiene en su corazón amor no habla de odio. Porque el sabio de los sabios dijo, de la abundancia del corazón habla la boca. Moisés se debilitó al permitir que el pueblo se le metiera adentro. Moisés dejó que la queja se le metiera adentro y lo irritó. Yo estoy hablando así de Moisés, pero es posible que yo hubiera hecho peor que Moisés. Tal vez yo me cogí un machete y le habíamos echado la mano a los líderes de Israel. Porque a veces uno dice una cosa, pero cuando está en el asunto uno no sabe. Moisés, no permitas que las personas se te metan adentro. Que sus opiniones no te controlen. Que su habladoría, sus quejas, sus palabras no controlen tus acciones. Tienes que ser más fuerte que ellos. Porque solo así entrará tu Canaán en esta generación. Dile a alguien, tiene que ser más fuerte que ellos. Hay personas que me atacan por todo, hasta por reírme. Si corro y me grabo, me atacan. Si estoy mostrando lo que estoy comiendo, me atacan. Si me baño en la piscina, me atacan. Estos días me bañé en la playa. Tenía como 5 años que no me bañaba. Dije, gracias, Señor. Suerte que estaba lleno de americanos y de japoneses y de gente que no me conocían. Y Dayana, que no lo grabe, que por ahí tiene que haber un paparache, un diablo de eso. Entonces, tú cohibes vivir la vida con libertad porque está atemorizado de la opinión de quién. De gente que no te paga la renta, de gente que no te da comida, de gente que no te ayuda, que no te abre puertas. No, mi hermano, al diablo que se lo lleve el diablo, y tú vives con el Espíritu Santo caminando en libertad. Que si hablan en lengua, si uno se lleva de lo que la gente no le gusta, uno se mete debajo de una cama y no hace nada. A la gente le gusta que si yo brinco, a uno le gusta que yo brinque, a otro que no brinque, a otro que no hable lengua, a otro que se hable. Yo tengo que ser yo en el Señor y ser como yo soy y como Dios me formó, y asegurarme de que estoy haciendo la perfecta voluntad de Dios. Dile a alguien, no me dejaré controlar. Dile a alguien, no me dejaré controlar por personas que no oyen lo que yo oigo, que no sienten lo que yo siento, que no viven lo que yo vivo. Sigo paro. Aleluya. Hay gente tóxica. Hay mujeres tóxicas y hay hombres tóxicos, mi hermano, combinado con coronavirus y con un diablo para añadirlo. Alguien dijo, la mujer es tóxica o los hombres tóxicos, hay que enviarlo a la guerra. ¿Por qué? Porque siempre están peleando. Sigo paro. Sigo paro. Hay personas que son expertos dañando el ambiente. El grupo tiene fe, le vamos a creer a Dios, pero viene dañambiente. Ahí viene Juana. ¿Qué? Juana, quédate por allá. Que yo lo que quiero es gente que añada leña a mi fuego, que me haga alterar en el Espíritu Santo y que me haga caminar en la fe de Dios. El texto dice, por eso hicieron revelar su espíritu. Todo comenzó en el interior de Moisés y todo comenzará en tu interior. Sigo paro. Toda caída externa comienza con un desorden interno. Toda tu caída externa es un desorden en el interior. ¿Y cuáles son las señales de un espíritu alterado? Te voy a decir tres. Número uno, respuesta rápida sin oración. El que tiene un espíritu alterado responde sin antes orar. Se apresura. Dios mío, se parecía tanto a mí este mensaje que dije, gracias, Señor, porque no se parece tanto a mí. Cuando el espíritu está alterado, tú das respuesta sin pensar. Tú hablas desde la desesperación o desde el enojo. Y eso termina dañando a otro, a ti, y tu relación con Dios se afecta. Síntomas: respuesta rápida sin oración. Número dos, palabras duras sin mansedumbre. Sigo paro. Tres, decisiones tomadas desde la presión. Ese es un espíritu alterado. Cuidar el espíritu es más importante que corregir el comportamiento. Que yo quiero que mi hijo cambie, le voy a dar 3 correazos. No, háblale a su espíritu. Cuando su interior se organice, no tendrá que usar la correa. Sigo paro. Sigo paro. Hay un peligro en hablar precipitadamente. El problema de Moisés fue que habló precipitadamente. Habló sin pensar. No midió las palabras porque estaba irritado, estaba enojado. ¿Usted ha visto una mujer hablando irritada? Yo vi unos dos pajaritos que pusieron allí. Y la gente decía, ya sé quién es la mujer. Porque el pajarito, el otro, la hembrita. Y el hombre y el pajarito varón estaba así nada más. Y la gente decía, ya yo sé quién es la hembra. Usted ha visto un hombre hablando precipitadamente, porque Moisés habló precipitadamente. Hablamos sin pensar. Decimos cosas de las cuales no queríamos decirlo. Y a veces en la discusión matrimonial decimos cosas que, mira, yo no quise decir eso, pero ya lo dijiste. Ya lo dijiste. Entonces la mujer le echa más leña a lo que el hombre dijo precipitadamente. Que ya lo dijiste. Vamos, repítelo. ¿Qué? Pero te está diciendo que se le zafó. No, ya lo dijiste. Porque todos están alterados. Alguien puede alabar a Dios. Y el hombre se pone como un perrito con el rabo adentro. Que perdóname, se me zafó. Ya lo dijiste. Ya. Eso estaba ahí. Sigue. A veces las mujeres son cruel. Mira, se están diciendo, ya lo dijiste.
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0: Estamos enamorados de ti, Jesús.
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3: Hay una promesa de parte de Dios en el Salmo 92:10 que dice: pero tú aumentarás mis fuerzas como las del búfalo. Seré ungido con aceite fresco.

0: por esas fuerzas de búfalo que tú nos das.
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2: Un vientecito muy sabroso soplaba sobre aquella soleada colina en las afueras de la gran ciudad. Muchos habían subido allí para intentar hacer lo mismo, volar en un planeador donde el cuerpo mismo es el fuselaje y una tela de nylon son las alas. El viento es el motor y solo Dios y los pájaros testigos de lo que ocurre allá arriba. Alma había llegado hasta allí con la convicción de que quería volar sola. Ya lo había hecho acompañada, y aquella sensación de flotar en el aire con el campo, las casas, los ríos discurriendo, las carreteras serpenteando y pequeñas figuras humanas saludando era algo delicioso para la joven muchacha. Pero ella quería experimentar lo mismo yendo sola, flotando sola, planeando sola, volando sola. ¿Lo haría o no lo haría? ¿Se animaría o no se animaría? Una cosa es ir con un piloto experimentado que lleve el control del planeador, y otra cosa es ir solo, sin nadie que te dirija, que te ayude y te dé socorro en caso de necesidad. Pero el hambre de hacerlo estaba allí. El deseo de volar era muy grande, y aquella llanura abajo la estaba esperando cuando aterrizara con brazos abiertos. Finalmente, Alma lo hizo, corrió, se lanzó al vacío, planeó, subió, aprovechó.

0: Dios les bendiga, bienvenidos a su programa. Estamos desde Radio Ágape, aquí me acompañan mi suegro, Pastor Ernesto, y mi suegra, Pastora Dinora. Me gustaría que se presenten y saluden a los hermanos que están conectados.
1: Bendiciones, bendiciones a todos. Es un privilegio estar aquí nuevamente con ustedes para llevar esta transmisión, esperando que el consejo de la palabra nos bendiga, nos beneficie. Y saludos a todos los hermanos que nos están escuchando. Especialmente hemos descubierto que tenemos una audiencia bonita de la iglesia Logos Rema allá en Nicaragua, y aún hermanos de Logos Rema en España y en Miami, las hermanas Sobalvaro. Así que bendiciones y saludos para cada uno de ustedes.
2: Muy buenas tardes, Dios les bendiga, hermanos. Todos aquellos que nos están escuchando, sean bienvenidos y gracias por estar pendiente de la transmisión. Estamos muy agradecidos con el Señor y con cada uno de ustedes. Dios me los bendiga a cada uno de ustedes y aquí estamos. Cualquier pregunta, cualquier inquietud que tengan, pueden enviar, ¿verdad?, en WhatsApp, y así nosotros poderle responder conforme a las Escrituras. Dios les bendiga.
1: Ok, queremos compartir con ustedes el consejo de la palabra. Vamos a orar primero. Padre bueno, gracias,
2: sí, te Señor damos Jesús,
1: por la oportunidad de
2: gracias
1: estar
2: por esta
1: en
2: oportunidad.
1: Esta radio emisora.
2: Sí, Señor.
1: Rogándote, Señor, que este programa sea de bendición.
2: Sí, Señor, que sea de
1: bendición.
2: Que sea
1: de ayuda y que nuestra audiencia pueda recibir el consejo de tu palabra.
2: Sí,
1: y
2: amado
1: que
2: Dios
1: nos haga reflexionar y ser cada día mejores conforme a tu deseo santo, mi
2: sí,
1: Dios.
2: Sí, señora, así sea, Padre.
1: Gracias, Padre, en el nombre de Jesús.
2: Gracias, Jesús.
1: Todos. Amén.
2: Amén.
1: Amén.
2: Y amén.
1: Ok, vamos a entrar a un programa bonito y queremos todos a participar. Y si usted también tuviese alguna pregunta, háblenos, por favor. Vamos a hablar cómo resolver conflictos interpersonales o situaciones que se dan en nuestro diario vivir. Leemos la palabra del Señor que dice en Mateo capítulo 5, versículos 38 en adelante. Oíste que fue dicho ojo por ojo y diente por diente, pero yo os digo, no resistáis al que es malo. Antes a cualquiera que te hiere en la mejilla derecha, vuélvele también la otra. Y al que quiera ponerte a pleito y quitarte la túnica, déjale también la capa. Y a cualquiera que te obligue a llevar carga por una milla, ve con él dos. Al que te pida, dale. Y al que quiera tomar de ti prestado, no se lo rehuses. ¿Saben ustedes que el propósito de Dios, o bueno, más bien Jesús, con estas enseñanzas, debemos de ver lo que se llama el Sermón del Monte como toda una estructura que Jesús armó, como las leyes del reino, los principios del reino, y que los principios del reino debemos de verlos no como una carga o algo que se nos impone o imponga, sino más bien algo como para nuestro beneficio personal. O sea que cumplir las leyes del reino, cumplir el deseo de Jesús, es para nuestro bien. El problema de la iglesia del Señor, que lo vemos en contra de nosotros. O sea que cuando estudiamos este texto, lo vemos como que algo que se nos está imponiendo y que sí o sí yo debo de cumplir, en vez de ver el propósito de Jesús, que tengamos paz, que vivamos bien, que tengamos gozo, y el cumplir estos principios bíblicos nos benefician y nosotros mismos somos los primeros que salimos ganando. Imagínense que la ley dice ojo por ojo, diente por diente. ¿A quién gana qué? Al que hacía el mal, le cortaba la mano a alguien, venían y el ojo por ojo, diente por diente, mano por mano, pie por pie, le cortaban la mano. ¿Y qué beneficio había para el que había sido castigado? ¿O qué beneficio recibía el que había sido castigado? Yo digo, ninguno. Porque, ¿qué traía la venganza al corazón del que había sido vengado? ¿Qué solución? Ninguna solución. Él no iba a recuperar su mano, por supuesto. Pero mire qué interesante lo que dice Jesús. Eso es lo que dice la ley, ojo por ojo, diente por diente. Pero yo os digo, y quiero detenerme en esta respuesta. Pero yo os digo, no resistáis al que es malo. Escuchen, no resistáis al que es malo. En otras palabras, no consideres la acción de la persona que te hace daño, que de ninguna manera influya en tu diario vivir. El que es malo, suéltalo, no te bajes a su nivel. Ustedes sabían que toda víbora es resistente a su propio veneno. ¿Por qué quiero decir esto? El enemigo tiene sus armas de combate. Los que no tienen a Jesús pelean con a veces armas ilícitas, o tiene la libertad, el que no es cristiano, de usar el arma que él quiera. Pero nosotros los cristianos no podemos usar esas mismas armas. ¿Y por qué dije que la víbora es resistente a su propio veneno? Porque igual, viene un inconverso, un malo, es decir, más bien un malo, y me ataca. Y si yo uso las mismas armas que él está usando contra mí, no le van a llegar. Estoy poniéndome a su nivel. Cuando en el Evangelio de Jesús tenemos armas mucho más poderosas, pero que aparentemente se valoran de manera carnal y las consideramos como una debilidad. Pero eso no es así. Si Jesús nos dice, no resistan al que es malo, y yo les voy a dar armas para pelear contra ellos que le van a vencer, despertemos. Por ejemplo, la Biblia dice que el amor cubrirá multitud de pecados. Dice que no venzas al mal con el mal. ¿Cómo vamos a vencer al mal? Con el bien. ¿Cómo vamos a vencer el odio? Con el amor. ¿Cómo vamos a vencer el ataque del enemigo? Usando las armas espirituales, lo que enseña la palabra. Entonces, muchas veces por nuestro orgullo no queremos ceder a nuestras concepciones carnales, nos hacen actuar de esa manera. Pero nosotros que somos del Espíritu, nosotros que conocemos al Señor, Jesús nos da enseñanzas bíblicas como para resolver las situaciones, los problemas, los conflictos que haya. Porque conflictos siempre van a haber. A ver, los conflictos salen cuando menos esperamos. Los conflictos salen en todas las direcciones. Los conflictos salen en todas las situaciones, en todos los estados de vida. En el hogar, en la familia, en el trabajo, en el negocio, en el estudio y aún en la iglesia. Siempre habrán conflictos. Nosotros nunca nos vamos a liberar de enfrentar situaciones cotidianas. Pero Jesús, en estos pasajes que nos está hablando, nos está enseñando cómo resolver los conflictos. Por otro lado, Jesús dijo un día, ¿sabes qué? Si tu hermano tiene algo contra ti, ve donde él, resuélvele. O sea, no dejemos pasar las cosas. Y aprovecho estas ondas hercianas, esta emisora, para que analicemos algunas situaciones y la respuesta que Jesús nos da a cada uno de nosotros.
0: Amén. Pastora, ¿tiene algo que compartir?
2: Bueno, tenemos un ejemplo personal, una experiencia recién entrando al ministerio, ¿verdad? En la iglesia, una hermana dejó de llegar a la iglesia, pero no sabíamos los motivos, el por qué ella no llegaba. Y decía que estaba molesta conmigo. Y yo decía, pero ¿por qué puede estar molesta conmigo si no he hecho nada? No he hecho nada, decía yo. Entonces, ¿qué es lo que tuve que hacer yo? Amaba a la hermana, no sabía el por qué ella no llegaba, pero mi deber como cristiana y como pastora, yo tenía que ir a su hogar y en confrontar qué es lo que estaba pasando con ella. Y fui porque también la amaba, la amo a la hermana, y fui y le dije, hermana, yo necesito saber por qué usted no está llegando a la iglesia. ¿Por qué usted se ha alejado y nosotros la amamos y queremos que esté allí? Entonces ella me dijo algunos motivos, pero eran unos motivos que yo ni cuenta me daba. Pero eran motivos pequeños. Pero las pequeñas cosas, las pequeñas zorritas es la que daña la vida de nuestros hermanos o de nuestra iglesia. Y fui, hablamos, platicamos y le pedí perdón aún. No teniendo ninguna culpa, considero yo, porque eran cosas pequeñas, ¿verdad? Pero le pedí perdón y ese era mi deber, sanar el corazón de mi hermana. Sanarla, platicamos, oramos y nos abrazamos y ella siguió yendo a la iglesia. Yo le dije, la amo mucho y yo le pido perdón si usted se ha sentido molesta por mí. Y así sané el corazón de ella y ella siguió yendo a la iglesia junto con su hija. Y eso es lo que tenemos que hacer nosotros los cristianos. No decir, no llega por tal razones, no la buscamos. Tenemos que buscarla. Es nuestro deber buscar a las personas que están cerca de nosotros y no las vemos. ¿Cuál es el motivo? ¿Está enferma? ¿Tiene problemas en su hogar? ¿Tiene problemas con sus hijos, su esposo? Debemos de darnos cuenta el por qué ella no está asistiendo a la iglesia.
0: Amén, y ahí podemos ver que usted aplicó la palabra, porque estamos en el libro de Mateo, en el capítulo 18, versículo 15, dice, por tanto, si tu hermano peca contra ti, ve y repréndele estando tú y él solo. Si te oyere, has ganado a tu hermano.
2: Amén, así es. Me la gané nuevamente asistiendo a la iglesia, y no que tuviera esa cosita en su corazón, pidiéndole perdón. Es difícil, a todos se nos hace difícil pedir perdón. Pero, ¿qué es lo que dijo la palabra del Señor? Que nosotros debemos de pedir perdón para sanar los corazones.
0: Sí, porque a veces actuamos y no sabemos que herimos a los demás.
2: Amén.
0: Y va creciendo esa espinita, si no buscamos solucionar a tiempo.
2: Así
0: si no
2: es, mi hermano.
0: Si no aplicamos la palabra a estos pequeños problemas o espinitas.
2: Amén, así es, hermana.
1: Sí, notamos en la respuesta de Jesús en este pasaje, podemos analizar que son tres las cosas por las cuales nosotros luchamos o peleamos, por decirlo así, aunque no debemos usar la palabra pelear, pero son tres áreas en las que más somos afectados. ¿Cuáles? Nuestra vida, nuestro dinero o nuestros bienes personales y nuestro tiempo. Son valiosas para cada uno de nosotros, pero que muchas veces somos abusados en esta área. Cuando Job fue, por así decir, aprobado, Satanás le dijo a Dios, después que le había tocado los bienes, piel por piel, todo lo que el hombre tiene dará por su vida. En otras palabras, cada uno de nosotros consideramos muy valiosa nuestra vida y somos afectados. Entonces dice Jesús, como él conocía esto, si alguien te hiere en la mejilla derecha, ponle también la otra. es lo que más nos duele. Y figúrense que no lo debemos de ver solamente en el sentido físico, natural. Sí, puede suceder. Pero yo creo que podemos ir más allá. Por ejemplo, alguien puede herir nuestros sentimientos, alguien puede herir nuestra nuestra vida, nuestro prestigio, nuestra reputación. Y ahí otra vez, ¿cómo sería poner la otra mejilla? ¿Qué debemos de hacer ante estas circunstancias? ¿Qué enseña la Biblia? Jesús dijo, ama a tu enemigo, bendice al que te maldice, hazle bien al que te aborrece y ora por el que te ultraja y te persigue. ¿Cómo hacerlo? Bueno, es fácil amar, y porque podemos amar en silencio, pero bendecir al que te maldice, sí, ya es cuestión de renunciar a uno mismo, es exponer la otra mejilla. Cuando alguien viene y nos dice, mire que fulano dijo tal cosa, ay, ¿qué cree que él? Y entonces otra vez nos soltamos. ¿Qué estamos haciendo ahí? Estamos atacándole. ¿Qué sería poner la otra mejilla? Callar, perdonar, considerar que la otra persona tiene sus mismas situaciones y que más bien debemos de pasar por alto aquello. Y dice, haz bien al que te aborrece. Y yo le digo que esto sí funciona, sí funciona. Hubo una persona que cuando el Señor me dio años atrás, hace 13 años, el Señor me dio una camioneta y yo pude sacarla de la misma casa comercial, una situación bonita y una camioneta de lujo. Pero hubo alguien que no conozco, pero que él sí me conoce, y todavía no lo conozco, y conozco su nombre y todo lo demás, que escribió en el Facebook, en las redes, estos son los pastores ladrones, sinvergüenzas. Mírenlo, mientras él anda en ese camionetón, porque una Hilux del año, la iglesia anda a pie y puso una foto mía a la par de la camioneta. No sé cómo lo hizo. Obviamente, varios hermanos se molestaron. Y ¿verdad? Digo, en Cristo, vinieron dos, tres a decirme, mire, déjeme ponerlo en su lugar, y que yo voy donde ese tipo. Yo le dije a uno de ellos, no, eso no enseña la Biblia. ¿Qué dice la Biblia? Hazle bien al que te aborrece. Él no es mi enemigo. Él simplemente siente envidia, y agarré y le di un billete de varios dólares. Y le dije, toma este billete, lleváselo por favor. Pero pastor, ¿cómo le va a mandar si él...? Lléveselo, hágame caso, porque la Biblia dice que hay que hacerle bien al que nos aborrece. Él me está aborreciendo. Y él fue con el billete y le dice, fulano, aquí te mandaron. ¿Quién me lo mandó? No, por recibirlo. No, ¿quién te lo mandó? ¿Verdad que fue tu pastor? Pues sí, él te lo mandó. Recibió el billete, obviamente, porque era una bonita cantidad. ¿Y sabe qué? Borró todo lo que había puesto en Facebook. Me salió barato. Vale la pena. Y me dio paz en el corazón. Cualquier otra cosa que yo hubiera hecho contraria, no tendría paz. Él se hubiera molestado y hubiera hecho lo que no es bíblico. Así que Jesús dice, tranquilo, el que te hiera la mejilla derecha, ponle la otra. Eso te da paz, eso te lleva a otra dimensión. Eso demuestra que realmente somos hijos de Dios, porque de eso se trata. El impío, el pecador, hace lo que le da su gana. Pero nosotros, los que somos hijos de Dios, tenemos que apegarnos a la palabra del Señor.
2: Amén. Amén, así es. ¿Qué tenemos que hacer nosotros? Recordar siempre nosotros los que hemos conocido al Señor. Aprender del Señor. ¿Qué haría Jesús por nosotros en esa situación? ¿Qué haría Jesús? ¿Se han puesto a pensar qué haría Jesús? ¿Jesús qué haría? ¿Qué haría Jesús? Él murió en la cruz del Calvario por cada uno de nosotros. Él se humilló. Él allí dejó todo su orgullo, porque nosotros los humanos somos orgullosos. Y el Señor dejó el orgullo ahí en la cruz del Calvario. ¿Qué debemos de aprender nosotros los cristianos? Ser como Jesús. Ser como Jesús. ¿Qué es Jesús? ¿Humilde? Jesús es humilde. Jesús es amor. Jesús nos da paz, nos da gozo. Y nosotros debemos de imitarlo a Él. No solamente cuando estamos a buena, que nos sentimos bien. No, tenemos que, en las circunstancias difíciles de nuestra vida, es donde tenemos que reflejar más a Jesús en nuestra vida con las demás personas. Aquellos que están en una situación difícil, nosotros demostrarles el amor de Cristo. Humillarnos como Jesús se humilló ante ellos, que ellos vean el reflejo de Jesús en nuestras vidas.
1: El otro punto que Jesús señala, y dice, al que quiera ponerte a pleito y quitarte la túnica, déjale también la capa. Y esa es la otra área donde somos afectados y por las cuales nosotros peleamos. ¿Cuáles? Nuestros bienes personales. Porque a todos nos gusta tener bienes y todos tenemos aspiraciones y todos tenemos propiedades. Pero ¿qué quiso decir Jesús cuando dijo, al que quiera ponerte en pleito por la túnica, déjale también la capa? Que muchas veces peleamos por situaciones que son tontas. Obviamente, a veces tenemos que aprender a perder, y es lo que no queremos hacer. Dijo Jesús, te pelea por la túnica, déjale la capa. No pelees por lo que es terrenal. ¿Cuántas veces vemos familias divididas por herencias, por bienes materiales? Y soy testigo de grandes líderes, de gente que se ha perdido. Teníamos una líder en la iglesia muy especial, gran líder, pero de pronto hubo un conflicto por una herencia. ¿Y sabe qué dijo ella? Prefiero salirme de la iglesia, pero no voy a permitir que me quiten esto. Qué triste, ¿verdad? Apegado más a lo material que a lo espiritual. Entonces, otra vez Jesús dice, ¿por qué vas a pelear por lo material? Déjalo, que Dios lo resuelva. No pelees por lo material. Y luego dice Jesús, y al que te obligue a llevar carga por una mía, ve con él dos. Porque obviamente la carga de una milla era una obligación legal. Los soldados romanos estaban autorizados para obligar a cualquier persona que llevara una carga por una milla. Y eso era quitarle tiempo. Eso era imponerle algo que no debería de hacer. Entonces, el llevar la carga por una milla ocasionaba trastornos emocionales en el tiempo y en todo lo demás. Y esta persona, cuando llegaba a su casa, no llegaba contento. Había sido obligado. Entonces, se amargaba la vida. Le amargaba la vida al esposo. Le amargaba la vida a la esposa. Le amargaba la vida a los hijos. Y dice Jesús, no hombre, ve con el dos. ¿Por qué? Porque la segunda milla era para sanar los impactos negativos de la primera milla. Porque ya en la segunda yo voy voluntario. En la segunda me dispongo a hacer aquello y va a sanar las heridas ocasionadas por la primera milla. Si ustedes observan las reglas, los mandamientos, los principios de Jesús, son para nuestro bienestar. Si nosotros cumplimos la palabra, nosotros somos edificados, somos bendecidos y estaremos dando frutos que hablen del reino de Dios, frutos para vida eterna, frutos que dan testimonio de la verdad del Evangelio de Jesús.
0: Pastor, bienvenido.
3: Gracias.
1: Tenemos al Pastor Chávez con nosotros. Estamos hablando que siempre hay conflictos en la familia, siempre hay conflictos en el hogar, en el trabajo, en el negocio, en la calle.

0: Y testimonios para darnos. Quisiéramos escucharlo, que comparta con nosotros situaciones difíciles, pero que aplicando la palabra del Señor obtenemos la victoria, somos sanos y tiene sanidad también las personas que nos rodean.
1: Pues, yo creo que tanto usted como yo hemos vivido esas experiencias con la iglesia.
2: Amén.
1: Y yo sé que la iglesia es muy sensible y por la nada muchas veces nos dividimos. Entre las hermanas, una porque quería las cortinas de la iglesia roja, otras blancas, y los hombres porque esa pintura no le quedaba, o porque la iglesia había que ser de material de fierro, otros de bloque, y por la simple razón nunca estamos de acuerdo. Ahora, nunca la gente va a estar de acuerdo con nosotros. Nunca estuvo de acuerdo con Jesús, por eso lo crucificaron. Pero ¿qué hizo Jesús? Lo que muchas veces le hace falta a nosotros hacer. Que aquella persona que más daño nos ama, entre más la amamos, un día se va a quebrar. Es como una gota de agua, estarle pegando a una piedra, al fin va a ganar la agua. Y la piedra nunca va a ceder, pero va a ser trasminada por esa gotita de agua que está cayendo. Y ese es el amor que la gente necesita hoy. Hace tiempo atrás me dice una hermana, ¿cómo me la podré ganar? No, por todos rumbos que la hermana, mándele un regalo secreto. Y al siguiente mes le manda otro. Y a la última hora va el perfume suyo, lo va a sentir. Y mira cómo trabajó eso. Quebró el corazón de aquella persona. De repente un día llegó, hermana, tengo ganas de abrazarla sin hablar palabras, nada. Y Dios lo hace así. Es que muchas veces tenemos que dar para poder recibir. Así es la vida.
0: O sea que el amor siempre va a vencer al odio.
1: La Biblia dice, hermano, que las lenguas y la sabiduría y la fe pasarán, pero el amor va a permanecer.
0: ¿Cómo podemos hacer para aprender a amar? ¿Cómo podemos practicar el amor?
1: ¿Cómo para practicar el amor? Lo primero es que nos tenemos que llenar de Jesús. Llénese de Jesús y no hay problema. Lo malo es que muchas veces estamos vacíos. Hablamos mucho, pero la cosa es ser Jesús el dueño de nuestro corazón. Si Jesús es el dueño de nuestro corazón, el Espíritu Santo va a remover nuestras vidas. Lo única cosa es de cómo llenarnos de Jesús. Eso es uno de los problemas más grandes que nosotros tenemos. Cada quien tiene su mérito, cada religión tiene su método, pero nomás hay uno. Aprender de mí que yo soy manso y humilde. Le faltaba a Jesús poder, le faltaba a Jesús sabiduría.
2: No.
1: Se humilló. Siendo el Hijo de Dios, no igualó a ser igual a Dios, sino que tomó y fue obediente a muerte de cruz. Y eso es lo que a nosotros nos falta, aprender de Jesús, obediencia. Y la segunda cosa, que es raro que lo hagamos, servir a Dios.
0: Pastor, pero es que en nuestra sociedad se considera que ser manso es ser tonto. Y que ser humilde es el débil. ¿Cómo podemos hacer para entrar en ese conocimiento bíblico y poder aplicarlo a nuestras vidas?
1: Cuando leemos la Biblia y pedimos la inspiración del Espíritu Santo, vamos a entender que el joven rico vino y le dijo, Señor, ¿cómo heredaré la vida eterna? Y él le dijo, pues ¿qué tengo que hacer? Guardar los mandamientos. Pero si todos los guardo, todos. Hermano, muchas veces pensamos entre el pecado y santidad son dos cosas diferentes. Muchas veces pensamos nosotros que santidad es llevar el título de ser cristiano, de ir a la iglesia, de adorar a Dios, pagar diezmos, leer la Biblia. Pero creo que va mucho más allá.

0: va mucho más allá de ser religioso y tener actos religiosos. Porque déjeme decirle, vamos a ver, sacar la diferencia entre santo y pecador. ¿Qué es un pecador? Alguien que se bate en la basura, se ahoga, no sabe hablar una frase completa sino una maldición. ¿Qué fuera si el cristiano en la santidad de decir amar a Dios es ir más allá de recibir los maltratos, los insultos, y decir que le digan a uno lo que le digan, te quiero, Dios te perdone y sabes que todo está bien?
1: Eso es ser santo también.
0: Eso es
1: Esa
0: ir
1: es santificación.
0: más allá, porque los discípulos, creo, en una cierta manera, iban siguiendo a Jesús y Jesús dijo, es más fácil que entre un camello por el agujero de una aguja que un rico salve. Y nosotros qué, es que para Dios no hay nada imposible. Cuando tenemos, nos llenamos de Dios, no hay nada imposible que nosotros no podamos hacer. Más allá de leer la Biblia, más allá de venir a cantar, más de venir a un culto, sino de cómo obedecer y servir. Y eso es lo que falta en la iglesia, servir.
1: Ok, también yo creo que debemos de considerar lo que dijo Pablo de tener la mente de Cristo, porque me parece que tener la mente de Cristo es pensar como Cristo piensa y meternos en la mente esos preceptos que Jesús nos enseñó.
0: Bueno, correcto. Nunca va a cambiar la persona. Con mi experiencia que tengo en la cárcel, años trabajando en el condado, años trabajando en la cárcel federal, también después de 4 o 5 años los muchachos vuelven a estar adentro. ¿Por qué? Porque nunca cambiaron su mentalidad. Nunca
2: Sí.
0: cambian su mente y todo el tiempo están. ¿No ve que la mujer que la maltratan se divorcia y se vuelve a casar con otro peor? Porque necesita transformar su mente. Y el cristiano, su mente tiene que ser transformada para poder cambiar. ¿Y qué es el cambio? El cambio es el razonamiento. Que el hijo pródigo dijo, razonó, ¿qué estoy haciendo aquí? Teniendo hambre y deseando comer hasta la comida de los cerdos, cuando en la casa de mi padre los siervos tienen abundancia, ranosó. ¿Y qué es la razón? La fe. Entonces iré a mi padre y le diré, perdóname porque he pecado contra ti y contra el cielo. Allí entra el razonamiento del restauramiento, entra la fe y detrás de la fe entra la transformación.
1: Entonces, una persona que no tiene la mente de Cristo, que no practica la palabra, no es feliz, no tiene paz en el corazón.
0: ¿Cuándo he visto yo un pecador feliz? Un pecador toma porque se siente defraudado,
2: Vacío.
0: se está vacío, está inseguro. Y la Biblia dice, no le des el vino al rey, porque el vino y la cerveza es para el desahuciado, para el desalentado. Y eso era el método de los sacerdotes, tratar la terapia de transformar una mente que se sentía apenada. Era por eso que había 7 ciudades en el pueblo de Israel, ciudades de refugio donde hacían esas terapias. Y es algo tremendo, ¿no? Y eso, la transformación, solamente viene a través de realmente de verte y ver tu identidad. Si no encuentras identidad, nunca vas a encontrar la paz. Nunca vas a ser transformado. Y lo más tremendo es que cuando haya la identidad, vas a encontrar la libertad. Y muchas veces piensas que que yo puedo hacer lo que quiero. No es cierto, no lo puedes hacer. ¿Por qué? Porque estás atado a los ritos, caprichos, antojos y deseos. Y lo más que deseas es lo que más daño te hace.
1: Por eso es que Pablo en Romanos 12 dice, no os conforméis a
0: Y
1: este
0: siglos.
1: siglo, sino transformaos por la renovación de vuestro entendimiento.
0: Y nosotros tenemos el entendimiento de Cristo. Por eso Pablo decía, vengo no con el entendimiento humano, sino con un entendimiento espiritual. Y vengo con dones para repartir. I mean, eso era su deseo. Ya los romanos y ya los gálatas y todos tenían un conocimiento, y todavía así decía: quiero irlos a visitar porque tengo algo que regalarles. Es que cada vez nos vamos llenando más de Cristo y nos vamos semejante más a hablar a Cristo. Se júntese con los cholos y empieza a hablar: ese mi loco, ¿cómo estás? Simón, Pedro. Pero júntese con los cristianos y van a decir: vos. Y van a decir: ¿qué, vamos a ir al béisbol? Es con quien se junta, transforma su hablar, y su hablar transforma
2: su pensar.
0: Su pensar, y su pensar transforma sus pasos de andar.
1: Sí, transforma su vida, porque Pablo dice: para que comprobéis cuál es la buena voluntad de Dios, que es agradable y perfecta. Entonces, tenemos que trabajar con nosotros. ¿Qué le recomendamos a la gente que nos está escuchando?
0: Bueno, hermano, lo que está escuchando es de que vale más que yo y usted andemos caminando en santidad para que nos puedan seguir.
3: Pero, porque, disculpe, siga. ¿Qué podemos hacer como cristianos si otro hermano de la iglesia siempre está a la defensiva, no se deja amar, no deja que le sirvan? ¿Qué podemos hacer en ese caso?
0: Ay, Dios mío. Si el amor de Cristo que está en usted no lo puede ver, es que está ciego. Ahora, nosotros como cristianos, y usted hablábamos hace poquito sobre el Salmo este, somos responsables simplemente de aguantar todo lo que viene a nosotros, hasta que simplemente se embarren o se manchen de la sangre de Cristo.
1: Ahora, pastor, le pregunto algo hipotético. Hay alguien que es difícil y usted lo ama y le da amor, y le sigue dando amor. Pregunto, ¿podemos decir ya no lo voy a amar?
0: No, hermano, estamos diciendo vamos a llenarnos de Cristo. Ajá. Ahora, ¿cuántas cosas no hizo Judas? ¿Cuántas cosas no hizo? ¿Cuántas? Dice que cuando dijo, porque tiran ese aceite lo podían, ese perfume está tan caro, sería para levantar a los pobres. No, él se robaba el dinero de los pobres. Y cuando Jesús lo despreció, va a haber el momento, cuando lo que me acaba de decir ella, hay el momento que cuando ya no se puede, entonces tiene que soltarlo. ¿Qué hizo lo Jesús? Veas lo que tienes que hacer. Y luego después vino Judas, y Judas, con un beso me entregas. ¿Y qué hizo Judas? El amor y el beso que le dio a Cristo lo llevó a qué? A suicidarse, porque no pudo más, hermano. Eso es lo que hace el impío, eso es lo que hace el pecador. Va a la iglesia y no resiste, y se va, pero no se va haciendo daño, se va haciendo daño a él mismo.
1: En otras palabras, no resistas al que es malo, déjalo, suéltalo, que al final, lamentablemente, cada uno va a cosechar lo que siembra.
0: Correcto.
1: Y si alguien no nos quiere escuchar y no se quiere corregir, y si alguien en la iglesia que sigue diciendo, no, es que yo creo esto, es que por qué, es que lo otro, ni modo.
0: ¿Qué hizo el padre? Dijo, ¿te quieres ir, mijo? Sí, yo me quiero ir, dame lo que me... Mijo, pero... Todavía, ok, lo dejó ir, porque no lo detuvo. ¿A qué lo iba a detener? ¿A amargarle más la vida? ¿A que su odio creciera más? No era menester dejarlo, soltarlo.
2: ¿Dejarlo ir?
1: Sí, porque había inconformidad a la hora de decirle, dame la parte de los bienes que me corresponde. Además de que está reclamando, estaba inconforme.
2: Su actitud. La actitud de él no era buena.
0: ¿Qué hizo Jesús con el hijo, con el aquel hombre rico? Dijo, tenía mucho. Y dice que se volvió y se fue. Y dijo, y Jesús lo siguió amando.
1: Oh, sí, Jesús lo siguió amando. Bueno, nos toca seguir amando.
0: El amor el amor es sufrido, es benigno. El amor es eterno, hermano.
1: Nunca deja de ser.
0: Nunca deja de ser.
1: No va a morir jamás.
0: Jamás.
1: sigamos amando.
2: Amén, así es.
1: Bueno, no sé, concluyamos ya, el tiempo nos ha llegado.
0: Pues la razón por qué yo llegué es porque quisiera invitar al público, a aquellos hermanos que nos están escuchando. Hoy empezamos una serie de mensajes que se enfocan en construyendo un hogar espiritual. Y va a empezar nuestra hermana Sandra Unao, y luego hermano Luis Escobar, y luego mañana será el hermano también
1: Hugo,
0: y será usted también predicando, hermano Escobar, y tendremos levantando un hogar espiritual. Y para levantar un hogar espiritual se necesita tener una mujer espiritual en el hogar, una mujer espiritual como Débora, una mujer espiritual como Ruth y Noemí,
1: Ana,
0: que se batieron en el polvo para demostrar a Dios su necesidad. Tenemos tantas mujeres, no se puede decir nada.
1: Aún María, la madre de Jesús, Elizabeth, la mamá de Juan, muchas lecciones que aprender.
0: Muchas que aprender. Ahora del hombre, ¿cuántos realmente, como Pablo, Pedro, que se encargaron ser padres espirituales para Timoteo, para Silas? Mostraron su cariño y su amor, que fueron los que más ejemplo dieron en su muerte final, ¿verdad? Y eso es lo que queremos, lo encontrar en realmente, que en tu casa debe de haber un altar, y ese Amén. Altar lo debe dirigir el varón, y eso es lo que estaremos terminando. Eso va a ser una semana maravillosa, una semana de despojarnos del pecado, de las ambiciones, de todas esas cosas que muchas veces, y llenarnos de Cristo.
1: Amén, amén. Bueno, saludamos a todos los que han estado sintonizándonos. No sé si Januari tiene ahí la lista de los hermanos que se han reportado. Los saludamos y luego oramos.
3: Sí, hermana Mabel, Dios me la bendiga. Nubia Vargas, de Nicaragua. Hermana Tanchito, Mariela Parra, Armando López, también de la iglesia Logos Rema, Tito y Ana. Ana Martínez García dice: bendiciones a mis padres espirituales, se les extraña mucho. Madre, estamos firmes en las actividades del retiro de mujeres.
2: Amén.
3: Pastor Oscar, Héctor Sánchez y Manuel, y mi papá que se acaba de conectar. Dios les bendiga y gracias por acompañarnos en esta transmisión. Y como decía el pastor, la invitación va a ser desde hoy viernes 7 p.m., mañana sábado a las 6 y domingo cerramos a las 10 de la mañana.
1: ¿Y la dirección, pastor?
0: Es 209 Wolcott, estamos detrás de Rosas Café, entre Rosas Café y enfrente de Churches. Chicken Fillet, y Rosas, estamos detrás, hacia el east, al este, y al 209 Wolcott es nuestra dirección, y con muchos gustos lo recibiremos en la casa de Dios.
1: Aquí en el 20, la salida 136.
0: 139,
1: perdón.
0: 139. Es la salida de que es para Ranking Highway.
1: Okay.
0: Pues hermanos, va a ser un gozo, una alegría tenerles a cada uno de los que pueden hacer el esfuerzo de estar. Yo sé que los viernes es un día más pesado. La gente tiene que hacer algunas cosas, compras, a alinearse para otra semana, pero creo decirle, todo lo que haces en Cristo te hace rendir todo tu tiempo después.
1: Amén.
2: Amén, así es.
3: ¿Lo dirige en oración, pastor?
0: Claro que sí. Bendito y buen Padre, ha sido un placer hablar de tu grandeza.
2: Sí, Padre.
0: Y del amor que, Señor, has practicado en nosotros, un amor eterno, un amor soberano, un amor gratuito, un amor que no tiene ley,
2: así es.
0: Simplemente es vida,
2: sí,
0: y vida en abundancia,
1: sí,
0: a nosotros.
1: Sí,
0: Padre, te damos gracias por Jesucristo,
2: gracias, Señor.
0: Y por, Señor, hacerlo el Señor de vuestras vidas,
2: gracias,
0: a quien,
2: Señor,
0: adoramos y servimos, y
2: sí,
0: le damos,
2: Señor,
0: nuestra vida y la entregamos a sus,
2: sí,
0: pies.
2: Señora,
0: Señor,
2: es.
0: Creo que es mejor ser,
2: gracias,
0: Señor, tus siervos,
2: gracias,
0: y obtener tu amor, y no el amor y no servir. So, Señor, te doy gracias, gracias por todo lo que estás haciendo en pacto y alabanza y amistad. Y bendecimos, Señor, la palabra que van a traer los hermanos estos días. Va a ser de bendición, especialmente para aquellos que buscan la paz dentro del hogar. Padre, gracias esta tarde por este programa. Bendecimos los directores, bendecimos los hermanos que nos acompañan. Señor, los que tú puedes bendecir en esto, los bendecimos en el nombre precioso de Jesucristo. Amén, amén, amén, amén.
3: Dios les bendiga, los esperamos este fin de semana.
1: Saludos, Santa y Amada Iglesia Logorrema.
2: Amén.

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1: ¿Qué se siente al descubrir que uno posee dones especiales? ¿Lo ha pensado alguna vez? Si alguien es hijo o una hija de Dios, ya tiene dones especiales. La Iglesia de Jesucristo está llena de personas dotadas que, al unirse en armonía, forman una maravillosa comunidad de creyentes eficaces. A veces podemos sentir que, cuando se repartieron los dones espirituales, nosotros quedamos fuera, pero, según la palabra de Dios, a usted también le fueron otorgados dones únicos con el propósito de usarlos para edificar el cuerpo de Cristo. 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
2: Muchas gracias. Bienvenidos, amigos oyentes, a Momento Decisivo y nuevamente al estudio del Espíritu Santo. Juntos estamos tratando de comprender los diversos aspectos de la tercera persona de la Trinidad. Hoy hablaremos sobre los dones del Espíritu. Debo confesarles que este es un tema en el que, como dice el refrán, los necios corren donde los ángeles temen andar de puntillas. Muchas personas prefieren evitar el tema de los dones espirituales, porque a lo largo de los años ha habido mucha controversia acerca de su naturaleza y propósito.

0: Lo que quiero compartirles hoy es de vital importancia para cada uno, para la iglesia y para el avance del reino de Dios. Seguimos en este mensaje con nuestro estudio de la doctrina del Espíritu Santo hace varios años. Cuando estábamos haciendo un estudio de en dónde se hallaba nuestra iglesia y hacia dónde se dirigía, les pedí a los colegas ministros de nuestra iglesia que hicieran una auditoría de todos los trabajos que se hacen en la iglesia Shadow Mountain. Pienso que ninguno de nosotros se dio cuenta del reto que eso iba a ser, pero le pedimos a cada persona en cada departamento de la iglesia que pusiera por escrito las cosas, en particular que se hacían en el ministerio de la iglesia. No voy a pedirles que adivinen cuántas había. Lo que sí voy a decirles es que había como 1,800 trabajos. Eso fue hace ya varios años. Y nuestra iglesia ha crecido mucho más de lo que era en ese entonces. Habían 1,200 personas haciendo esos 1,800 trabajos. Hallamos a una pobre señora que estaba haciendo 7 trabajos. Cuando la vi, se veía realmente cansada. Estoy convencido de que en la obra de Dios, Él quiere que todos tengamos empleos a tiempo completo y que el problema de personal que enfrentamos en muchas iglesias evangélicas no es diseño de Dios. Él nos ha dado en su palabra la fórmula para que todo funcione. Pero demasiados creyentes, jóvenes y viejos, se contentan con quedarse sentados y dejar que otros hagan el trabajo. Recuerdo haber leído un poema breve hace años que dice: hay un tipo muy listo llamado otra persona. No hay nada que este individuo no pueda hacer. Está atareado de la mañana hasta altas horas de la noche, simplemente sustituyéndole a usted. Cuando se pide que haga esto o aquello, con tanta frecuencia lo que hace es replicar: que lo haga otra persona, señor presidente. Lo hará mucho mejor que yo. Hay tanto que hacer en nuestra iglesia, tanto, y los obreros son pocos. Otra persona se preocupa y se agota simplemente sustituyéndole. Así que la próxima vez que se pida hacer algo que valga la pena, responda con esta respuesta honesta. Si otra persona puede dar tiempo y respaldo, es obviamente cierto, también puedo yo. Es interesante que en la iglesia es tan fácil para nosotros mirar a todos lados y ver los dones de otros y dar por sentado tal vez que no tenemos nada con qué contribuir al significado y ministerio de Cristo y de su iglesia. Así que hoy quiero hablarles de los dones del Espíritu. Quiero que abran su Biblia en el capítulo 12 de Primera a los Corintios. Lo primero que leemos aquí nos da permiso para hablar de lo que vamos a hablar hoy. Algunos piensan que no debemos entremeternos en este tema de los dones espirituales, pero Pablo no se anda por las ramas, porque empieza el capítulo 12 diciéndonos: ahora respecto a los dones espirituales, hermanos, no quiero que sean ignorantes. Gracias, Pablo. Vamos a tratar de resolver algo de ese problema hoy. Vamos a hablar de los dones espirituales y tal vez podamos aprender algo que nos ayudará a todos en nuestro andar con el Señor. Eso es verdaderamente un ministerio del Espíritu Santo. Al seguir la lectura en el capítulo 12, descubrirán que el Espíritu Santo aparece por todas partes. En este pasaje, el versículo 3 dice: por tanto, os hago saber que nadie que hable por el Espíritu de Dios llama anatema a Jesús, y nadie puede llamar a Jesús Señor sino por el Espíritu Santo. Ahora bien, hay diversidad de dones, pero el Espíritu es el mismo. Y hay diversidad de ministerios, pero el Señor es el mismo. Pasen al versículo 7. Pero a cada uno le es dada la manifestación del Espíritu para provecho. En toda la lista de los dones, el Espíritu Santo aparece en todas partes. La verdad de la palabra de Dios es esta: el momento en que nacemos en la familia de Dios, cuando Dios nos salva, cuando nacemos de nuevo, en ese mismo momento, según la palabra de Dios, se nos dota con un don espiritual que Dios nos da por medio del Espíritu Santo. Y toda persona que es creyente tiene un don espiritual que Dios le ha dado con el propósito de que sea una bendición y un estímulo para los demás. Desdichadamente, muchos viven toda la vida cristiana y en realidad nunca descubren que tienen un don que Dios les ha dado. Andan a tropezones tratando de hacer esto y aquello y en realidad nunca se detienen para preguntarse: ¿para qué cosa me ha equipado Dios de una manera especial? El tema de los dones espirituales en lo que tiene que ver con la perspectiva de los dones se remonta hasta el año 215 de nuestra era. La perspectiva de los dones espirituales ha crecido con el paso de los años. Estaba en estado durmiente durante la Edad Media, pero sí puedo decirles esto. La Iglesia de Dios siempre ha tenido interés en los laicos. Cada vez que la Iglesia de Jesucristo se ha preocupado por las personas en las bancas, a diferencia del que ocupa el púlpito o el ministerio, el estudio de los dones del Espíritu ha subido a un lugar muy prominente dentro de la doctrina. En la Biblia hay tres pasajes clave en los que se enseña sobre los dones espirituales. El primero es Romanos, capítulo 12, versículos 6 al 8, dice: De manera que, teniendo diferentes dones, según la gracia que nos es dada, si el de profecía, úsese conforme a la medida de la fe, o si de servicio en servir, o el que enseña en la enseñanza, el que exhorta en la exhortación, el que reparte con liberalidad, el que preside con solicitud, el que hace misericordia con alegría. Ese es el pasaje de Romanos sobre los dones espirituales. Luego, por supuesto, tenemos el pasaje de Primera a los Corintios, capítulo 12. Aquí, en los versículos 8 al 10 y luego en el versículo 28, tenemos una lista de los dones. Porque a este es dada por el Espíritu palabra de sabiduría, a otro palabra de ciencia según el mismo Espíritu, a otro fe por el mismo Espíritu, y a otro dones de sanidades por el mismo Espíritu, a otro el hacer milagros, a otro profecía, a otro discernimiento de espíritus, a otro diversos géneros de lenguas, y a otro interpretación de lenguas. Y a unos puso Dios en la iglesia primeramente apóstoles, luego profetas, lo tercero maestros, luego los que hacen milagros, después los que sanan, los que ayudan, los que administran, los que tienen don de lenguas. Esa es otra lista de los dones del Espíritu. Hay un pasaje más y se halla en el libro de Efesios. En Efesios capítulo 4, versículos 11 y 12, vemos de nuevo la lista de los dones espirituales que son dados a las personas en la iglesia. Y Él mismo constituyó a unos apóstoles, a otros profetas, a otros evangelistas, a otros pastores y maestros, a fin de perfeccionar a los santos para la obra del ministerio, para la edificación del cuerpo de Cristo. Quiero hablarles de la presentación de los dones, en particular los que mencionamos. Dependiendo de quién hace el estudio, hay entre 15 y 20 dones. A veces se los agrupan o se los reúnen, pero yo he dividido estos dones en cuatro categorías diferentes. Primero, dones especiales. Son dones que se usaron en la primera parte de la historia de la iglesia y son apóstoles, profetas, evangelistas y pastores y maestros. Estos dones tuvieron una parte especial en la fundación de la iglesia y algunos de ellos todavía están en operación hoy. Esa es la primera lista. Luego, hay lo que podríamos llamar dones de hablar. Son dones que usan la boca, o sea, uno necesita hablar. Algunos estarán pensando, ciertamente este no es mi don. Yo no tengo un don para hablar. Pasemos a la siguiente lista. Pero permítanme indicar los dones de habla de estos pasajes. Hay profecía, enseñanza, exhortación, palabra de sabiduría y palabra de conocimiento o ciencia. Estos son dones que requieren que se hable. Hay una tercera categoría en la que la mayoría de nosotros hallamos lugar. Se los llama dones de servicio. Me gusta más esta lista porque allí es donde la mayoría de nosotros encontramos empleo a tiempo completo. Es la lista más larga de toda la Biblia. Todos estos dones de esta lista surgen de estos tres pasajes diferentes. Y esta es la lista: servicio, ayuda, don de liderazgo, don de administración, don de dar, don de mostrar misericordia, de discernimiento de espíritus, de fe y de hospitalidad. Todos estos son dones de servicio. Muchos tienen esos dones y los están usando. Algunos están usándolos y ni siquiera sabían que tenían el don. Están participando en el servicio a Dios y ni siquiera sabían que Dios los había dotado, pero han seguido sus inclinaciones para hacer lo que Dios les ha llamado a hacer y han hallado su lugar en algún punto en esta lista. Luego hay una lista final. Aquí es donde la mayoría de las personas se dan a la controversia. Son los dones de señales. Bajo esto se pondrían las lenguas, interpretación de lenguas, milagros y sanidades. Obviamente, No puedo enseñar todo esto en un solo mensaje, pero quiero darles un vistazo global para que sepan en dónde encaja todo esto en el plan de Dios. Tiene algo específico que ver con usted. Antes de que hayamos terminado, voy a contarles sobre un don que le ayudará a comprender sus dones. Cada una de estas categorías, los dones especiales, los dones de habla, los dones de servicio y los dones de señales, tienen un propósito especial en la economía de Dios. Una de las razones por las que hay mucha controversia sobre los dones espirituales en nuestras iglesias es que los ponemos todos juntos en una sola lista grande y no comprendemos que Dios tiene un uso específico para cada categoría de dones. ¿Cuál es el uso que hace Dios de los dones especiales? Los dones especiales se usan para equipar al pueblo de Dios. ¿Recuerdan cuáles son esos dones? Apóstoles, pastores y maestros, y evangelistas. Pienso que Dios me ha dado el don de pastor y maestro. Lo que hago con ese don es tratar de equiparles a ustedes para que sean el pueblo que Dios quiere que sean. Eso es lo que Dios me ha llamado a hacer. A mí me equipan otros que tienen el don de pastor y maestro. Así que el propósito de los dones especiales es equipar al pueblo de Dios. ¿Qué de los dones de hablar? El propósito de los dones de hablar es explicar la verdad de Dios. Así que hay un propósito especial para ese don. No es un don simplemente para que usted lo use para decirles a todos lo talentoso que usted es. Es para que usted pueda explicar la verdad de Dios. La tercera clase de dones, los dones de servicio, son para facilitar la obra de Dios. Miren la lista: servicio, dirigir, administración, dar, mostrar misericordia. Si usted tiene un don de servicio, el propósito es que usted pueda hacer que la obra de Dios funcione, y así usted puede facilitar la obra de Dios mediante el ministerio a otros. El propósito de los dones de señales es muy interesante. Fue para establecer la autoridad de Dios. Un chiste local en nuestra iglesia es que cuando me toque hablar del tema de las lenguas, otro colega va a hacerlo. Quiero decirles que no voy a enredarme en una discusión del asunto de las lenguas, y solo quiero decirles algunas cosas respecto a esta categoría de dones. Una de las razones para tanta controversia que hay en la actualidad sobre si se deberían usar hoy o no estos dones en la iglesia es simplemente que los hombres y mujeres no se sientan con la Biblia abierta para determinar por qué se dio el don. Para empezar, ¿por qué hubo un don de señales? La misma naturaleza del término don de señal indica exactamente para qué sirve. Cuando Jesús estaba predicando, cuando los apóstoles le siguieron después de él en la secuela de su ministerio, no había Nuevo Testamento tal como lo tenemos hoy. ¿Cómo iba una persona a saber si Jesús vino predicando que su palabra era autoritativa? La única manera de saberlo era si su predicación era autenticada de una manera tal que no hubiera equívoco respecto a la naturaleza milagrosa de su comunicación. ¿Cómo se podría identificar y autenticar a los apóstoles después de que Cristo regresó al cielo, después de su ministerio en la tierra? Fue solo debido a su uso de los dones que llamamos dones de señales. El don de señal era una señal de que lo que ellos decían era la palabra de Dios. Ese fue el propósito de estos dones. Una de las razones por las que esos dones dejaron de ocupar el lugar central de la iglesia es que cuando la palabra de Dios escrita quedó terminada y Dios puso punto final al fin de Apocalipsis, nos dijo que no había autoridad más alta que su palabra. Nunca ha habido una autoridad más alta que la palabra de Dios. Alguien viene y dice: esto es lo que Dios dice. Usted no tiene por qué pedir ver un don de señal. Todo lo que tiene que hacer es abrir su Biblia y ver si es lo que Dios ha dicho. La autoridad para la vida y la práctica hoy es la palabra de Dios. Así que cuando predico la palabra de Dios, usted no tiene que decir: pues bien, Jeremías no ha hecho ningún milagro, así que no estoy seguro de si está diciendo la verdad o no. Lo que debe hacer es imitar a los Bereanos, abrir su Biblia e investigar para ver si las cosas son así. Si lo que digo es verdad, de acuerdo a la palabra de Dios, esa es la autoridad de la palabra de Dios. Aquí en nuestra iglesia no ejercemos los dones de señales porque hemos elevado la palabra de Dios a su lugar debido de autoridad. En esta iglesia no hay autoridad más alta que la palabra de Dios. La Biblia dice que Él ha exaltado a su palabra más que su nombre. Esta es la palabra de Dios. No tenemos que enredarnos en controversias sobre esto o lo de más allá. Todo lo que quiero es aprovechar la oportunidad de levantar en alto la palabra de Dios y decir que la palabra de Dios es la más alta autoridad a que uno puede apelar. Si usted apela a alguna fuente que usted ha colocado en su vida, que es su experiencia, y le asigna mayor autoridad que la palabra de Dios, entonces estamos en problemas. Lo que sucede es que será su experiencia contra la experiencia de otro, y a diferencia de la experiencia de un tercero, y a fin de cuentas no habrá ninguna autoridad, porque todo eso es subjetivo. La Biblia es la verdad objetiva de la palabra de Dios. Habiendo dicho todo eso, ustedes comprenden por qué hacemos las cosas que hacemos. Tenemos el púlpito en el centro de la plataforma y no a un lado, porque la palabra de Dios es central en la iglesia de Jesucristo. En donde quiera que usted halle la palabra de Dios, en el centro, hallará personas que crecen y reciben alimentación espiritual y que vienen a Cristo y que están siendo edificadas en su fe. Siempre que se saca a la Biblia del centro, lo que se halla es mucha confusión, subjetividad y discusiones que se centran en experiencias. ¿Por qué fueron dados los dones? ¿Cuál es el propósito de ellos? ¿Por qué tenemos que estudiarlos? ¿Por qué digo que usted tiene un don y que tiene que usarlo? Hay varias razones. Los dones fueron dados para equipar a los creyentes. Me edifica alguien que tiene el don de pastor y maestro. Una vez conversaba con un colega ministro en mi biblioteca y en cierto momento le dije, ¿ves todos estos libros? Son mis amigos. Me acerco a algún estante y saco un libro de F.B. Meyer y él me ministra. Meyer. Luego saco a Campbell Morgan y si no entiendo lo que dijo F.B. Meyer, Campbell Morgan me ayuda. A veces busco a alguien más reciente, como W.A. Criswell, y le permito que me ministre. ¿Qué es lo que están haciendo esos hombres? Me están equipando. Estos hombres han sido pastores y maestros que han dejado por escrito sus enseñanzas y mediante ellas me están equipando como persona. Si hago mi parte para los domingos por la mañana y los domingos por la noche, y ustedes vienen a la casa de Dios y yo enseño la palabra de Dios, estoy equipándolos mediante el don de enseñanza que Dios me ha dado para que ustedes puedan crecer en la amonestación del Señor. Considero esto, amigos y amigas, mi más alto llamamiento y mi mayor privilegio, enseñar la palabra de Dios. Los dones son dados para la edificación de los creyentes. Edificar quiere decir construir. Así que cuando ustedes son edificados, están creciendo. El propósito de los dones es edificar la iglesia. Efesios capítulo 4, versículos 12 y 16, dice que el don que Dios nos ha dado tiene el propósito de perfeccionar a los santos para la obra del ministerio, para la edificación del cuerpo de Cristo, de quien todo el cuerpo, bien concertado y unido entre sí, por todas las coyunturas que se ayudan mutuamente, según la actividad propia de cada miembro, recibe su crecimiento para ir edificándose en amor. Todas estas palabras y frases simplemente están diciendo que el propósito de los dones es que cuando los usamos en la iglesia, hacemos que la iglesia crezca. La iglesia es edificada, llega a ser lo que Dios quiere que sea. Los dones son dados para establecer a los creyentes. ¿Está usted establecido? ¿Está bien cimentado en su fe? ¿Es usted estable en lo que cree? ¿Sabe por qué muchos no saben ni siquiera dónde están parados cuando hablan de su fe? No tienen ningún conocimiento de la palabra de Dios. Sus raíces no tienen profundidad suficiente y por eso son zarandeados por todo viento de doctrina. Pablo les escribe a los romanos y en Romanos capítulo 1 versículo 11 les dice, porque deseo veros para comunicaros algún don espiritual a fin de que seáis confirmados. La palabra confirmados es otra manera de decir que son establecidos. Estando en casa cierta ocasión, llovía y el viento soplaba, y yo estaba en el segundo piso en donde tenemos muchas ventanas. Pensé que de seguro el viento iba a arrastrar la casa. El viento soplaba y la lluvia golpeaba contra la casa. ¿El viento arrastrará la casa hasta el valle? Resulta que yo estuve presente cuando cavaron los cimientos, se hunden hondo y directo sobre la roca. Me preocupaban un poco las ventanas, pero no tenía ninguna preocupación por el cimiento porque sabía que estaba bien establecido. ¿Está usted establecido en su fe? ¿Cómo consigue usted quedar establecido? Cuando las personas usan sus dones espirituales en la iglesia, nos ayudan a establecernos en lo que creemos. Luego, noten también que los dones son dados para la efectividad de toda la iglesia. Una de las razones por las que las iglesias cojean sin lograr hacer lo que Dios les llama a hacer se debe a que tenemos lo que uno de mis amigos técnicos del fútbol llama un problema serio. Hay 22,000 espectadores en los graderíos que desesperadamente necesitan hacer ejercicio y 22 jugadores en la cancha que desesperadamente necesitan descansar. Ese es el problema en la iglesia. Tenemos 22 personas empujando, tratando de que se haga todo lo que hay que hacer, y tenemos 22,000 personas que son espectadores y que vienen y dicen: así se hace, buen trabajo. Mientras tanto, los que trabajamos estamos avanzando con la lengua afuera. Muchos vienen y me dicen: Pastor Jeremiah, ¿se le ve cansado? No se me ve cansado, estoy cansado. ¿Por qué? Necesitamos más personas que intervengan. El plan de Dios nunca fue que el clero haga la obra mientras el público vitorea. Eso nunca fue el plan de Dios. El plan de Dios fue que todos deben intervenir en el servicio a Él. Primera a los Corintios, capítulo 12, versículo 7, dice: pero a cada uno le es dada la manifestación del Espíritu para provecho. Lo que usted hace, y lo que la persona a su lado hace, y lo que hacen los que están en las bancas atrás, lo que todos ustedes hacen al ministrar con sus dones, lo aprovecha toda la iglesia. Lo que Dios le ha asignado a usted para que haga, no me lo ha asignado a mí para que lo haga. Lo que me ha dado a mí para hacer, no se la ha dado a usted para que lo haga. Pero a cada persona Dios le ha dado un don, y estoy convencido de que en toda asamblea local hay todos los dones necesarios para que esa iglesia florezca y crezca. La forma en que nuestra iglesia Shadow Mountain está creciendo se debe a que personas talentosas están ejerciendo sus dones. Así es como se supone que debe funcionar. Los dones son dados para la exaltación de Cristo. ¿Sabían que Cristo es exaltado cuando usamos los dones como es debido? Primera de Pedro, capítulo 4, versículo 11, dice: si alguno habla, hable conforme a las palabras de Dios. Si alguno ministra, ministre conforme al poder que Dios da, para que en todo sea Dios glorificado por Jesucristo, a quien pertenecen la gloria y el imperio por los siglos de los siglos. Amén. Pedro dice que si alguien tiene el don de hablar, que lo haga para la gloria de Dios, y cuando lo hace así, Dios es glorificado. Pues bien, ese es todo el tiempo que tenemos para la enseñanza de hoy sobre los dones del Espíritu. 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El lunes concluiremos este segmento, así que esperamos que nos acompañe nuevamente para continuar juntos esta enriquecedora jornada sobre los maravillosos temas relacionados con el Espíritu Santo de Dios. Muchas gracias por su fiel sintonía. Que el Señor le bendiga abundantemente y hasta el próximo lunes en Momento Decisivo. Pero quiero asegurarles que mi intención no es crear debate, sino ofrecerles una visión general de los muchos dones que Dios ha prometido a sus hijos.
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0: Tenemos con nosotros a unos amigos y hermanos muy queridos que van a compartir también ahora. Y yo los voy a dejar con el Guadiana, el Viejín, Juan Carmona.
1: Ágape, el amor de Dios.

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3: Lucas 6:35 dice: amen a sus enemigos, háganles bien y préstenle sin esperar nada a cambio. Entonces su recompensa será grande. Y serán hijos del Altísimo, porque Él es amable con los ingratos y los malvados. Colosenses 3, del 12 al 13. Por lo tanto, como pueblo elegido de Dios, santo, amados y queridos, revístanse con compasión, bondad, humildad, mansedumbre y paciencia. Estas son las actitudes que un creyente en Cristo debe tener. No se salga de esta reunión después de oírme predicar así y va al estacionamiento. Y hace un gesto malo allá. Y no salga a la mesa de recursos atropellando a los demás porque tiene prisa. Vea, ese es el problema. Podemos oír estos mensajes y salimos iguales. Escucharlo no es lo que va a cambiarnos. Es hacerlo. Y mire, si usted tiene mal genio, tiene que tomar un curso universitario. Aprender cómo caminar en el amor. Vaya a la Universidad del Espíritu Santo. Ejemplos de actos espontáneos de amabilidad. Y le puedo contar de mi vida y tal vez de mis hijos, porque es lo que conozco. No presumo, pero trato de mostrarle el poder de estas cosas. Un acto espontáneo de bondad es hacer algo bueno por alguien que tal vez no conozca, solo por el propósito de mostrar amor. No tiene otra motivación. Quiere bendecirles. Y para mí, quiero bendecirles porque Dios ha hecho tanto por mí. Mire, Él ha hecho tanto por mí y yo he contado las historias un par de veces. No sé si aquí o si las ha oído en televisión, pero siguen siendo buenas historias. Así es que óigalas. Mire, tenemos ideas de personas y a veces no nos gusta pasar tiempo con alguien que no es como uno. Y algunos de los jóvenes hoy en día no son como nosotros porque pueden tener 5 diferentes colores de cabello y anillos en el cuerpo y en todo lugar y tatuajes en todas partes. Y se ponen lápiz labial negro, lo que sea. Así que, si es religioso o como cristiano, esos son en absoluto los peores. Es que la gente religiosa son algunas de las personas más feas. Y son como los fariseos. Tú no puedes hacer nada bien. Encuentran defecto con todo. Así que estaba en el Starbucks y quería lo que llaman un pour over. Y soy aficionada del café. Tiene que ser de cierta forma o si no, no. Y esta chica dijo, déjeme hacerle una taza de café con esta nueva máquina que tenemos. Y dije, no me gusta ese café, siempre es muy fuerte. Ella dijo, no, déjeme se lo hago. Y si no le gusta, le haré otro café, el que quiera. Bueno, el cabello de ella apuntaba a todos los rumbos y cada pedazo era un color diferente. No hubiera sido, ¿verdad?, alguien con quien hubiera salido. Pero en este momento he aprendido a tener sentido porque no son como yo, pero Dios les ama. ¿Me oyeron? Solo porque no son como usted. Y algunos tienen una mala actitud por los tatuajes. ¿Saben que la Biblia dice en el Antiguo Testamento que algunos tenían tatuado en su cuerpo, yo le pertenezco al Señor?
4: Bueno, yo pienso que eso está mal.
3: Bueno, estoy a punto de ponerme uno. Lo voy a hacer para que se enoje el diablo y para que se enojen los religiosos. Me lo voy a poner justo aquí, una cruz, y debajo va a decir, pertenezco a Jesús. Y no me escriban cartas ni me digan que está mal, porque no necesito su permiso. Es que enoja al diablo tanto cuando uno es libre.
4: Bueno, jamás he oído un mensaje así.
3: No vamos a volver más a esta reunión. Esa mujer está loca. Imagínenselo. 78 años y medio y me voy a ir a poner un tatuaje. Los ángeles están boca abiertos. Miren, que la chica tenía tatuajes en el cuerpo, la lengua perforada, pestañas enormes y... bueno. Así que, ella me dice a mí... me dijo, sí, yo amo esta cafetera, la puede usar donde sea. Me dijo, estoy ahora ahorrando mi dinero para comprarme una. Me va a tomar mucho tiempo porque... costaba $100 y me hizo la taza de café y efectivamente estaba rica. Así que empecé a salir. ¡Ja! Y comencé a sentir que perdí una oportunidad. Y yo sentí que el Señor me dijo, cómprale la cafetera que ella quiere. Bueno, escuchen, uno se siente tonto yendo a donde alguien que no conoce para decirle, quiero comprarte la cafetera, especialmente hoy día. Así que di la vuelta por ahí y fui valiente. Me regresé y la llamé y le dije, mira, yo quiero bendecirte, quiero comprarte esa cafetera que quieres. Y le di $110. Ella dijo, bueno, no, ¿qué? Ella, y empezó a llorar. Y miren, cosas como estas no solo suceden, así que pasan 2 horas y voy al baño en otra tienda. Y empiezo a entrar por la puerta y ella que salía por la puerta. Y ella me vio a mí, ahora, este es el efecto que tiene alguien, y me miró y dijo, ¿por qué eres la persona más amable del mundo entero? Que obviamente no lo soy, pero... nadie le había mostrado ese tipo de cariño. ¿Sabe cuántas personas en el mundo nunca han sentido cariño? Nadie jamás. Jamás les ha amado. El mundo está lleno de gente que nadie ha amado. Y usted tiene el amor de Dios en usted. Tiene la habilidad de cambiar la vida de personas. Así que le dije, mira, te cuento. Dios ha sido muy bueno conmigo. Y tú parecías necesitar una bendición y quería bendecirte. Y dijo, bueno, le cuento, he estado enojada con el hombre de arriba. Yo amo cuando la gente llama a Dios el hombre de arriba, me dice que no le conocen. Y dijo, mi madre murió de cáncer y he estado enojada con él desde entonces. Y dijo, pero ahora lo voy a reconsiderar. Ahora, ella no se salvó en el momento, pero eso tuvo que tener impacto sobre la vida de ella. Otra historia. Me dan unos minutos más, ¿verdad? Si cuento buenas historias. Otra historia. Mi hijo estaba en una fila esperando pagar unos pantalones. Así que puede enseñarle esto a sus hijos. Y había un joven enfrente de él que estaba poniendo un par de pantalones en pagos. Y mi hijo ni siquiera tuvo que pensarlo. Dijo, voy a pagar los de él, déselos. Ese es el tipo de cosas que tenemos que hacer. Recuerdo cuando solía tener que poner cosas en pagos. Ahora no tengo que poner nada en pagos. Puedo pagarlo. Amén. Mi hija hace esto todo el tiempo. Ella, si va al supermercado y ve que alguien no tiene dinero para pagar la comida y sacan artículos, yo lo he visto. Ella dice, no, yo voy a pagar toda la cuenta. Denle esto. ¿Por qué cree que Dios le bendice? Él no le bendice para que sea bendecido, le bendice para que sea una bendición a otros. No tiene que ser alguien que le guste, que conozca o alguien que pueda hacer algo por usted. Es aún mejor si es alguien a quien no conoce. Historia tras historia tras historia. Estábamos en un restaurante un día este año. Y sabe, todos han estado escasos de trabajadores. Tuvimos que esperar largo tiempo para que nos dieran un vaso de agua. Y como yo soy tan paciente, ¿verdad? Amo esperar. Finalmente, una chica viene a atendernos. Dijo, perdonen que tuvieron que esperar. Es que no tenemos suficiente empleados. He trabajado 14 horas al día. Y miren, estoy agotada. Estaba sudando. Estaba muy cansada, se veía. Y hablamos un poquito con ella en el transcurso de la conversación. Dijo, tengo que trabajar estas horas porque cuando estaba todo cerrado durante el COVID, me atrasé mis cuentas. Y dijo, estoy tan atrasada en la factura de electricidad que temo que me la van a cortar y tengo un hijo. Bueno, cuando uno es experto en esto, no tiene que estar por 25 minutos orando para ver si Dios quiere que haga algo. Le dimos una propina de $100, pero no satisfizo a Dios. Nos fuimos y camino a casa dije, Dave, tenemos que pagar la cuenta de electricidad. Así que casi llegando a casa, yo iba a enviar a uno de mis empleados el día siguiente para hacerlo. Porque pensé, me sentiré tonta. Y Dios dijo, no, tú misma lo vas a hacer. Está bien, así que regresé y no estaba trabajando ese día. Pero le dije a la chica, la anfitriona, le dije, describí a la chica y dije, ¿la conoces? Y dijo, oh sí, yo sé quién es. Dijo, y yo también sé quién tú eres. Y le dije, bueno, necesito que me ayudes con algo. Ella me estaba contando ayer que pensaba que le iban a cortar la electricidad y quiero pagar su cuenta de luz. ¿Tú puedes darle este correo electrónico? Y le di la dirección del correo de mi hija y le dije, dile que si me envía la factura a mi hija, la vamos a pagar. Bueno, ella lo hizo y lo hicimos. Y no la he vuelto a ver, pero le diré una cosa que pasó. Esa mujer, la anfitriona, sabe que no soy una farsante. Sabe que yo no predico algo que yo no amo. Ahora, no estoy tratando de decir, ¡ay, soy tan buena! Porque, ¿saben? Yo empecé hace 40 años atrás, ¿verdad? Yo sentía que Dios lo ponía en mi corazón darle a alguien $10. Y yo no quería darles $10, quería quedarme con mis $10. Y yo dije, ahora Dios, si es realmente de ti, ¿han estado en ese lugar? Si realmente eres tú. Miren, queremos que aparezcan ángeles, 3 profecías, 3 confirmaciones para dar $5. Si realmente es de ti, yo lo haré.
4: ¿Y sabe lo que el señor me dijo? Aun si no fuera realmente yo, no me enojaría si bendijeras a alguien. Vea, no hay que ir a una reunión de oración cada vez que quiera bendecir a alguien. Tome la decisión de que va a caminar en amor y parte de eso es que va a ser de bendición a todos los que pueda bendecir. Amén.
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Salmo 51:10. 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
3: Mi amigo, en amor. Dios es amor. Y si lo primero que Dios crea es su propia imagen, crea lo que llamamos Cristo, y nosotros fuimos creados ahí, en Cristo, en lugares celestiales. Y si Dios es amor, entonces salimos del amor. Amor en amor. Luego, habiéndonos predestinado. ¿Qué es predestinar? Es dar un destino anticipado. Yo no puedo darle un destino anticipado a algo que no existe. Nosotros fuimos creados en Cristo, en amor, porque Dios es amor. Luego, Él, según su plan eterno, el plan eterno de Dios, nos da un destino anticipadamente. ¿Por qué estamos aquí en la tierra? ¿Somos producto de un accidente? No. Dios determinó que viniéramos aquí a la tierra. Por eso las bobadas, y no puedo decir de otra manera, la famosa teoría de la evolución, cuando uno les pregunta a los más duchos de los llamados científicos que creen en esa locura, que somos producto de una evolución, y les dice, oye, ¿y cuál es el propósito de la evolución? ¿Para dónde nos lleva? No hay respuesta. Pues yo sí te tengo una respuesta en base a la revelación divina. Entonces, somos predestinados, estamos aquí cumpliendo un propósito del plan eterno de Dios de acuerdo a lo que a Él le plació. Todo esto sucede, ¿por qué hace Dios esto? Como suelen ser a veces los que son muy buenos para buscar la parte que parece ser la contraposición. Más adelante pudiéramos seguir leyendo, pero tengo que seguir yo adelante. La Biblia establece que Él hace todo esto según el puro afecto de su voluntad. En otras palabras, en términos de mi rancho, Dios ha hecho, hará y está haciendo esto porque a Él le dio la gana. ¿Y quién le va a decir que no? Según el puro afecto de su voluntad. Lo bueno es que Dios no es como nosotros, que hacemos según nos da la gana y que a veces lo que hacemos son tarugadas. En el caso de Dios, hace según el puro afecto de su voluntad y en base al dictado de su infinita sabiduría. O sea que todo tiene un propósito en Él. Entonces, habiéndonos predestinado, luego ya aquí está implícito cómo el pecado nos afectaría y habría que venir el Señor y retomarnos. Por eso el verso 3 dice, para ser adoptados hijos suyos. Ay, Dios mío. ¿Cómo es que yo tengo origen en Él? Fui creado en Él. Me envía a la tierra, el pecado me afecta y ahora Él tiene que volverme a adoptar, regresarme. por medio de Jesucristo. Y note cómo dice el verso 3, según el puro afecto de su voluntad. Entonces, el diablo no sorprendió a Dios, ni lo va a sorprender jamás. Antes que las cosas ocurran o suceden, el Señor ya lo sabe. Ocurren porque Él lo predeterminó así, no porque las ocurrencias sorprendan a Dios. Ahora, note el verso 4, para alabanza de la gloria de su gracia. Qué interesante. O sea, ¿por qué Dios nos creó? ¿Por qué Dios, estando solo, feliz, completo, perfecto, no le falta nada, no necesita nada? ¿Por qué creó? Según el puro afecto de su voluntad. ¿Qué le movió la palanca a Dios para dar el privilegio de la existencia a las cosas creadas, que solo dolor de cabeza finalmente le daríamos? Su gracia. Por gracia es que nos da el privilegio de la existencia. Pero nosotros, los seres humanos, dice el verso 4, somos la alabanza de la gloria de su gracia. Porque si por gracia nos dio el privilegio de la existencia, por gracia tendrá ahora que redimirnos, volvernos a adoptar como lo que somos, sus hijos. Y nosotros somos la alabanza de la gloria de su gracia. Es muy, muy penoso que si nosotros somos la alabanza de la gloria de su gracia, no estemos dispuestos a alabarlo. No estemos dispuestos a alabarlo. Si somos la alabanza de la gloria de su gracia. Y por eso la Biblia dice que de Él tomamos gracia sobre gracia. Por gracia fuimos creados, el pecado nos afecta, nos perdimos. La gracia, que es el don inmerecido, tiene que volver a operar, tiene que añadirle gracia a la gracia y nos vuelve a tomar, a adoptar. Esto es un proceso, y el proceso se llama restauración. Y así termina el verso 5 diciendo: tenemos redención por su sangre, el perdón de pecados según las riquezas de su gracia. Eso, restauración, nos vuelve allá. Entonces, por eso es que pusimos primero en el orden de poder, de autoridad, de poder, de dominio, es Dios, y luego el hombre. En Dios estamos hablando todavía de lugares celestiales, en el cielo. Ahora, el hombre baja a la tierra en el primer plano, antes de que el pecado lo afectara. El hombre baja como rey para reinar sobre la tierra. El hombre sin pecado, que es el número 3, el hombre reinando en la tierra sin pecado. En Adán, así como en Cristo, allá en las regiones celestiales, están todos los seres humanos. En Adán, ahí está toda la raza humana en sus lomos. ¿Sí entienden ese punto? ¿Cuál es el origen de toda la raza humana? Un hombre. Adán. ¿Dónde estaba la raza humana? Salimos de Adán todos. Estábamos en los lomos de Adán. ¿Dónde estaba esa raza humana en lugares celestiales? En Cristo. Es súper esto interesante. De allá estamos siendo enviados acá a la tierra. Como dice Juan 1:6, hubo un hombre enviado de Dios, el cual se llamaba Juan. Pero así como a Juan, Juan no es el único hombre enviado de Dios aquí a la tierra. Todos, usted no nació o no vino a este mundo porque usted tiene la capacidad de haber venido. Satanás menos, no tiene la capacidad de haberlo mandado. Venimos a este mundo porque Dios nos mandó. ¿De dónde venimos? Que cuando Pablo dice a Timoteo en el capítulo 6, verso 7, porque nada hemos traído a este mundo, pues ¿de dónde venimos? Y sin duda nada podremos sacar. Entonces, Dios nos manda aquí ahora a la tierra, a nuestros padres Adán y Eva, y según el Salmo 8, 5 y 6, nótelo por favor que es muy importante, le has hecho poco menor que los ángeles, y le coronaste de gloria, y le hiciste señorear sobre todas las obras de tus manos, todo lo pusiste debajo de sus pies. Aquí voy a corregir una mala traducción que hicieron los que tradujeron la Biblia. Son tan humanos como nosotros y tiene que haber alguna situación por ahí en la que tal vez no sea lo correcto de la traducción, y gracias a Dios que podemos contar con los originales de la Biblia. Cuando dicen le has hecho poco menor que los ángeles, a mí eso de inmediato me brinca en mi espíritu, que es una declaración incorrecta. Porque el hombre no fue hecho menos que los ángeles. Eso estaría en contraposición con otros pasajes de la Biblia, simplemente Hebreos 1:14, que dice que los ángeles son espíritus administradores enviados a servicio de los que somos herederos de salud. Los ángeles, en todo caso, son nuestros siervos. Y ellos lo saben, y lo saben muy bien. He tenido el privilegio de platicar muchas veces con ángeles, y veo su humildad, nada arrogantes. Recuerdo una vez cuando le dije a uno de ellos, ¿cuándo y dónde nos vamos a ver otra vez para hablar? Y él me dice con una total humildad, el que tienes que decir eso eres tú. Nosotros sabemos reconocer autoridad. Y no porque yo sea, no, simplemente por orden divino, porque Dios así lo designó. Entonces, cuando dice le has hecho poco menor que los ángeles, la palabra aquí, de donde está traducida la palabra ángeles, en el hebreo es la palabra Elohim. Es la misma palabra que está en Génesis, en el principio creó Dios, ahí está Elohim. Aquí está, le has hecho poco menor que Elohim. Pues es incorrecto que traduzcan menor que los ángeles. No está hablando allí de ángeles, está hablando del hombre, que fue hecho poco menor que Dios, no que los ángeles. Entonces, en la posición de gobierno, de autoridad, de poder, universalmente hablando, es Dios ahora en Cristo y nosotros en Él. Es el hombre todavía sin pecado. Tanto que el verso 6 dice, le hiciste señorear, le hiciste ser señor sobre las obras de tus manos.
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2: Ahora continuamos con el mensaje de hoy.
3: Sobre las obras de tus manos, todo es un absoluto. Todo lo pusiste debajo de sus pies. ¿Qué queda excluido? Nada. ¿Qué queda incluido? Todo. Todo lo pusiste bajo dominio del hombre. ¡Ah, caray! ¿Por qué? Entonces, el hombre es como si fuese Dios. Es Dios a través del hombre. Es Dios gobernando a través de el hombre. Bien, así que orden en el universo después de, no es el orden de creación, como ya expliqué en temas anteriores. Yo siento los que no vienen y se pierden de temas tan interesantes, pero aquí pues es Dios como cabeza de autoridad, de gobierno, de poder. Es el hombre en lugares celestiales, pero en Cristo. Es Dios en Cristo en la parte corporal y el hombre en Cristo. Ahora el hombre baja a la tierra, pero antes que el pecado lo afectara, sin pecado, el hombre está todavía, no bajan todos los seres humanos. Muchos siguen hasta hoy en día estando en Cristo y siguen bajando según nacen. Porque una vez que Dios establece todo en la tierra, lo más importante que sigue es traer vida humana a la tierra. Y para eso establece una pareja, Adán y Eva. Y una de las funciones es que la vida humana baje a la tierra. ¿De dónde baja esa vida? Está en Cristo. Y de ahí baja aquí a la tierra. Adán y Eva, en sus lomos está la raza humana que pronto, poco a poco, va a venir existiendo. Es Dios, el hombre en Cristo, en lugares celestiales, que es Cristo mismo, sin alteración, y ahora el hombre en la tierra, pero sin pecado, señoreando sobre todo lo que Dios puso debajo de su dominio o debajo de sus pies. Cuarto punto, yendo hacia abajo en cuanto a lo que implica gobierno, autoridad, poder, la corte celestial. Por ejemplo, hablábamos de Apocalipsis 4:4 no hace mucho, y alrededor del trono había 24 tronos. Y vi sentados en los tronos a 24 ancianos, vestidos de ropas blancas con coronas de oro en sus manos. Ya explicamos, si usted no estuvo en ninguna de las ocasiones que hablamos, de estos 24 ancianos gobernantes, cómo es que gobiernan desde esos tronos y tienen coronas alrededor del gran trono de Dios, y de ahí se dicta todo el gobierno universal, universal. Entonces, yendo hacia abajo, el quinto lugar es Satanás y sus demonios. O sea que había solo un reino, hay una rebelión en él, un querubín se rebela, persuade, y me sigo preguntando, ¿qué haría ese ser inmundo para provocar que una tercera parte de los habitantes del cielo se rebelaran contra Dios? Dios mío. Así que a mí no me extraña de que hoy en día seres humanos se rebelen contra sus padres o se rebelen contra sus pastores bajo ideas absurdas y que para ellos quizá están bien. Lograr que uno se rebele contra Dios, que deje de creer en Dios y prefiera salirse de las regiones y de las cosas celestes para irse a vagar a algo horrible y desconocido, pues este se fue tan astuto que lo logró y se sale. Entonces ahora tenemos otro reino, el reino de Dios y el reino de Satanás, el reino de luz, el reino de tinieblas, la verdad, la mentira, etcétera. Y así corren dos líneas de autoridad por estos dos reinos que están en conflicto hasta ahora, que en su momento el Señor ya apaciguará eso, a Él le corresponde hacerlo y todo volverá a la restauración. Porque no solo el hombre y la tierra van a ser restaurados, el mismo cielo va a ser restaurado. Y mientras, ahí está el conflicto. Y toda criatura en el cielo o en la tierra o está alineada con la autoridad de Dios o está alineada con la rebelión a la autoridad de Dios. A esto se les hace creer que están en lo correcto. Pero los que están en lo correcto son estos. Este alineamiento nunca nos va a producir tranquilidad, y ese es un buen elemento que notar. Aquí en este reino no hay paz, en este tipo de autoridad no hay paz, hay vicios, hay pecado, hay inquietudes, hay vacíos, hay incertidumbre, y estos van a acusar a estos. Aquí es donde tienes paz, donde tienes gozo, aquí es donde hay tranquilidad. Solo hay dos principios de autoridad, no hay más, en el cielo o en la tierra, el principio de la autoridad de Dios o el principio de la rebelión a la autoridad de Dios. Y nosotros decidimos, porque Dios nos dio la libre voluntad, dónde queremos estar. Entonces, el quinto es Satanás y sus demonios. Tienen autoridad, pero es una autoridad de rebelión. Tienen poder, pero es un poder ilegítimo. Y note cómo el hombre, antes que el pecado nos afectara, está por encima de Satanás y de sus demonios. Satanás y los demonios no pueden hacer nada contra el hombre sin pecado, a menos que el hombre se lo permita. La única legalidad que puede tener Satanás de afectar al hombre sin pecado es la que el hombre le pueda brindar. Por ejemplo, Adán y Eva, ellos abrieron la puerta, ellos dieron el derecho, ellos permitieron la legalidad para que él actuara. Pero si no es así, él no tiene ninguna autoridad. Sepa eso. Porque vamos a ir viendo esto, nos falta mucho por ver, de cuando uno es traído en Cristo, aquí en Cristo, uno tiene autoridad sobre Satanás y sobre sus demonios, y no tiene ninguna potestad sobre nosotros a menos que nosotros le abramos la puerta. Podrá ser muy poderoso, ¿verdad?, Satanás y sus demonios, pero ante el poder de Dios es menos que una cucaracha. Y eso debemos tenerlo presente. No debemos tenerle miedo a Satanás si estamos en Cristo. Si estamos en Cristo. Ahora, los tres grandes enemigos de Dios y del hombre es Satanás, que causa esta rebelión, es el pecado, que él ocasiona, y es la muerte que resulta de el pecado. Entonces, lo que está debajo de Satanás es la muerte espiritual que existe en Satanás y en sus demonios porque él la propició. Muerte espiritual no es muerte física. Muerte espiritual no es que el espíritu se muere o deja de ser. Muerte espiritual es que hay desconexión de Dios. Se pierde la comunión con Dios. El que propició la primera muerte que vino existiendo fue Satanás y sus demonios en la rebelión. Ellos mueren, son separados de Dios. Se pierde la comunión con Dios. Entonces, existe la muerte espiritual. Y ahora hay tres grandes enemigos. No solo es Satanás y sus demonios, es el pecado de la rebelión y la muerte espiritual, que es la desconexión. Y debajo de ello está el fuego eterno, Mateo 25:41, que dice: entonces dirá también a los de la izquierda: apartaos de mí, malditos, al fuego eterno preparado para el diablo y sus ángeles. Alguien dice: ay, yo no creo, perdón que hasta mencione el nombre, por ejemplo, los testigos de Russell, yo les digo así, que ellos se llaman testigos de Jehová, porque son testigos de un hombre cuyo apellido era eso, Russell. Ellos dicen que el infierno no existe. Y luego le dan la lógica a usted diciendo: usted es padre de familia, es madre de familia, sí. ¿Usted le quemaría las manos al más malo de sus hijos? Ay, no, pues imagínese Dios que es amor. ¿Cómo va a ser eso? Así que el infierno no existe. Y con esa medida tonta, usted atraen la gente que es ingenua. Pero hay lógica también que revierte eso, y sobre todo hay Biblia. La palabra infierno está 65 veces en el Antiguo Testamento, viene de una palabra griega, Seol. Está 12 veces en el Nuevo Testamento, viene de una palabra, más bien 11 veces, llamada Hades. Aparte de esas palabras, hay otras muchas expresiones para definir un lugar de tormento. ¿Por qué? Porque este fuego fue preparado para el diablo y sus ángeles. Pero ¿qué hacen los seres humanos? En lugar de querer someterse a la autoridad de Dios, se someten a la rebelión de la autoridad de Dios. En lugar de seguir el camino que Cristo nos señaló recto y vivo, prefieren seguir el camino que Satanás les marca. Entonces el destino tiene que ser el mismo. No es que Dios los quiera mandar ahí, es que ellos eligieron irse ahí, que es distinto. ¿Sí captamos el punto? Entonces, el infierno que fue hecho para el hombre habiendo pecado. Por eso hay pasajes como Mateo 11:23, y tú, Capernaum, que eres levantada hasta el cielo, hasta el infierno serás abajada. Porque si en Sodoma se hubieran hecho los milagros que en ti se han hecho, habrían permanecido hasta el día de hoy. Y luego finalmente está el llamado lago de fuego, donde será el destino eterno. El hombre redimido no está destinado a eso, ni que Satanás y los demonios lo dominen, ni ir al infierno, ni ir al lago de fuego, porque tenemos dominio y autoridad sobre ello, porque Jesucristo nos lo ha dado. Entonces, si rapidito nos vamos del 1 al 9 para ver en qué orden eran las cosas, Dios, uno. El hombre en Cristo en lugares celestiales, tres.
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0: ¡Hey, amiguitos! Muy buenas tardes tengan todos ustedes. Sean todos bienvenidos a este su programa de Dani y sus amigos. Hoy es un programa especial, un programa muy hermoso, muy bonito, dedicado a todos ustedes con mucho cariño, con mucho respeto y con mucho amor. Este es el programa de Dani y sus amigos y hoy tenemos nada más y nada menos que nuestro amigo Piper y sus amigos el día de hoy acompañándonos con historias para ti el día de hoy. Así es que no te puedes perder el programa. Queremos comenzar con muchas ganas, con mucha emoción, agradecidos con Dios por lo maravilloso que Él es con nosotros. Doy gracias a Dios por tu vida, amiguito, hermano que nos escucha. Gracias por estar en sintonía a lo largo de este año que pasó y estamos comenzando este año ya en su primer mes, ya casi finalizado. Estamos muy contentos de poder transmitir el programa de Dani y sus amigos. Es y será una bendición para cada uno de nosotros compartir contigo. ¿Qué te parece si vamos a nuestros primeros infomerciales, a nuestra primera canción y regresamos con más aquí en el programa de Dani y sus amigos? Buenas tardes, buen provecho. Esto es Dani y sus amigos. Ya comenzamos.
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2: Claro que sí, el teléfono, apunte 011-521-2281-338421. 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
0: El altar familiar. Oremos juntos y leamos la palabra juntos en nuestras casas. Llevemos a cabo una noche familiar semanal. Con todas las exigencias de la vida diaria, pasar tiempo como familia puede ser un desafío. Como hijos de Dios, nosotros apartaremos uno o dos días a la semana familiar. Esa noche pasaremos tiempos juntos, comeremos algo especial, aprenderemos más del Señor, oraremos, leeremos la Biblia. Es una buena manera de poner a Dios en primer lugar y a nuestra familia como punta de lanza para agradar a Dios. ¿Qué puede ser más importante que la familia? Consejos prácticos para llevar a nuestros hijos a Cristo.
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0: ¿Qué tal, amiguitos? Les habla el abuelo Johnny con una historia más acerca de Jesús. Hoy nos estaremos basando en San Mateo capítulo 13, versículo 31 y 32. Y la historia del día de hoy se llama El grano de mostaza. ¿Alguno de ustedes conoce la mostaza? ¡Oh, realmente es muy pequeña! Un día, nuestro Señor estaba platicando de lo importante de la palabra. Les propuso otra palabra diciendo: el reino de los cielos es como una semilla de mostaza que un hombre tomó y sembró en el campo. Aunque es la más pequeña de todas las semillas, cuando crece es el más grande que cualquier vegetal y se convierte en un árbol hasta el punto de que las aves del cielo se refugian en sus ramas. Por tanto, dijo, ¿cómo es el reino de Dios y con qué lo comparáis? Es similar a una semilla de mostaza que un hombre tomó y la tiró en el jardín. Crece y se convierte en un árbol, y las aves del cielo se refugian en sus ramas. San Lucas 13, 18 y 19. Cuando nosotros creemos en Dios, tenemos que entender algo muy importante, que Dios mira tu corazón, la sinceridad, y solamente pide un poquito de fe para poder crecer. ¿Estás listo para crecer y dar fruto al 100 por 1? Seguro que sí. Esto fue una historia más acerca de Jesús con el abuelo Johnny. Nos vemos en nuestro próximo sketch. Adiós.
6: Cha-cha-cha. Bueno, otro día igual. Todos los días lo mismo. Levantarme, vestirme y luego comenzar a trabajar. Lavar los pinceles, preparar la tela y encontrarme frente a los colores. Realizar alguna obra.
7: Mientras el abuelo Raúl trabajaba en su atelier, Piper, Lucas y Flo espiaban por la ventana y buscaban la manera de entrar.
1: Entremos por aquí. Y si mi abuelo nos ve, Lucas se va a enojar.
8: ¡No, no! ¡Mejor vamos a jugar!
1: No, hay un montón de pinceles y pinturas de muchos colores para poder hacer una obra de arte.
8: Pero sí, estos pinceles y estas pinturas son de mi abuelo. Si no le pedimos permiso para entrar, podría enojarse y mucho. ¡Cuidado! ¡No! ¡Cuidado! ¡Vas a tirar!
9: ¡Ay, perdón!
6: ¿Quién anda ahí?
8: Perdón, perdón, abuelito. No quisimos molestarte.
1: No, solo queríamos investigar y encontrar algo distinto.
6: Pero si acá siempre es lo mismo. Aunque nunca les mostré mi cuento de colores.
8: ¿Un cuento de colores?
6: Sí, miren.
9: ¡Wow!
6: Todo comienza con este color.
1: Sí, el amarillo.
8: ¿Podemos pintar? Con una sonrisa enorme.
1: Sí, Floppy, sí. Dejemos que el abuelo nos cuente.
6: Muy bien. El color amarillo nos recuerda a un lugar hermoso llamado cielo. Allí las calles son de oro y el mar es de cristal.
1: ¡Qué lindo!
8: Y allí es donde vive Dios, entonces.
9: Sí, y todos podemos ir allí.
6: No. También está el color negro, que se llama pecado y le gusta lo malo.
9: ¡Ay, no! ¡Ese color no me gusta! ¡Me da mucho miedo!
1: Sí, yo a veces hago cosas malas y eso no está bien.
6: Todos algunas veces nos equivocamos, cha-cha.
8: Entonces, abuelito, ¿nadie puede ir al cielo?
6: ¡No! También se encuentra el color rojo. Y este color nos recuerda que un día Jesús murió por nuestros pecados. Y si le pedimos perdón a él, nos limpia.
9: ¡Qué bueno! Entonces yo le puedo pedir perdón porque a veces hago cosas malas.
8: Y yo también, ¿no es cierto, abuelito?
6: ¡Sí, claro!
8: Y decime, abuelo, ¿y este color blanco, ¿para qué? ¿Para qué sirve?
6: Bueno, bueno, no te apresures. Piper, este color nos recuerda que ahora somos hijos de Dios. Él borró nuestros pecados y llenó de gozo nuestro corazón.
9: ¡Qué lindo! Blanco, blanco como la leche, como las nubes, como el helado de limón.
1: Sí, pero el color verde, ¿para qué sirve?
8: Yo sé, el color verde significa esperanza.
1: ¿Esperanza?
6: Sí, ahora tenemos nuestra esperanza en Jesús.
9: ¡Qué bueno!
8: ¡Ay, qué linda historia!
1: ¿Vieron, chicos, que íbamos a encontrar algo muy interesante acá?
9: ¡Sí!
8: ¡Sí! ¡Qué lindo!
9: ¡Y ahora podemos pintar con los colores!
6: Sí, si quieren les presto unos pinceles.
8: ¡Sí! Y vamos a hacer una gran obra de arte.
9: ¡Sí!

0: te lo dije que las canciones del día de hoy iban a estar súper hermosas. Sigue con nosotros, no te vayas, no le cambies de estación. Sigue escuchando el programa de Dani y sus amigos. Estas canciones son especialmente dedicadas para ti, amiguito de la casa, reinita de la casa, reycito de la casa. ¡Hijo! Dios te bendiga. Qué bueno que estás en sintonía del programa de Dani y sus amigos. Así es que continuamos con el programa de Dani y sus amigos con más música para ti. Aquí, en tu estación Hop Agape, en el programa de Dani y sus amigos. ¡Vámonos, vámonos, vámonos, vámonos, vámonos!
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3: ¿A quién le gusta ir al dentista? O que te saquen una muela o un diente. ¡Ay, no! Pero Viper no podía contener más el dolor de muelas que tanto lo atormentaba.
4: ¡Ay, ay, ay! Nada muy frío, nada tan caliente. ¡Me duele mucho el diente!
5: Mañana iremos al dentista, Viper. ¡No te preocupes!
4: No, no, no. Al dentista no, mami.
5: Sí, Viper. No puedes seguir con ese dolor.
4: Ya se me va a pasar.
5: No me digas que tenés miedo.
4: ¿Miedo yo?
5: Es común tenerle miedo al dentista, pero debes enfrentar la situación. Y una vez que lo hagas, verás qué bien te sentirás.
4: Tienes razón, mamá. Pero no me gusta nada la idea de ir al dentista.
3: Viper estuvo muy inquieto toda la noche. Daba vueltas para un lado, para el otro, y no dejaba de pensar en su boca abierta y el doctor tratando de introducirle aparatos extraños hasta sacarle ese diente gigante que tanto le atormentaba. Pero el momento había llegado y Viper sabía que tenía que ser el siguiente en entrar al consultorio del doctor.
5: ¿Estás preparado?
4: Sí, ma. Estoy preparado para salir corriendo enseguida.
5: No, Viper. Pronto contarás esta experiencia como una más de tus aventuras.
4: ¿Estás segura, mami?
5: Claro. Muchas veces debemos enfrentarnos a situaciones difíciles, las cuales quisiéramos evitar. Pero solo haciéndole frente, podremos ver cómo nuestro Señor siempre está a nuestro lado y en todo podemos vencer.
6: ¿Se encuentra el señor Viper?
5: ¡Sí! ¡Es mi hijo, doctor!
4: ¡Hola, doctor! ¡Hola! Yo soy Viper y le cuento que la idea de venir aquí al dentista no me agrada para nada.
6: ¡Oh! ¡Qué sincero! Muy pocos niños pueden decirlo, pero te aseguro que no sentirás nada.
4: Eso lo veremos.
6: Oh, ven, ven, aquí. Recuéstate en la silla. Muy bien. Ahora, abrí grande la boca.
4: Ah.
6: Eso, eso, eso es. Ahora, voy a ver tu diente por un espejito. A ver, a ver, a ver. Ah, sí, eso. Ah, falta poco. Oh, solo sentirás que empujo tu diente un poquito. Ya terminamos. Respira profundo. ¡Ay, ay, ay, está!
4: ¡Ay, ya está!
6: Oh, sí, aquí está el diente. ¿Qué tanto te molestaba, Viper?
4: Pero no fue tan malo que usted me lo sacara.
6: Oh, no, no. Pero el miedo te hacía pensar que no podías pasar la situación.
4: Sí, tiene razón. Mi mamá me enseñó que solo enfrentando las situaciones difíciles podremos ver cómo Dios está con nosotros y todo nos ayuda para bien.
6: ¡Oh, qué bueno! Nunca lo había pensado. Pipel, te regalo este dulce por haberte portado tan bien.
4: ¡Uy, gracias! ¡Buenísimo! Después me lo voy a comer todo.
6: ¡Oh! Solo asegúrate de cepillar bien tus dientes luego de comerlo, Pipel.
4: Sí, sí, gracias, doctor. ¡Hasta la próxima!
3: ¡Chao, Pipel!
4: ¡Chao, chao, doctor!
3: ¡Muy bien! ¡Qué bueno es saber que Jesús estará con nosotros siempre, aun cuando tengamos que asistir al dentista! ¿Vieron que no era tan malo? ¡Hasta la próxima! ¡Chao!

0: Mira qué emoción y qué alegría servir a Jesús todo el día. Mira qué emoción y qué alegría servir a Jesús todo el día. Vamos, arriba, vamos, hermano, confía en Dios, Él tiene el control. Ah, qué bonita canción para ti y para cada uno de nuestros amiguitos que nos están escuchando aquí en el programa de Dani y sus amigos. Vamos con otra canción y regresamos con más alegría, más canciones, más infomerciales, más historias para ti aquí en el programa de Dani y sus amigos. Continuamos.
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0: con ustedes, Piper y sus amigos.
1: En una mañana, la abuela Chola pasó a buscar a Piper para ir juntos a la escuela.
2: ¡Ya voy, Abu, ya voy!
3: ¡Apúrate, Piper! ¡Acordate que mi paso es más lento!
2: Sí, abuelita, ya está, ya vamos. Hola, abuela. Hola. ¿Cómo estás, abuela?
3: Bien, Piper, querido. ¡Qué lindo día! ¿Estudiaste para hoy?
2: Sí, abuelita, vos sabés que nos van a tomar una prueba de ciencias naturales. Oh,
3: ¡qué interesante! Y pensar que nuestro creador es el que hizo todas las cosas.
2: Sí, y qué buen gusto que tiene Dios. ¿Viste, abuelita, cómo hizo a los animales?
3: ¡Uy, sí!
2: ¡Son todos diferentes!
3: ¡Altos!
2: La jirafa que tiene ese cogote largo, largo. Sí. Otros animales que son de diferentes colores. La cebra, que es toda rayada.
3: Y algunos son gordos, otros son muy flacos.
2: Otros son pelados y otros peludos.
3: Sí, Piper, la lista es larga. Pero lo más hermoso que él hizo es habernos creado.
2: Sí, Abu, tenés razón.
3: Ya llegamos a la escuela. Dios te bendiga, querido Piper, en el examen. Y te recuerde todo lo que estudiaste.
2: Gracias, abuelita. Seguramente me va a ir bien.
1: La hora del examen se había acercado y Piper repasaba la lección con sus amigos. Pero, ¿todos habrían estudiado?
2: Ormi, Ormi, yo no sé nada.
4: Vos no sabés nada, vos nunca sabés nada. Me imagino que habrás estado jugando con la pelota, ¿no?
5: Bueno, es que no tuve tiempo para estudiar. Vinieron unos amigos a buscarme para ir a jugar con la pelota.
4: Sí, sí, vinieron unos amigos. Dale, a vos te encanta jugar con la pelota.
5: ¿A vos no?
4: Sí, pero cuando hay que estudiar, hay que estudiar.
2: Sí, sí, Lucas, mira, cuando hay que estudiar. Basta de jugar, Lucas.
5: Bueno, basta ustedes, yo no tuve tiempo. Ya se me va a ocurrir algo.
1: Ya estaba todo preparado. La hoja, el lápiz sobre la mesa de cada alumno y muchos silencios. Mucho silencio.
6: Ay, ay, ay, amiguito, desafortunadamente el tiempo se nos ha terminado. Pero recuerda que el día de mañana tendremos más de Dan y sus amigos. Recuerda también que nuestra cita es de 4 a 4.30 aquí en tu estación Hop Agape en el programa de Dan y sus amigos. Por hoy el tiempo se nos ha acabado. Con la ayuda de Dios nos veremos el día de mañana. Que Dios te bendiga y que pases una excelente tarde bendecida. Bendiciones, hasta mañana.
7: ¡Qué lástima! Nos tenemos que despedir el día de hoy. Pero recuerda que el día de mañana tendremos más de Dan y sus amigos.
8: Recuerda de compartir todo lo que aprendiste el día de hoy y decirle a todo el mundo lo que Dios puede hacer en nuestras vidas. ¡Hasta mañana!
7: ¡Hasta mañana, amiguitos! Y que Dios les bendiga.
8: ¡Adiós! ¡Adiós!
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2: Buenas tardes, mis hermanos. Dios me los bendiga en esta linda tarde, ya viernes, aquí una vez más en Radio Agape, en la hora norteña, ranchera y tejana. Aquí nos acompaña el hermano David Chávez, una vez más. Esperemos que sea de bendición estas alabanzas, estos mensajes para ustedes y que disfruten esta tarde.
3: Esto es Agape Norteño para ustedes que nos escuchan en las diferentes estaciones. Esperamos que su día haya corrido bien y que el resto que queda también sea de la misma manera, que también les corra muy bien. Es el motivo de estar aquí, es animarlos a ustedes. Y vamos a seguir adelante con lo que viene de la música. Y este se titula...
2: Este es con Jobset Cabanilla, Lágrimas.

0: Gloria a Dios, lágrimas de un niño. Sentí la presencia de tu amor. Qué hermoso es cuando sentimos la presencia de nuestro Padre, cuando hay una predicación, cuando hay una alabanza, cuando tú mismo haces que descienda el Espíritu Santo y te toque. Es algo tan hermoso que se siente la presencia cuando, y salen esas lágrimas de, como decimos, de cocodrilo, hermano.
1: Pues serán de cocodrilo, pero son lágrimas como si fuera de un niño. Y es lo que es, se convierte uno como niño, y es cuando dice Abba Padre. Verdaderamente es cuando uno se entrega al Padre y le pide perdón. Eso es lo que viene siendo el tiempo cuando uno busca de Dios y Dios lo encuentra a uno. Eso es lo que siempre deseamos. Y este es bueno que están ustedes escuchando lo que son las diferentes estaciones. Están escuchando Radio Ágape con ustedes, que viene siendo el tiempo de Ágape Norteño, y esperamos que esto sea de motivación para ustedes. Vamos al siguiente canto, que es otro norteño también, y este es por Judá, y no sé cómo dice el resto.
0: Pacientemente.
1: Así con ustedes, Judá. Pacientemente.

0: Gloria a Dios, lágrimas, no, perdón, es la paciencia. Dios premia la paciencia, nunca dudes de sus promesas. Si tú has pensado que es muy larga la espera, sé paciente porque las promesas del Señor nunca van a fallar. Esas promesas siempre van a estar ahí.
1: Dios siempre tiene paciencia para con nosotros. Y esa paciencia produce esperanza, y la esperanza produce paciencia también, una con la otra, vamos una con la otra, y eso es lo que es en la vida. Y estamos aquí diciéndote, ten paciencia, si las cosas no van bien, ten paciencia, el Señor las va a arreglar y las va a hacer como deben de ser. Es lo que esperamos, y todos los días nos esperamos con esa esperanza y esa paciencia que tenemos en el Señor. Es un placer estarle sirviendo a Él, es un placer estar aquí animándote que sigas adelante y también camines ardientemente en el camino del Señor. Vamos aquí con lo que viene siendo el siguiente canto, y es por Jerry Sánchez. Y se titula
0: Manos vacías.
1: Manos vacías, con ustedes, Jerry Sánchez.
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0: Bueno, este fue Jerry Sánchez aquí, Manos Vacías, y esto me recuerda el hijo pródigo. Cuando salió de la casa, salió con las manos llenas de dinero y después regresó vacía las manos. Nada que le traje una ofrenda a mi papá y le traje este para mi hermano mayor y no venía con triste y humillado, diciendo, he pecado contra ti y contra el cielo, y hablando y haciendo oraciones antes de lo que le iba a decir al papá y lo que iba a hacer cuando llegara, sino trátame como uno de tus obreros. Es la historia del hijo pródigo en la Biblia, y eso es lo que pasa. Llega uno con las manos vacías después de que salió con manos llenas, pero lo malgastó, y la paz que él buscaba solamente Jesús te la puede dar. Si necesitas esa parte de Jesús, entrégale tu vida y Él te la dará. Es lo que pasa cuando uno le entrega la vida a Cristo Jesús, Fernando, ¿no es así?
1: Sí, amén, hermano. Fíjese que esa historia del hijo pródigo, así somos nosotros. Muchas veces cuando está todo bien, que hay economía, que tenemos un trabajo, que tenemos salud, que la familia está bien, y decimos muchas veces, bueno, Señor, pues ahí cuando tenga tiempo, pues ahí te busco, y siempre va a llegar ese quebrantamiento, siempre va a llegar ese problema, siempre va a llegar ese cuando no tengo fuerzas, es como dice la alabanza, cuando estamos tristes, cuando viene el problema, cuando viene la tormenta, y volvemos al Señor y volvemos con esas manos vacías, como dice la alabanza, y el Señor ahí está para levantarnos, para restaurarnos, para darnos ese abrazo que necesitamos, pero necesitamos cuando lleguemos humillarnos y Él va a estar ahí.
0: Recuérdate que si has dejado la iglesia, recuérdate la historia del hijo pródigo. Hay oportunidad todavía.
1: Amén.
0: Y aquí estamos para eso. Vamos con el siguiente canto. Y no estoy seguro quién lo canta.
1: Esta es la historia, hermano. Tu gracia me basta. Gloria a Dios.
0: Con ustedes la historia aquí.

0: Gloria a Dios, con tu basta me basta. Despierto y aún estás conmigo, porque cada día son nuevas sus misericordias, hermano, y solamente con la gracia nos basta, con la gracia del Señor.
1: Y es el canto, y me basta con que mirarte. Y claro, cuando Dios te mira, las cosas cambian. Y cuando Dios te mira, las cosas cambian. Y es cuando hace la diferencia en nuestras vidas. Es una razón por la cual estamos aquí motivándote que basta en que Dios te mire. Y él mira, él sabe todo. Todo está grabado. Y todo se nos va a presentar en el reino de Dios, que va a ser como una cámara. He oído muchos testimonios de gente que murió y fue al cielo y se les presentó la vida como si fuera una cámara. Pero basta la gracia de Dios, que es la que cambia y hace la diferencia para con nosotros. Vamos aquí adelante con lo que viene siendo algo de ranchero, porque hasta ahorita no llega, y algo por el estilo. Y este es Javier Galván. Con lágrimas con ustedes, Javier Galván.

0: Gloria a Dios, tú cambiaste mi vida, dice el canto también. Lágrimas de alegría lloro porque tú, porque te amo y tú cambiaste mi rumbo, mi todo. Porque no hallo las palabras, cómo expresar cómo el Señor tuvo tanta misericordia. Me estoy expresando a mí, hermano, porque ese canto me llegó a mí. Y son lágrimas de alegría de que cómo recuerda uno el pasado de cómo vivía y el Señor cambió, vino y cambió todo, lo renovó y lo restauró todo, todo mi ser, todo mi vida, mi matrimonio, mi familia y todo, todo ha estado marchando bien, hermano.
1: El canto habla de lágrimas, así como el primer canto de Joseph Cabanilla, que era lágrimas de un niño. Y aquí habla de lágrimas, y yo no hallo las palabras para expresar lo que tú eres todo para mí, y es lo que verdaderamente Dios es todo para nosotros. Gracias por estar en sintonía de lo que es Ágape Norteño con ustedes. Estamos aquí para motivarles que compartan su fe con su prójimo. Es el único deseo de nosotros que se haga y se pueda practicarlo, no solamente de palabras, sino también de hechos. Eso es lo que siempre estamos aquí con ustedes queriendo motivarles. Vamos aquí adelante con Tony Salceda. Yo quiero. Okay. No, no sé cómo se titula Tony Salcedo y
0: Y los misioneros, quiero hablarte.
1: quiero hablarte, es lo que dice ahí, okay.
0: Fíjese, hermano, y yo quería comentarle ahorita lo que todos los cantos de lo que han hablado son de lágrimas, presencia, paciencia, promesas, gracia y otra vez lágrimas. Gloria a Dios por todas estas palabras que hay en estos cantos de motivación y de que el Señor es las promesas del Señor que Él pone en nuestras vidas para cada uno de ustedes y de nosotros también. Bueno, aquí los acompañamos con este otro bello canto que es de Tony Sauceda y Los Misioneros, quiero hablarte.
1: A ver qué es lo que nos habla Tony. Ah.

0: Quiero hablarte de mi buen Jesús. A eso hemos venido, mi amigo, mi hermano, aleluya, para hablarte de este Cristo de poder que cambia, que transforma la vida del ser humano. Sabemos que en este mundo hay mucha angustia en muchas personas, hay mucho dolor, mucha tristeza, aleluya, porque están caminando por los caminos equivocados. Pero si logras cruzar, mi amigo, este valle de problemas, este valle de luchas, de dificultades, podrás estar un día en la eternidad.
1: Gloria a Dios, pues este era el mensaje que nos quería dar el hermano Tony Sauceda, de que Jesucristo es el camino de la salvación, y él quería hablarnos de nuestro buen Jesús.
2: Pues ya no le agrego más, porque ya lo dijo todo Tony Sauceda ahí.
1: Él lo aventó todo el mensaje, hermano.
2: Entrégate a Cristo Jesús, tú que nos escuchas, y como el hijo del pródigo, todavía hay tiempo, mientras que haya vida, todavía hay tiempo, eso es lo que es. Vamos adelante con el siguiente canto, y este es por los tremendos Galileas, Yo Soy Aquel.

0: Gloria a Dios, soy aquel. Fíjese, el canto dice: soy aquel que aceptaste para toda la vida, pero solo me llamas cuando me necesitas. Y es triste, hermano, que cuando muchas veces cuando las cosas están bien, si nos olvidamos un poco del Señor.
1: Y así es naturaleza, Fernando, que eso pasa. Tienes un accidente y ¿qué pasas?
0: ¿Clamas al
1: ¿Clamas a
0: Señor?
1: quién?
0: ¿Al Señor?
1: Y o tienes un problema en la casa, ¿qué es lo que pasas?
0: ¿Clamas
1: ¿A quién?
0: al
1: Al
0: Señor?
1: Señor. Tu amigo necesita de Dios y ¿qué haces?
0: ¿Pides por él? ¿Al
1: Pides por él,
0: Señor?
1: clamas también, estás
0: ¿Al
1: por él
0: Señor?
1: también. Digo, en todo es casi, se puede decir, es la naturaleza de nosotros los hombres que somos imperfectos. Y tenemos un Dios perfecto que siempre nos oye, siempre nos da la mano, siempre nos apoya en lo que necesitamos. Ahora yo, hay cosas que le pedimos por que no son necesarias y lo pedimos por capricho, pues ahí las cosas cambian un poquito diferente, pero cuando pasan esas cosas que se necesita la mano de él, clamamos a él. Es
0: Sí.
1: ese es aquí en lo que estás escuchando en este Ágape Norteño, y esperamos que te estés disfrutando de la música y que esta música te esté edificando y también te esté dando esa paz que necesitas o esa paz que buscabas, como han dicho los cantos anteriores y de lo que hablaba ¿cómo se llama? Tony
0: Tony
1: Salceda, que
0: Salcedo.
1: estaba dando la palabra, ya no necesitábamos que agregarle más de lo que él dijo, pero gracias a Dios. Y con esto nos vamos al siguiente canto, y este es por Dexia Barrientos, Tu Gracia, aquí en lo que es Ágape Norteño, Dexia.

0: Gloria a Dios, pues aquí la hermana Dixia Barrientos está muy contenta porque quiere contemplar su gracia y dice que quiero que seas mi guarda y mi castillo. Gloria a Dios, si tú me estás escuchando, pídele al Señor que Él sea tu guarda y tu castillo para que Él te guarde y te cuide de todo mal y de todo lo que el enemigo quiere destruir. Gloria a Dios por nuestra hermana Dixia Barrientos.
1: ¿Qué cosa hay más importante que la gracia
0: Yo
1: de
0: pienso
1: Dios?
0: que nada, hermano.
1: No hay nada. Si no es por la gracia de Él que fuera de nosotros, ya estuviéramos abajo 5 pies bajo la tierra. Pero es su gracia la que nos tiene todavía, nos sostiene y nos da todavía aliento. Y tú que nos escuchas, yo, ¿estás viviendo de gracia ahorita? ¿O hay que entregarte a Dios y no se acabe esa gracia y nomás sí, que van a decir, ¿qué tan bueno era? ¿Qué tan bueno era esa persona? ¿Qué tan buena era? ¿Cómo cuidaba esto, cuidaba aquello? Pero nunca cuidó su alma. Bueno, pues vamos con la gracia de Dios y qué es lo que hace. Vamos adelante aquí con Susi y este se llama, no estoy seguro.
0: Él espera tu decisión.
1: Ándale, él espera tu decisión.

0: Ese viene siendo Susi, él espera tu decisión y verdaderamente él espera la decisión de nosotros. Es lo que queremos que tú lo hagas juntamente con nosotros. La promesa de la salvación, lo que dice el canto, y esa salvación solamente él la puede dar. No se puede comprar. No puedes ir al mercado y deme una libra de salvación porque no la van a tener. El único que la tiene es Cristo Jesús, que lo hizo en la cruz del Calvario. La memoria de tu pasado, Él la borrará, Cristo la borrará, y verdaderamente, si no fuera por eso que Él borra nuestro pasado, ¿qué sería de nosotros en el presente? El pasado nos estuviera arrojando hacia la tierra, nos estuviera alejando hacia los problemas, pero gracias a Dios que si Él borra el pasado, tenemos un futuro más seguro en lo que viene siendo la vida en Cristo Jesús, Fernando.
1: Sí, amén, hermano. Fíjese cómo nuestro Padre es tan bueno que dice que Él espera tu decisión, que no te forza, que Él te está esperando a que tú decidas si sí o no. Él es paciente y ahí te va a estar esperando. Entrégale tu vida a Cristo, tú que me escuchas, y verás que el Señor va a cambiar tu rumbo y te ofrece esa vida eterna y esa salvación que aún sigue siendo gratis, hermano.
0: Y así es, esa salvación es gratis y es su gracia y es su misericordia que podemos alcanzarla. Vamos, estaba fijando ahorita, ahorita que tocamos el canto de Javier Galván con lágrimas. Decíamos que era ranchera, pero yo no oí ahora que me recuerdo, yo no oí nada de trompetas allí en ese canto. Bueno, pero lo bueno es que hablaba igual como el primer canto, lágrimas de un niño, y pues lo dejamos pasar, hay que pase como ranchera. Esta sí es ranchera, y este es con Gianni González, aunque se burlen de mí, con ustedes aquí en este tiempo.

0: Gianni González, aunque se burlen de mí, verdaderamente, y el canto dice, ya no soy de este mundo, que ya yo, que dicen que ya perdí mi facultad, de allá ya la perdiste, ya te cambiaste de chaqueta, Fernando, ya no usas la chaqueta como antes, yo, ya traes otra chaqueta diferente, yo, pero dice, pero cuando anduve en la parranda sí me conocían, aunque sin chaqueta o con chaqueta me conocían en la parranda, y es lo que hice aquí, pero cuando vi a Cristo crucificado, yo allí me rendí a mi Cristo. Sí, Cristo amén, murió por mí, es lo que dice el canto, y verdaderamente yo, ya cambiaste de chaqueta, Fernando, ¿qué les dices?
1: Pues fíjense que cuando me preguntan, ¿verdad? Yo le digo que Cristo cambió mi vida y
0: no te da vergüenza, como dice el canto.
1: No, hermano.
0: Aunque se burlen de mí.
1: Aunque se burlen de mí. Fíjese que cuando recién comencé en el Evangelio, las críticas llegaban a mi vida en el trabajo, que el aleluya y que el hermanito y que el pastorcito. Y sentía como, no sé, algo, ¿por qué me criticaban si yo estaba tratando de ser una mejor persona? Pero sentía un gozo que ellos no sentían, y yo lo sentía porque el Señor me estaba cambiando a mí.
0: Dicen,
1: amén.
0: Y es cuando dicen, ya perdió su facultad. Pero cuando andaban cuando andaba con ese canto en la parranda, todos se acordaban, todos miraban bien, pero ahora que sigue uno a Cristo, lo ven diferente, ven las cosas diferente. Vamos adelante con lo que viene siendo Eli García, ahora soy dichoso con ustedes aquí en Hope Agape.

0: Gloria a Dios, las manchas de mi alma, Jesús las ha quitado. Fíjese, hermano, como las manchas de mi alma, ¿será que, qué será cuando andamos sucios de pensamiento, el corazón? ¿Qué serán las manchas de...?
1: Es la mente, es el corazón, es el pensamiento, Dios. Es todo eso, viene siendo las manchas, y dice, ahora soy deseoso por la eternidad. No es por la eternidad, no es por una hora, no es por dos horas, no es por una semana, no es por un año, sino es por la eternidad. Pues nos vamos con el último canto, porque ya se nos aproxima la hora aquí, y este viene siendo Giovanna Leal, La vida es un regalo, y es el último canto, y con esto nos despedimos. Bendiciones, Dios les bendiga.

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3: 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Pregúnteme, ¿cómo lo sabe, pastor? Porque yo lo necesito también. Salmo 106, versículo 32, que dice de la siguiente manera: también le irritaron en las aguas de Meriba, y le fue mal a Moisés por causa de ellos. Anota esa palabra: y le fue mal a Moisés por causa de ellos. Por causa de ellos. Porque hicieron revelar a su espíritu, y habló precipitadamente con sus labios. Mira la influencia a la que te puedes poner si no tienes cuidado, a personas que te pueden llevar a que se revele tu espíritu, a personas que te pueden llevar a que se revele tu espíritu y a que tomes actitudes precipitadamente y hable cosa de la cual tendrás que pagar el precio toda tu vida. Yo sé que tú necesitas escuchar lo que yo quiero hablarte. El Espíritu Santo, y después que terminó de debaratar y de golpearme, entonces me dijo: ahora vamos a debaratarlo a ellos y a golpearlo a ellos para formarlo a ellos. El mensaje que realmente tiene efecto es el que primero te tocó y te transformó a ti. Tú que estés en las redes, compártelo con tus amigos ahora. Muy pocas veces digo eso. El Salmo 106 es un salmo que encierra toda la historia de los hijos de Israel. En ese salmo revela todo lo que sucedió en el Antiguo Testamento, especialmente en el libro de Éxodo, Deuteronomio y todos los demás libros. Esta mención que hace el salmista es una referencia a lo que vio en el Antiguo Testamento, en el libro de Números. Esto fue en el desierto lo que ocurrió, cuando Dios le dijo a Moisés que le hablara a la piedra. Dos veces la piedra dio agua, en número 17 y en número 20. Pero en el número 20, Dios le dice a Moisés: da la piedra. En la primera vez Dios le ordenó golpearla. En la segunda fue: háblale. Pero él, bajo la irritación y el enojo que le habían provocado todo el pueblo, la golpeó. Y ese día Moisés perdió el control por causa del pueblo. El tema hoy es que no te va a llamar por causa del pueblo. El tema hoy es que no te va a llamar por causa de otro. Este pasaje nos enseña que no siempre fallamos por falta de fe, sino por desgaste en el interior. Cuando permitimos que las personas nos desgasten, comenzamos a reaccionar de forma inadecuada, que no es. Porque si tú mal no recuerdas, Moisés es señalado el hombre más manso de toda la tierra, pero el pueblo lo llevó a reaccionar de forma impresionante. Y es allí donde yo quiero que tú entiendas: no permita que te vaya mal por causa de otro. Moisés no dudó de Dios, pero su espíritu fue provocado. Y aquí aprendemos algunas lecciones esenciales que hoy yo quiero que tú la compares con tu estilo de vida para ver si alguna de ellas se parecen a ti. Y que hoy hagas un cambio, porque si no puedes perder la bendición de Dios para siempre. Sigo paro. Diga conmigo Meriba. El lugar donde la necesidad se convirtió en contienda, donde el pueblo de Dios fue probado. Las aguas de Meriba no fueron solo un lugar físico, sino un lugar de un estado espiritual, donde se le reveló al pueblo lo que había en su corazón. Fue donde el pueblo igual. El pueblo se quejó y Moisés se irritó. Allí fue donde el pueblo reveló su contienda, su incomodidad, su insatisfacción. El pueblo tenía sed, pero en lugar de clamar a Dios, reclamó. Sigo paro. Clamar y reclamar no es igual. Hay gente que no están clamando. Clamar y reclamar no es igual. Hay gente que no están clamando, están reclamando. Y Dios no responde a los reclamos. Eso mándaselo a la IRE y a los servicios públicos. Dios no responde a tu reclamo. Señor, porque tú no. Dios no responde a reclamo. Dios responde a clamor. Y comenzaron a acusar. Sigo paro. La murmuración es una oración torcida. Habla mucho, pero no confía. Dios no nos llamó a murmurar, Dios nos llamó a orar. La contienda ese día provocó tres cosas que hicieron que Dios se enojara, irritaron a Moisés. Y fue un día terrible. Sigo paro. Esa contienda, porque ellos comenzaron a quejarse y a decirle: ¿por qué no traíste al desierto? Nos hubiese dejado en Egipto, porque allí hubiésemos muerto en paz. Y se comportaron como gente malagradecida, olvidando las hazañas y las que habían experimentado. Obras al rojo abrirse. Y ahora, porque tienen sed, explotan. Es que siempre estuvieron en desacuerdo en su interior. El apóstol Pablo en Hechos dice que en su corazón se devolvían a Egipto. Personas que aparentemente están bien, pero tienen su musiquita por dentro. Se enojó. Porque la respuesta de ellos a la necesidad no fue de fe, sino de murmuración y de contienda. Si tú no te sientes bien en un lugar, vete. Pero no comience a contender y a murmurar, porque puedes traer el juicio de Dios para tu vida sin necesidad. Porque puedes traer el juicio de Dios para tu vida sin necesidad. Tres cosas ocurrieron: irritación divina, conflicto humano y número tres, desgaste espiritual. Moisés y Aarón se desgastaron. Dios se irritó y el pueblo se confundió. Sigo paro. Cuando en nuestras vidas no es destruirnos, es para revelar lo que en el corazón no ha querido salir. Es para revelar nuestro estado espiritual. lo que ha estado escondido en nuestro corazón. Cuando Dios permite esa necesidad, ese meriva, lo hace para que el disfraz que tenemos se caiga. Disfraz que tenemos se caiga. Sigo paro. Para que la máscara se derribe. Cuando Dios permite un meriva, el lugar donde hay sed, es cuando Dios permite ese lugar. ¿Para qué? Para que nosotros entendamos que hay cosas en nuestras vidas que tienen que ser construidas. Cuando Dios permite un meriva, es porque quiere dar el verdadero yo. Lo que ha estado escondido. Y a veces Dios permite que pasen temporadas donde las cosas nos faltan, donde falta el agua, donde faltan cosas, para mostrarnos quién realmente somos y quién debemos de ser. Cuando Dios permite un meriva es para revelar quién debe de ser. Cuando Dios permite circunstancia adversa, difícil, es para revelar quién tú eres hoy y quién Él quiere que tú seas mañana. Es porque Él quiere un cambio en ti y te está diciendo: la manera en que vive no es como debe de vivir.

este eres tú, pero este es el que tú debes de ser. Alguien diga aleluya, se está aquí. Muchas personas hay que simplemente decirle que no. Hay que poner un poco de obstáculo para que hablen deliberadamente. Ellos simplemente necesitan ser probados para que tú lo conozcas. Pero cuando Dios permite un meriba, una prueba, no es porque Él quiere conocerte, es porque Él quiere conocerte, es porque Él quiere que tú te conozcas, que tú sepas quién eres y que entonces transicione a lo que Él quiere que tú seas. Este pueblo de Israel fue un pueblo que irritó a Dios y desgastó a su líder. Es un mensaje para los pastores, pero se lo voy a dar a usted. Fue un pueblo que irritó a Dios y desgastó a Moisés. La irritación en las aguas de Meriba, dice el Salmo, y le irritaron. Meriba significa contienda, discusión, pleito. No fue falta de agua solamente, fue falta. No es falta de papeles lo que tú tienes. Es falta de fe. No es falta de dinero, es falta de confianza. Israel pensó que la falta era el agua, lo que le faltaba era fe. Porque ya Dios había abierto el mar rojo para ellos. Ya había enviado maná del cielo. Ya había dado victoria a Israel. Y ahora se están quejando. Porque cuando la fe sale, la queja entra. Lo que le faltaba a ellos era fe, no agua. El agua era consecuencia. La fe iba a traer el agua. Todo el contexto, Dios hace una sola. Pero aún así el pueblo volvió a murmurar. A pesar de haber experimentado la gloria de Dios, la murmuración no siempre nace de la necesidad. Nace de un corazón no satisfecho. De personas ¿cómo le diríamos? Malagradecido. De personas que ignoran y olvidan lo que Dios ha hecho por ellos. Y cuando un pueblo vive quejándose, termina irritando a Dios. Dios cansa a su líder y contamina el ambiente espiritual. Hay trabajadores que hay que echarlos de la compañía porque son una peste, son un coronavirus. Ellos llegan y ya se daña la oficina. Se quejan del jefe, se quejan del pastor, se quejan del diablo, quéjense. Se quejan de Dios, se quejan de todo, Y la oficina cambia porque llegó. Hay trabajadores que hay que decirle: monte usted su propia empresa, mi hermano. Sea usted su propio pastor. Hay líderes que ellos tienen que ser su propio pastor porque contaminan el ambiente. Y los que ministramos sabemos eso. En el coro ha habido personas allá. Porque usted contamina el coro. Usted se vive quejando de todo. Usted lo cuestiona todo. Usted lo contradice todo. Usted lleva la contra todo. Pues quédese usted solo, mi hermano. Váyase al espejo y contradígase usted. Pero a mí y al coro, déjeme vivir la vida que Dios nos está dando. Hay la gente que irrita a Dios. Desgasta a su líder. La gente que irrita a Dios, desgasta a su líder y daña el ambiente. El pecado del pueblo terminó afectando al ungido. Si tú no te cuidas, el pecado de otro que tú consientes te va a contaminar. El texto dice: y le fue mal a Moisés por causa de ello. Se no le fue mal porque era débil, porque estaba en pecado. No le fue mal porque era incrédulo.
No le fue mal porque no obedecía a Dios, le fue mal por otro, por dejarse influenciar de otro, por permitir que el pecado y la queja de otro lo irritaran. ¿Cuántas personas hoy están perdiendo la vida de Dios por otro? Yo esperaba alabanza para Dios, pero está bien. Moisés no perdió su llamado, pero sí perdió su entrada a la tierra de Canaán. ¿Por qué? No por idolatría, no por inmoralidad, sino precipitadamente. Un momento sin dominio propio puede costar años de felicidad. Debemos de entender que debemos de mantenernos fiel a nuestro llamado, porque hicieron revelar su espíritu. No fue solo una reacción emocional, fue una alteración. Se irritó el espíritu de Moisés y habló precipitadamente, y sus palabras no agradaron a Dios, y por hablar precipitadamente le costó la entrada a Canaán. A ti te costará la salud, a ti te costará la vida espiritual, a ti te costará el cumplimiento de promesa, y a ti te costará tener la vida que Dios quiere que tenga en la tierra. Por eso debe de saber que la presión constante cansa el alma. El ruido externo puede apagar la sensibilidad interna. La provocación puede empujar a hablar antes de escuchar a Dios. Consecuencia por hacerle caso, por dejarse presionar de alguien, por dejarse influenciar de alguien, y hoy están experimentando un estilo de vida pérrimo, una vida espiritual por debajo, una vida dura al Espíritu Santo, una vida que ha perdido visión y sensibilidad, porque se dejaron influenciar por alguien que simplemente estaba desalineado con Dios. Dile a alguien que no te va a llamar por él. No es justo que a ti te vaya mal por otro. No es justo que tú no entres a Canaán por otro. No es justo que tú no vivas la vida que Dios quiere por causa de otro. Es tiempo de que selle tu corazón. Tu corazón. Es tiempo de que ponga con salmo, pon guarda en mis ojos. Es tiempo de que vigile a quien le permite influenciar tu vida espiritual. Sigo paro. Hazme caso o vive tus consecuencias. Cuando nuestro espíritu se revela por causa de otro, el espíritu puede revelarse antes de la conducta fallar. Nuestra conducta corresponde a nuestro espíritu. Es una manifestación de lo que hay en nuestro corazón. Hicieron revelar su espíritu. Moisés no cayó en pecado visible. De inmediato, primero ocurrió algo interno. Donde lo irritaron no fue en la cara. Oh, tengo la cara irritada, no fue ahí. Donde lo irritaron fue en su interior. Y cuando te dejas irritar en tu interior, la conducta de Moisés fue una deviación de su desorden interno. Sigo paro. Mucho de nuestro comportamiento y de nuestras actitudes, la forma en que hablamos, cómo nos manejamos, es una consecuencia del orden o el desorden que hay en nuestro interior. Si tu espíritu no está alineado con Dios, con su palabra, tus palabras, tus acciones serán desafiantes y desordenadas. A veces las personas quieren ordenar por fuera lo que aún está desordenado por dentro.
y no funciona. Primero nos ordenamos en nuestro interior. Primero nos ordenamos en nuestro interior, que nuestro exterior responda al orden que hay en nuestro interior. Corazón debe de abundar la palabra de tu conducta. No baja porque vaya donde un consejero, tu conducta porque llena tu interior de Dios, porque anterior a Dios, porque llena tu vida de la presencia de Dios. Alguien que tiene paz en su corazón no habla de guerra. Pero ustedes alaban, están dormidos. ¿Qué? Alguien que tiene en su corazón amor no habla de odio. Porque el sabio de los sabios dijo: de la abundancia del corazón habla la boca. Moisés se debilitó al permitir que el pueblo se le metiera adentro. Moisés dejó que la queja se le metiera adentro y lo irritó. Yo estoy hablando así de Moisés, pero es posible que yo hubiera hecho peor que Moisés. Tal vez yo hubiera cogido un machete y le hubiéramos echado la mano a los líderes de Israel. Porque a veces uno dice una cosa, pero cuando está en el asunto uno no sabe. Moisés, no permitas que las personas se te metan adentro. Que sus opiniones no te controlen. Que su habladoría, sus quejas, sus palabras no controlen tus acciones. Tienes que ser más fuerte que ellos. Porque solo así entrará tu Canaán en esta generación. Dile a alguien, tiene que ser más fuerte que ellos. Hay personas que me atacan por todo, hasta por reírme. Si corro y me grabo, me atacan. Si estoy mostrando lo que estoy comiendo, me atacan. Si me baño en la piscina, me atacan. Estos días me bañé en la playa, tenía como 5 años que no me bañaba. Dije, gracias, Señor. Suerte que estaba lleno de americanos y de japoneses y de gente que no me conocían. Y Dayana, que no lo grabe, que por ahí tiene que haber un paparazzi, un diablo de eso. Entonces, tú cohibes vivir la vida con libertad porque está atemorizado de la opinión de quién. De gente que no te paga la renta, de gente que no te da comida, de gente que no te ayuda, que no te abre puertas. No, mi hermano, al diablo que se lo lleve el diablo, y tú vives con el Espíritu Santo caminando en libertad. Que si hablan en lengua, si uno se lleva de lo que la gente no le gusta, uno se mete debajo de una cama y no hace nada. A la gente le gusta que si yo brinco, a uno le gusta que yo brinque, a otro que no brinque, a otro que no hable lengua, a otro que se hable. Yo tengo que ser yo en el Señor y ser como yo soy y como Dios me formó, y asegurarme de que estoy haciendo la perfecta voluntad de Dios. Dile a alguien, no me dejaré controlar.

0: bless your people. Sigo paro. Aleluya. Hay gente tóxica. Hay mujeres tóxicas. Y hay hombres tóxicos, mi hermano. Combinado con coronavirus. Y con un diablo para añadirlo. Alguien dijo: la mujer es tóxica. O los hombres tóxicos. Hay que enviarlo a la guerra. ¿Por qué? Porque siempre están peleando. Sigo paro. Sigo paro. Hay personas que son expertos dañando el ambiente. El grupo tiene fe, le vamos a creer a Dios, pero viene daño ambiente. Ahí viene Juana. ¿Qué? Juana, quédate por allá. Que yo lo que quiero es gente que añada leña a mi fuego, que me haga alter en el Espíritu Santo y que me haga caminar en la fe de Dios. El texto dice: por eso hicieron revelar su espíritu. Todo comenzó en el interior de Moisés y todo comenzará en tu interior. Sigo paro. Toda caída externa comienza con un desorden interno. Toda tu caída externa es un desorden en el interior. ¿Y cuáles son las señales de un espíritu alterado? Te voy a decir tres. Número uno, respuesta rápida sin oración. El que tiene un espíritu alterado responde sin antes orar. Se apresura. Dios mío, se parecía tanto a mí este mensaje que dije: gracias, Señor, porque no se parece tanto a mí. Cuando el espíritu está alterado, tú das respuesta sin pensar. Tú hablas desde la desesperación o desde el enojo. Y eso termina dañando a otro, a ti, y tu relación con Dios se afecta. Síntomas: respuesta rápida sin oración. Número dos, palabras duras sin mansedumbre. Sigo paro. Tres, decisiones tomadas desde la presión. Ese es un espíritu alterado. Cuidar el espíritu es más importante que corregir el comportamiento. Que yo quiero que mi hijo cambie, le voy a dar tres correazos. No, háblale a su espíritu. Cuando su interior se organice, no tendrá que usar la correa. Sigo paro. Sigo paro. Hay un peligro en hablar precipitadamente. El problema de Moisés fue que habló precipitadamente. Habló sin pensar. No midió las palabras porque estaba irritado, estaba enojado. ¿Usted ha visto una mujer hablando irritada? Yo vi unos dos pajaritos que pusieron allí. Y la gente decía: ya sé quién es la mujer. Porque el pajarito, el otro, la hembrita. Y el hombre y el pajarito varón estaba así nada más. Y la gente decía: ya yo sé quién es la hembra. ¿Usted ha visto un hombre hablando precipitadamente? Porque Moisés habló precipitadamente. Hablamos sin pensar. Decimos cosas de las cuales no queríamos decirlo. Y a veces en la discusión matrimonial decimos cosas que: mira, yo no quise decir eso, pero ya lo dijiste. Ya lo dijiste. Entonces la mujer le echa más leña a lo que el hombre dijo precipitadamente. Que ya lo dijiste. Vamos, repítelo. ¿Qué? Pero te está diciendo que se le zafó. No, ya lo dijiste. Porque todos están alterados. Alguien puede alabar a Dios. Y el hombre se pone como un perrito con el rabo adentro. Que perdóname, se me zafó. Ya lo dijiste. Ya. Eso estaba ahí. Sigue. A veces las mujeres son crueles. Mira, se están diciendo, ya lo dijiste.
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